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1: No quiero que nunca más me obligues a ir a la iglesia.
2: ¿Cómo así, Victoria? ¿De qué estás hablando?
1: Sí, papá, no me quiero que me obligues a ir.
2: ¿No quieres que te obligue a ir a la iglesia? Uh-huh. ¿Y de dónde tú sacas esa idea? Yo no te obligo a ti ir a la iglesia.
1: Es que yo estaba viendo los comentarios de las redes sociales y dicen que tú me obligas a ir a la iglesia. Entonces me puse a pensar, ¿y si es verdad? Y yo también quiero tomar mi propia decisión.
2: Ah, wow, quieres tomar tu propia decisión. Uh-huh. Estás muy pensadora, hija. Venga acá, acércate, vamos a hablarle, amor. A ver. ¿Hay alguna de esas personas que me estén criticando por yo obligarte a ir a la escuela?
1: No.
2: Ah, porque si fuera por ti, hija, nunca irías a la escuela. ¿Sí o no?
1: Okay.
2: Así que a seguir yendo a la iglesia, a seguir yendo a la escuela y a no pararse a las 11 de la mañana, ¿me entendió?
1: Okay.
2: Te amo, hija.
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Dios los bendiga, mis hermanos, mis amigos, una vez más. Gracias a Dios que estamos una vez más por la estación radioemisora misionera Yidred. Gracias a Dios que nos conceda esta oportunidad para seguir compartiendo la palabra de Dios en esta radioemisora Yidred 92.1. Es una gran bendición llegar a sus hogares. Gloria al Señor, donde usted nos escucha, donde usted nos encuentra, gloria al Señor, donde usted se encuentra ahí en la sierra, en las montañas, gloria al Señor, gracias a Dios, aleluya, por permitirnos y poder entrar hasta sus hogares a través de esta onda radial. Gloria al Señor, es una bendición en que vamos de victoria en victoria, viendo la gloria de Dios, viendo el poder de Dios, aleluya, donde quiera que vamos en nuestras campañas, aleluya, llevando el evangelio al perdido, al enfermo, al necesitado, hemos visto grandes milagros de parte de Dios, donde podemos compartir, gloria al Señor, de muchas cosas que Dios está haciendo el día de hoy, como Dios sanando a la gente, como Dios transformando a la gente, como Dios bendiciendo a la gente pobre. Dios lo está bendiciendo porque han podido aceptar, creer la palabra y ponerla en práctica, y eso da, aleluya, el resultado de lo que Dios promete hacer. La palabra de Dios es viva y eficaz, hermano, y si la palabra de Dios, aleluya, Dios promete hacer grandes cosas, aleluya, entonces hay que experimentarlo, hay que, gloria al Señor, ver esas bendiciones florecer en nuestras vidas, gloria al Señor, porque vamos a suponer que si usted, gloria al Señor, una persona que tiene 5, 15 o 20 años de creer en el Evangelio, y si está en la misma condición como antes, eso da a entender que, gloria al Señor, no está marchando bien las cosas. Es que quizá usted no ha puesto en práctica la palabra y el resultado no lo ha visto. Como mucha gente dice, hermano, tengo 5 años, tengo 10 años, 15 años en haber creído y mi vida pues está en la misma condición. Y sí, hay razón de que, gloria al Señor, Dios no puede bendecirlo porque la gente no quiere poner en práctica, la gente se le hace difícil poner en práctica la palabra de Dios, pero gloria al Señor, lo hace el diablo, que la gente no quiere, o sea, que el diablo pone en su corazón, corazones, como le dice le dijo el diablo a Eva, no es cierto, realmente Dios no quiere que ustedes sean como Dios, y pues gloria al Señor, por eso Dios niega que ustedes coman del fruto. Pero hermano, gloria al Señor, Dios sabe, gloria al Señor, cuál fue la condición, que por qué Dios no permitió que Adán y Eva comieran del fruto, y el diablo vino y los engañó para que comieran, para que, gloria al Señor, ellos tuvieran el fracaso más horrible, gloria al Señor, y contrajeran esa situación a nuestras vidas, gloria al Señor. Pero aquí, mi hermano, el asunto es, aleluya, cuando, aleluya, hablamos de cosas importantes que la gente debe de practicar, debe de hacer, para que vean el resultado de la palabra. Si, aleluya, Dios promete prosperar, entonces la gente tiene que creer, esa gente que, gloria al Señor, usted que está en la miseria, en la ruina, en el fracaso, no prospera, gloria al Señor, le entra el dinero, gloria al Señor, por una mano y se le va, mi hermano, como agua. Eso quiere decir que hay una maldición ahí. ¿Por qué? Porque no puede prosperar. Pero si usted hace lo que Dios dice, las cosas van a cambiar, mi hermano. Gloria al nombre de Cristo. Le hemos visto, le hemos visto en miles de personas. Aleluya, cómo Dios los ha levantado a la miseria, de la pobreza, de la ruina. Gloria al Señor. Así que venimos, aleluya, porque ese es, mi hermano, gloria al Señor, el enfoque a la gente pobre, a la gente necesitada, a la gente enferma, aleluya, que si están enfermos, gloria al Señor, que Dios los sane, si están en la miseria, que Dios los levante y los prospere. Eso es lo que Dios dice en el libro del Señor. 3 Juan 1:2 dice: amado, yo deseo que tú seas prosperado. ¿Oyó lo que Dios dice? ¿Cuál es el deseo de Dios?
que su pueblo sea prosperado, que sus hijos sean prosperados. Imagínese usted, mi hermano, aleluya, que si creemos en un Dios rico, en un Dios que tiene riqueza, en un Dios que tiene el oro y la plata, y luego que estamos pobres, pues ¿qué cosa es eso? Aleluya. Entonces es una mentira. Gloria al Señor. Pero ¿por qué la gente no puede prosperar? ¿Por qué no puede llegar la bendición a nuestras vidas o a la vida de la gente? Porque la gente no le cree a Dios, hermano. No quieren hacer lo que Dios dice. Aleluya. Por eso dice Dios en su palabra, a la ley y al testimonio, si no dijeren conforme a esto, es porque no les ha amanecido. Así que, mi hermano, gloria al Señor, aleluya, si tú ves en tu vida, aleluya, la miseria, no prosperas, aleluya, tienes un negocio y no prospera, gloria al Señor, tus hijos no prosperan, entonces dale la oportunidad a Dios, aleluya. ¿Cuál es el problema? Gloria al nombre de Jesucristo. Dios tiene el poder para prosperar. Gloria a Dios. En el libro, gloria al Señor, segundo de Crónicas 20:20, en la última parte dice, creed en Jehová vuestro Dios, aleluya, y estaréis seguros. Creed también a sus profetas y seréis prosperados. Gloria al Señor. Aleluya. En el libro, gloria al Señor, aleluya, de Josué capítulo 1 verso 8 dice la palabra de Dios, nunca se apartará de tu boca este libro de la ley, sino que de día y de noche meditarás en él, para que guardes y hagas conforme a todo lo que en él está escrito, porque entonces harás prosperar tu camino y todo te saldrá bien. Aleluya. Palabra de Dios, hermano. Palabra de promesa. Palabra de fe. Gloria al Señor. Aleluya, mi hermano. Sería una, gloria al Señor, un error o equivocación o qué sería, mentira. Si mi hermano, lo que Dios dice no tiene, gloria al Señor, aleluya, garantía, ¿para qué estamos creyendo? ¿Para qué leemos la Biblia si, gloria al Señor, no vamos a creer lo que Dios promete? Sería, mi hermano, en vano, gloria al Señor, leer la Biblia en vano, aleluya, de haber aceptado a Cristo como nuestro Salvador y prosperador y todo. Sería en vano, gloria al Señor. Por eso debemos entender, hermano, que el Dios es Dios. Dios ha prometido prosperar, Dios ha prometido sanar, Dios ha prometido bendecir, aleluya. Por eso dice Dios, nunca se apartará de tu boca este libro de la ley, la Biblia, la palabra de Dios. Dice, sino que de día y de noche meditarás en él. ¿Para qué, hermano? Nomás para que tú te aprendes muchos versículos y que te creas, gloria al Señor, aleluya, aleluya, doctor en la palabra, gloria al Señor. Y si no haces lo que realmente Dios dice, si tú dices, yo me sé la Biblia derecha e izquierda, yo esto, yo lo otro, aleluya, pero si no guardas y no haces conforme a todo lo que en esta está escrito, aleluya, entonces de nada sirve, mi hermano, mi amigo, gloria al Señor. Yo te invito, gloria al Señor, haz tres cosas nomás, tres cosas, aleluya, ya sea oír o leer la palabra de Dios. Segundo, guardar la palabra de Dios. Tercero, hacer conforme a todo lo que está escrito. ¿Cuál va a ser el resultado, mi hermano? Dice, porque entonces harás prosperar tu camino y todo te saldrá bien. ¿Acaso no te gustaría, oh Señor, ver la bendición de Dios, mi hermano, donde en tu trabajo, en tu negocio, en tu empresa, en tu campo, en tu hogar, en tu familia, en tu entrada, en tu salida, ver la prosperidad, ver el éxito, dice la Biblia, y todo te saldrá bien? ¿No te gustaría que todo te salga bien? ¿O quieres vivirlo, Señor? Aleluya. De fracaso en fracaso, que cuando, aleluya, planeas que algo te salga bien y que de repente salga mal, pues no, gloria al Señor, aleluya. Dios no quiere que sus hijos estén en esa condición, hermano, en esa situación de que, aleluya, les vaya mal. No, Dios quiere que, aleluya, seas prosperado. Tú que sea, aleluya, tienes, aleluya, planes, gloria al Señor, en grande, y el diablo te estanca, el diablo te roba la bendición, pues haz algo, mi hermano, haz algo, aleluya. Como te he dicho, gloria al Señor, tienes que hacer tres cosas: oír, leer
aleluya, leer, oír la palabra de Dios. Segundo, guardar la palabra de Dios. Tercero, aleluya, poner por obra, hacer lo que Dios quiera que tú hagas, entonces serás prosperado y todo te será bien. Aleluya. Gloria al nombre de Jesucristo. Bendito sea el nombre de Jesucristo. Gloria a Dios. Vamos a leer, mi hermano, gloria al Señor, en el libro de Génesis, capítulo 12. Y vamos a ver aquí, aleluya, uno de los ejemplos maravillosos y una de las promesas gloriosas y una visitación del Dios Todopoderoso a un hombre. A un hombre que llegó a ser amigo de Dios, hermano, aleluya, llegó a ser padre de fe, un hombre ejemplar en la palabra de Dios, a lo cual debemos seguir, tomar el ejemplo. Sí, aleluya, Dios te llamó, entonces Dios no te llamó a estar estancado, estar en la miseria, en el fracaso, gloria al Señor. Dios te llamó a ser grande. Dios dice a la Biblia que, aleluya, Jehová nos ha puesto por cabeza y no por cola, que estaremos encima y nunca debajo, mi hermano, gloria a Dios. Leemos entonces en el libro de Génesis 12, dice, capítulo 12, verso 1, dice: pero Jehová había dicho a Abraham: vete de tu tierra y de tu parentela y de la casa de tu padre a la tierra que te mostraré. Aleluya. Aleluya. ¿Cuántos pueden, mi hermano, decir Dios habla y cuando habla hay que creer? Cuando Dios, mi hermano, aleluya, habla, Él habla para bien, Él habla para bendición, no te va a hablar para desgracia, no te va a llevar a desgracia. Dios es un Dios de grandes planes, mi amigo, mi hermano, gloria a Dios. Tú pon oído, aleluya, la palabra de Dios, aleluya, y si lo crees, y si tú quieres salir de esa condición donde el diablo te tiene estancado, gloria al Señor, entonces es una oportunidad para que Dios, aleluya, haga de ti algo grande, hermano. Gloria a Dios. Así que Dios le habló a Abraham. Gloria al Señor. ¿Cómo le habló? Aleluya. Puede ser en sueño, puede ser, gloria al Señor, a través de visión, ya que pues son dos maneras que Dios habla, y de muchas maneras en la Biblia, y especialmente por su palabra como el día de hoy. Así que gloria al Señor, tú pon mucha atención, y si Dios te habla, haz lo que Dios te, aleluya, te pide, y vas a ver la diferencia, mi hermano, aleluya. Así que en el verso 2 dice, le dice Dios a Abraham: y haré de ti, oiga bien, y haré de ti una nación grande. Oh, aleluya, Dios piensa en grande, hermano, Dios piensa en grande, Dios habla en grande, no cosas pequeñas, no como, aleluya, gloria al Señor, aleluya, mucha gente piensa cositas pequeñas, gloria al Señor, porque no tienen más allá, no tienen fe para creer en grande, no tienen, mi hermano, aleluya, esa fe, mi hermano, que va más allá de lo que, mi hermano, se ve. Aleluya, y para eso hablamos palabra de fe, de amor, de poder. Aleluya, porque le creemos a Dios, hermano, y porque Dios ha hecho cosa grande en nuestra vida, estamos compartiendo estas palabras que, aleluya, nos han levantado, gloria al Señor, aleluya, como las alas del águila, gloria al Señor, que las águilas levantan su vuelo a lo alto, hermano. A ellos no les gusta andar aquí abajo, les gusta andar en lo alto, y así quiere Dios, mi hermano. Así que dice Dios, aleluya, y haré de ti una nación grande, y te bendeciré y engrandeceré tu nombre y serás bendición. Aleluya. ¿Cómo le gusta eso, hermano? ¿Cómo le gusta eso, mi hermana? Gloria al Señor. Aleluya. ¿Cómo le gusta eso? ¿Quiere ser bendición? Pues entonces aquí está la oportunidad. Dice en el verso 3: bendeciré a los que te bendijeren, y a los que te maldijeren maldiceré, y serán benditas en ti todas las familias de la tierra. Mira qué promesa gloriosa Dios le dio a Abraham. Y gloria al Señor, Abraham fue un hombre de fe, un hombre, gloria al Señor, que, aleluya, cuando oyó la voz de Dios, mi hermano, lo creyó, y gloria al Señor, y accionó en fe, aleluya, y empezó, gloria al Señor, aleluya, a vivir por fe, mi hermano, a caminar por fe, a creer la palabra de Dios. Gloria al Señor, aleluya. Entonces vamos leyendo, mi hermano, acerca de la fe de Abraham.
Diga conmigo, la fe de Abraham. Diga conmigo, yo voy a imitar, aleluya, la fe de Abraham. Gloria al Señor. Usted puede llegar a ser como Abraham. Usted puede tener la fe como Abraham. Usted puede. Por eso dice la Biblia en Filipenses 4:13, todo lo puedo en Cristo que me fortalece. Gloria al Señor. Aleluya. Bendito Dios del cielo. Aleluya. Dice en el libro de Hebreos 11:8, mis hermanos, vamos leyendo. Gloria en la palabra. Dice, por la fe Abraham, siendo llamado, ¿qué dice? Obedeció. Siendo llamado, obedeció para salir al lugar que había de recibir como herencia, y salió sin saber a dónde iba. Aleluya. Eso es lo que mi hermano, gloria al Señor, Dios quiere. Pero mi hermano, cuando Dios nos llama, Él nos va a llevar a donde Él quiere. Él nos va a guiar con su Espíritu Santo. Aleluya. Gloria al Señor. Dice la Biblia que Él no sabía dónde. Aleluya. Gloria al Señor. Pero Él salió, mi hermano, por la fe. Salió sin saber a dónde iba. Solamente el que lo llamó sabía a dónde era el lugar. Mi hermano lo guió, lo llevó hasta el lugar. Aleluya. Donde iba mi hermano a darle de herencia, gloria al Señor. Aleluya. Por lo cual nosotros, gloria al Señor, debemos de imitar, tener esa fe, gloria al Señor. Aleluya. Cual Dios le dio a Abraham, mi hermano. Si leemos la palabra, recibimos la palabra, gloria al Señor, estamos recibiendo la fe. La fe, gloria al Señor, que va más allá de la mirada de nuestros ojos, mis hermanos. Aleluya, vamos a tener que aprender a vivir por fe, andar por fe, comer por fe, gloria al Señor, tener todo por fe. Aleluya. Y cuando, mi hermano, vivimos por fe, oh, ya no vamos, gloria al Señor, a tener problemas, ya no vamos, gloria al Señor, a preocuparnos, ya no vamos, gloria al Señor, a pensar qué voy a comer mañana, qué voy a vestir, qué esto, qué lo otro, gloria al Señor, aleluya. La fe, mi hermano, destruye toda preocupación, la fe destruye todo, duda, todo, gloria al Señor, eso de que quizá, gloria al Señor, de esto y lo otro, no, la fe es, mi hermano, la seguridad que Dios nos ha dado para vivir en esta tierra, gloria al Señor, creyendo, aleluya, a Dios, porque Dios es el proveedor, Dios proveerá, mi hermano. Así que, gloria al Señor, salte de ese miedo, salte de esa preocupación, salte de, aleluya, de todas esas obras del diablo, gloria al Señor, y aleluya, métete, mi hermano, métete, gloria al Señor, aleluya, en la palabra de fe, y empiece a caminar por fe, empiece a vivir por fe, aleluya, y vas a ver, mi hermano, grandes cosas de parte de Dios, aleluya. Así que repetimos una vez más, Hebreos 11:8 dice, por la fe, escucha eso, esas dos letritas que dicen fe, tiene, mi hermano, aleluya, algo sobrenatural. Por la fe, Abraham, siendo llamado, oiga eso, siendo llamado, ¿qué hizo? Obedeció para salir, dice la palabra de Dios. Obedeció para salir, dice, al lugar que había de recibir. O sea, ya está preparado. La cosa es salir y recibir. Aleluya, dice, como herencia. Y salió sin saber a dónde iba. Aleluya. ¿Por qué estamos, mi hermano? Aleluya. Aleluya. A través de las ondas radiales, mi hermano. Aleluya. Estamos llegando por fe hasta donde usted vive, llevando sanidad, llevando salud, salvación, liberación, paz, gozo, amor, felicidad a sus vidas. Aleluya. Gracias a los que abran su corazón, gracias a los que abran su mente, su corazón, su vida, su hogar, donde, mi hermano, ahí está llegando. Está llegando la bendición, está llegando esta palabra que lleva mucha bendición. Gloria al Señor. Así que Abraham salió y, gloria al Señor, sin saber a dónde iba, dice el verso siguiente, verso 9, dice, por la fe habitó,
como extranjero en la tierra prometida como en tierra ajena, morando en tiendas con Isaac y Jacob, coherederos de la misma promesa. Aleluya. Fíjese que es una promesa, mi hermano, y todas las promesas de Dios son en él sí y en él amén, para gloria de Dios, por aleluya. Así que cuando usted recibe, mi hermano, aleluya, una bendición, es una promesa de Dios. Aleluya, cálele, pruebe a Dios. Gloria al Señor, que su palabra, mi hermano, es palabra verdadera, palabra de vida, palabra de poder. Gloria a Dios, aleluya. Cuando nosotros le creemos a Dios, Dios también nos cree a nosotros. Gloria al Señor, aleluya. Cuando decimos, Padre, yo voy a salir, aleluya, por fe, yo voy a andar por fe, yo voy a comer por fe, yo voy a vestirme por fe, yo voy a hacerlo todo por la fe, aleluya. La fe es accionar, la fe es, gloria al Señor, para usted que dice, yo no tengo trabajo, usted, mi hermano, salga de su casa, gloria al Señor, aleluya, ore una hora, dos horas, diga, gracias, Padre, que este día yo voy a tener trabajo, y empiece a caminar, gloria a Dios, aleluya, a buscar este trabajo, y Dios va a poner el trabajo en sus manos. Si usted quiere que Dios le aumente el salario, de igual manera, dígale a Dios, aleluya, aumentame, Señor, ese salario, aleluya. Pero cuando usted le hace una promesa a Dios, mi hermano, pagar su diezmo, primicia, ofrenda, ahí es cuando trabaja la palabra, ahí es cuando funciona la palabra, porque hay mucha gente que quiere que Dios lo bendiga en grande, pero son mezquinos para dar sus diezmos, son mezquinos para dar sus primicias, no quieren dar ni ofrenda, gloria especial, mi hermano, cuando ves a la gente, gloria, yo conozco gente por acá, en mi territorio, gloria al Señor, aleluya, cristianos que van a la iglesia a un servicio y cuando se le levanta una ofrenda, ¿saben qué cantidad dan para Dios? Un peso, dos pesos, que ni para un chicle, mi hermano, gloria al Señor, aleluya. Aunque sé que ese dinero no es para mí, gloria al Señor, pero mi hermano, ¿usted cree que con 5 pesos o 10 pesos, gloria al Señor, podemos, gloria al Señor, pagar un pasaje de 5 horas o de 10 horas? Aleluya. ¿Usted cree que, gloria al Señor, un taxi va a cobrar, mi hermano, 10 pesos, aleluya, para que lo lleve, gloria al Señor, aleluya, a distancia de media hora, una hora? No, hermano, gloria al nombre de Cristo. Por eso la gente, mi hermano, en lo natural se ve cuál es su fe de ellos. Gloria al Señor. La gente, mi hermano, gloria al Señor, cuando van a consultar con un brujo, gloria al Señor, ahí el brujo le pide 5 mil, 10 mil, 15 mil, 20 mil, gloria al Señor, y si no tienen, tienen que vender su carro, su casa, su terreno para pagarle al brujo, y el brujo simplemente da un calmante y ya se creen que están sanos, gloria al Señor, aleluya. Y mi hermano, y Dios que da la vida, Dios que da el oxígeno para respirar, que da, mi hermano, aleluya, la fuerza, no le dan a veces ni las gracias, gloria al Señor, aleluya. ¿Y por qué digo? ¿Por qué no le pueden creer a Dios? ¿Por qué, gloria al Señor, aleluya, al diablo le dan más que a Dios? A veces a Dios dan de miserias, hermano, y al diablo le dan allí hasta toda su riqueza, gloria al nombre de Cristo. Por eso, mi hermano, el Señor, aleluya, debemos aprender. La fe de Abraham tiene mucho que hablarnos, mucho que contarnos, gloria al Señor. Y aquí dice la palabra de Dios, mi hermano, que por la fe habitó como extranjero en la tierra prometida. Aquí debemos, mi hermano, aleluya, caminar, vivir por fe, porque sabemos un día nos vamos de esta tierra, y ¿qué es lo que nos vamos a llevar? Nada, mis hermanos, nada, nada. Entonces hay que, gloria al Señor, creer, aleluya, en Dios, porque en Dios está guardado nuestra herencia, mi hermano, pero hay que hacer algo, aleluya. El verso 10 dice, aleluya, porque esperaba la ciudad que tiene fundamentos, cuyo arquitecto y constructor es Dios. Él esperaba una ciudad. Por eso él no edificó ni construyó ciudad. Andaba de tienda en tienda, dice el gloria al Señor, como Isaac y Jacob también, coherederos de la misma promesa. Y dice Dios, mi hermano, gloria al Señor, usted y yo vivimos aquí como extranjeros, como peregrino, como advenedizo, gloria al Señor, que vamos de un lugar para otro, gloria a Dios, aleluya. Mi hermano, aquí no tenemos ciudad permanente. Sabe que, gloria al Señor, todo lo que está construido en este mundo, tarde que temprano un día, mi hermano, va a caer fuego del cielo y va a acabar con todo lo que el hombre ha construido.
Gloria al Señor. Así que ni para qué, gloria al Señor, preocuparnos. Aleluya. Sabemos que un día, mi hermano, todo se va a acabar y nosotros también. Pero gloria al Señor. Creemos en el Dios poderoso que nos prometió una ciudad, mi hermano celestial, conforme, aleluya, Apocalipsis 21. Gloria al Señor, allí nos habla de la ciudad eterna. Gloria al Señor, cuyo arquitecto y constructor es Dios. Así que en esta tierra, aleluya, aleluya, gloria al Señor, un día nos vamos a ir de aquí. Por eso, gloria al Señor, buscamos la ciudad cuyo fundamento y arquitecto constructor es Dios. Aleluya, que es el cielo, mi hermano. Gloria a Dios. Así que bendito el nombre de Cristo. Aleluya. Dios, mi hermano, gloria al Señor. Aleluya. Habló de la fe de Abraham. Abraham, gloria al Señor, fue un hombre, gloria al Señor, que le creyó a Dios en una forma poderosa, gloria al Señor, y fue amigo de Dios, aleluya. Vamos a ver, gloria al Señor, por último este capítulo, gloria al Señor, aleluya, de Génesis 22, donde nos habla de la fe maravillosa de Abraham. Sé que es algo, gloria al Señor, aleluya, doloroso, pero aquí se probó la fe, aleluya. Dice la palabra de Dios: aconteció después de estas cosas que probó Dios a Abraham. Y le dijo: Abraham. Y él respondió: heme aquí. Esa es una forma de cómo, gloria al Señor, aleluya, mi hermano, vamos a responderle a Dios ante el llamado de Dios. Dios, gloria al Señor, habla y tenemos que responder: heme aquí. No estar con dudas, no andar con dudas, gloria al Señor. Dice el versículo 2: y dijo Dios: toma ahora tu hijo, tu único Isaac, a quien amas, y vete a tierra de Moria, y ofrécelo allí en holocausto sobre uno de los montes que yo te daré. Aleluya. Fíjese nomás, mi hermano, cómo Dios probó a Abraham. Gloria al Señor. Dios primero, lo Señor, le dio un hijo como, aleluya, como una bendición a Abraham, cuando eso era su petición, mi hermano. Él quería, gloria, que Dios le diera un hijo. Aleluya. Y gloria al Señor, cuando tenía, mi hermano, el Señor ya, aleluya, una edad avanzada, Abraham tenía, gloria al Señor, sus 100 años, gloria al Señor, aleluya, Sara sus 90, de manera que ya eran unos ancianos, gloria al Señor, ya no había esperanza. Pero mi hermano, Abraham tuvo fe, Dios le prometió y Dios se los dio, gloria al Señor, aleluya. Y después que mi hermano Abraham recibió su milagro, Sara, gloria al Señor, como que, aleluya, el enfoque ya no estuvo, gloria al Señor, bien en Dios, sino en su hijo. Así que, gloria al Señor, Dios tuvo que hacer algo para que Abraham, gloria al Señor, aleluya, debería de entender o gloria al Señor, aprender que Dios es primero, gloria al Señor. A Dios no hay que olvidar, mi hermano, de lo que Dios ha hecho en nuestras vidas, aleluya, no quitar la atención a Dios. Así que, gloria al Señor, Dios vino y le dijo: toma ahora tu hijo, tu único Isaac, a quien amas. Ah, gloria al Señor. O sea que ya no amaba a Dios, digo, a Abraham, a Dios como al principio, sino que ahora, gloria al Señor, amaba a su hijo. Y dice: y vete a tierra de Moria y ofrece ahí en holocausto sobre uno de los montes que yo te daré. ¡Qué cosa tremenda, gloria al Señor! Mire, hermano, aleluya, por eso, gloria al Señor, si tú amas al dinero, si tú amas, aleluya, otras cosas, aleluya, como mucha gente que ama al mundo, ama el juego, gloria al Señor, o todas esas cosas, mi hermano, diversiones. Ama su dinero, no quiere, gloria al Señor, gastarlo para Dios, menos, gloria al Señor, quiere ser riquísimo, tener dinero en el banco, millones y millones, y roba y hace y mata, y gloria al Señor, para tener mucho dinero, pero sabe que esa es una vanidad, hermano. Así que, gloria al Señor, Abraham, como que, gloria al Señor, aleluya, se desvió un poquito y Dios tuvo que jalarle la orejita, gloria al Señor. Dios tuvo que, aleluya, hacer que mi hermano sintiera, gloria al Señor, lo que es una prueba. Así que dijo: agarra a tu hijo, toma a tu hijo, a quien amas, y vete a tierra de Moria y ofrécelo ahí en holocausto sobre unos montes que yo te diré. Aleluya. Así que, mi hermano, no permitas que el diablo desvíe tu fe, no permitas que el diablo te enfríe, gloria al Señor, por X cosas, aleluya. Así que, gloria al Señor, pon tu confianza en Dios y ofrécele todo a Dios.
antes que venga una prueba terrible, gloria al Señor. Y así, mi hermano, dice la Biblia que Abraham se levantó muy de mañana y enalbardó su asno y tomó consigo dos siervos suyos y a Isaac su hijo y cortó leña para el holocausto y se levantó y fue al lugar que Dios le dijo. Oiga, escucha eso. No es donde queremos, mi hermano. Es donde Dios quiere y como Dios quiere, no como a nosotros se nos antoja, gloria al Señor. Tenemos que quitar el yo, tenemos que, aleluya, quitar de nuestra vida el yo, porque muchos, mi hermano, pastores, predicadores o congregación dicen, no, yo voy a hacer esto, yo voy a hacer aquello, yo, así, yo, asá, gloria al Señor. No, aleluya, no es, debe ser como tú quieres, debe ser como Dios lo dice, como Dios lo quiere, gloria al nombre de Jesús, porque si no, entonces no estarás haciendo la voluntad de Dios. Tú tienes que, gloria al Señor, como digo la gente, gloria al Señor. Mucha gente dice, ¿dónde voy a pagar mis diezmos? ¿Dónde voy a pagar mis ofrendas? Pues donde Dios te hace el milagro, donde te digan la verdad, donde te abren los ojos, gloria al Señor, aleluya, para que veas la realidad, gloria al nombre de Jesucristo, aleluya. Mucha gente, mi hermano, donde quiere y a cualquier monito se le hinca, gloria al Señor, aleluya. Piensen que mi hermano, con hincarse ante cualquier monito ya tienen un milagro. No, gloria al nombre de Jesucristo. No te dejes de engañar por cosas, mi hermano, aleluya, que no son reales, mi hermano, mi amigo, gloria al Señor, aleluya. Clama al Dios del cielo, déjate guiar por Dios, déjate dirigir por Dios, aleluya. Pregúntele a Dios, ¿dónde es el lugar donde tú debes ir, donde debes encontrar la bendición? Dice acá la palabra de Dios, aleluya, que Dios le dijo, aleluya, que gloria al Señor, cuando él se fue, gloria al Señor, dice, y se levantó y fue al lugar que Dios le dijo, no donde él quería, no hizo como Jonás, mi hermano, que Dios le dijo, vete a Nínive, y él se agarró y se fue para otra parte. ¿Y qué alcanzó, hermano? Una desgracia. Aleluya, salió una ballena y aparte la ballena, gloria al Señor, vino una tempestad allá y gloria al Señor, la aventaron al mar y se lo tragó una ballena. Qué cosa horrible, gloria al Señor. Y de allí se fue hasta el infierno, gloria al nombre de Jesucristo. Y al tercer día pues tuvo que, gloria al Señor, aleluya, mi hermano, hacer, aleluya, ese voto para que Dios lo sacara y gloria al Señor, como diciendo, ahora sí voy, Señor, ahora sí hago voto de ir a Nínive. Pues entonces, mi hermano, la ballena lo mandó a vomitar allá en la playa de Nínive. Así Dios con nosotros, hermano. No debemos, gloria al Señor, desviar nuestro oído a lo que Dios dice. Y Abraham, mi hermano, y tuvo que hacer lo que Dios dijo. Y por eso dice mi hermano que al tercer día alzó Abraham sus ojos y vio el lugar de lejos. Aleluya. El verso 5 dice, entonces dijo Abraham a sus siervos, esperad aquí con el asno y yo y el muchacho iremos hasta allí y adoraremos y volveremos a vosotros. Fíjese lo que mi hermano Abraham expresó, fíjese cómo Abraham habló, él habló palabra de fe. Dios le dijo, ve y sacrifícame a tu hijo, a uno de los montes que te voy a decir, o sea, quémalo, aleluya. Pero mi hermano, cuando dice al tercer día, Abraham vio el lugar, entonces ahí tuvo que dejar los siervos, ahí tuvo que dejar los asnos, ahí mi hermano. Y aleluya, puso la leña sobre su hijo, gloria al Señor, y aleluya. Y el cuchillo y el fuego y gloria, y van caminando, pero antes de eso dijeron, esperad aquí con el asno y yo y el muchacho iremos hasta allí y adoraremos y volveremos a vosotros. Aleluya, gloria al Señor. Esa es palabra de fe, esa es la fe de Abraham, aleluya, en Dios. Y dice el verso 6, y tomó Abraham la leña del holocausto y lo puso sobre Isaac, su hijo, y él tomó en su mano el fuego y el cuchillo y fueron ambos juntos, empezaron a caminar. Abraham, mi hermano, gloria, se confiado que Dios le iba a responder porque, aleluya, era un milagro, gloria al Señor, aleluya. Isaac no sabía nada del asunto. Pero ¿qué pasa? En el verso 7 dice, entonces habló Isaac a Abraham, su padre, y dijo, padre mío. Y él respondió, heme aquí, mi hijo. Y él dijo, he aquí el fuego y la leña, mas ¿dónde está el cordero para el holocausto? Oh, qué pregunta, mi hermano. Yo me imagino, Abraham se estremeció, aleluya. Pero, gloria al Señor, no se dejó preocupar porque solamente él dijo, en el verso 8 dice, y respondió Abraham, Dios se proveerá de cordero para el holocausto, hijo mío.
E iban juntos. Oh, gloria a Dios. Aleluya. Así es como se debe hablar, mi hermano. Así es como se debe demostrar la fe. Aleluya. Responder con palabras positivas. Dios se proveerá. Dios proveerá de cordero. Gloria a Dios. Abraham, gloria al Señor, mi hermano, enseñó a su hijo a hablar palabra de fe. Abraham, mi hermano, gloria al Señor, habló palabra de fe para que su hijo aprendiera a vivir en fe también. Eso es lo que debemos como pastores, enseñar a la iglesia a vivir por fe. Enseñar cómo es vivir por fe. Porque una iglesia sin fe no se va a ir al cielo. Una iglesia, aleluya, mediocre, o sea, que crea medias como las vírgenes insensatas, gloria al Señor, se van a quedar en la gran tribulación, mi hermano. Así que, mi amigo, gloria al Señor, examínete cómo estás en fe, cómo estás, gloria al Señor. Si eres, mi hermano, un hombre, una mujer que dice que cree, pero que, gloria al Señor, aleluya, en una prueba como esta empiecen a desfallecer, empiecen a dudar, pues ahí que la cosa no está buena, mi hermano. Gloria a Dios, aleluya. Dice el verso 9, y cuando llegaron al lugar que Dios les había dicho, edificó allí Abraham un altar. Y compuso la leña. Y luego, mi hermano, dice, y ató a Isaac su hijo y lo puso en el altar sobre la leña. Aleluya. Empiezan las acciones, mi hermano. Así es como es. Así es como el hombre de fe y la mujer de fe deben actuar. Aleluya. Cuando Dios te indica en el lugar, llegaste en el lugar. Aleluya. Arregla tu altar, mi hermano. Arregla tu altar. Gloria al Señor. Ofrece, levanta un altar de oración, de ayuno, levanta un altar para ofrecer tus holocaustos. Aleluya. Claro que no te estoy diciendo haz un altar ahí en tu casa. No, el altar es la obediencia, la acción que vas a hacer. Aleluya, de ofrecer a Dios tus votos, tus promesas, tu compromiso. Gloria al Señor, edifica, construye un altar espiritual de obediencia, de temor a Dios. Aleluya, ofrece ayuno, oración, diezmo, primicia, ofrenda. Gloria al Señor, para Dios, mi hermano. Aleluya, tú que no has pagado tus diezmos, tú que, gloria al Señor, no entiendes qué es diezmo, ni entiendes qué beneficio hay ahí cuando lo haces, que el diablo te ha robado mucha bendición. Yo te digo una cosa, amístate con Dios, paga tus diezmos, paga tus primicias, tus ofrendas. Aleluya, por eso, mi hermano, aleluya, queremos ayudarlo, queremos, gloria al Señor, que usted entienda, queremos que usted reciba bendición de Dios, pero comunícate con nosotros, gloria al Señor, al 951-28-12-856, que es el número telefónico, aleluya, por llamada o por WhatsApp, manda tu petición, tu mensaje, gloria al Señor. Si quieres saber más de cómo, qué es, aleluya, gloria al Señor, cómo debes ofrecer o hacer tu altar, aleluya, de pagar tu diezmo, ofrenda, gloria al Señor, aleluya. Si te comunicas, nosotros te vamos a indicar cómo, mi hermano. Aleluya, estaremos orando, ayunando por ti, por tu vida, por tu familia, por tu trabajo, por tu, bueno, lo que tú quieras, mi hermano. Gloria al Señor. Y vas a ver que la bendición de Dios va a venir a tu vida en una manera especial. Lo hemos palpado, lo hemos visto en centenares de personas o miles de personas. Aleluya, la gente pobre ha sido levantado de su pobreza. La gente, mi hermano, gloria al Señor, visto cosechas, aleluya, porque han pagado sus diezmos, sus ofrendas, para apoyar el trabajo de Dios, aleluya, como es, mi hermano, aleluya, este programa Cristo Viene, gloria al Señor, aleluya, para ayudarnos, gloria al Señor, a pagar estos programas, gloria al Señor, aleluya, tú dices, yo voy a dar una ofrenda de 1,000 o más para pagar este programa, gloria al Señor, será de mucha bendición, mi hermano, mi amigo, pero escríbenos, envía, aleluya, aleluya, aleluya, tu petición y vamos a orar. Y vamos a ver, mi hermano, tu altar, ser, mi hermano, gloria, un altar de bendición. Vamos a ver cómo Dios te va a responder, mi hermano, aleluya, en tu necesidad, cómo Dios te va a sanar, cómo Dios te va a bendecir. Y gloria al Señor,
prueba y verás qué es lo que Dios va a hacer, mi hermano. Así que dice la Biblia, cuando Abraham compuso o hizo el altar, gloria al Señor, edificó el altar y compuso la leña y ató a su hijo, gloria al Señor, y lo puso sobre el altar, aleluya. Y el verso 10 dice, y extendió Abraham su mano y tomó el cuchillo para degollar a su hijo. Hay poder en la sangre de Cristo, aleluya. ¿Quién, mi hermano, puede hacer eso? Qué cosa terrible, gloria al Señor, mi hermano, parece un asesino, un suicidio, aleluya. Mi hermano, ¿cómo va a traer, gloria al Señor, atreverse, aleluya, Abraham degollando a su hijo, si no es por la orden de Dios? Y cuando Dios dice, hasta la tierra tiembla, mi hermano, gloria a Dios, aleluya. Cuando Dios habla, la tierra tiembla, y Abraham tembló, aleluya. Por eso, mi hermano, pon tu amor en Cristo, porque si tú, mi hermano, vas a hacer como Abraham, lo es quitando tu amor, poniéndolo a tu hijo, a tu no sé a quién, gloria al Señor, aleluya. Y por ellos, no, pues yo no puedo darlo a Dios porque tengo este compromiso, porque tengo esto. No, Dios te va a matar el yo, hermano. Dios, aleluya, mató el yo en Abraham, gloria al Señor. Entonces dice que al verso 11, entonces el ángel de Jehová le dio voces desde el cielo y dijo, Abraham, Abraham. Y él respondió, heme aquí. Verso 12, y dijo, no extiendas tu mano sobre el muchacho ni le hagas nada, porque ya conozco que temes a Dios. Óigalo bien, porque ya conozco que temes a Dios, por cuanto no me rehusaste tu hijo, tu único, aleluya. Sabe, hermano, que entonces cuando uno paga su diezmo, primicia, ofrenda, esa es la persona que teme a Dios. No una persona que simplemente cree que va a la iglesia todos los días y no da ni diezmo, ni primicia, ni ofrenda. Es una persona que no teme a Dios. ¿Por qué lo digo, mi hermano? Leemos en el libro del Señor, aleluya, Deuteronomio capítulo 14. Vamos a leer el versículo.

venden y todo eso, tienen que dar la décima parte para Dios. Y por eso dice el verso 23, dice en la segunda parte del verso 23, dice: el diezmo de tu grano, de tu vino y de tu aceite. Y luego añada: y las primicias de tus manadas. Primicia quiere decir la primera cría de la vaca, los primeros frutos de la tierra, gloria al Señor, o el primer salario de cada mes o de inicio de año, gloria al Señor. Hay que prometerle a Dios, hay que hacer compromiso con Dios. Y dice: aleluya, de tus vacas o de tus manadas, de tus ganados. Dice: ¿para qué? Para que aprendas a temer a Jehová tu Dios todos los días. Ahí está el punto clave para la gente, mi hermano, que quiere temer a Dios. Tiene que pagar su diezmo, primicia, ofrenda. Así es, mi hermano, gloria al Señor. Así que si tú no haces esto, lejos está de que tú seas una persona que teme a Dios. Aleluya. Aprende a temer a Dios. Pero temer a Dios es pagar tu diezmo, primicia, ofrenda. Así que, gloria al Señor, comunícate. Aleluya, tú quieres hacerlo, mi hermano, comunícate con nosotros. Aleluya, para que nosotros te podamos, aleluya, ayudar. ¿Cómo lo vas a hacer? Gloria al Señor, aleluya, aleluya. Así que llámanos al número 951-28-12-856. 951-28-12-856 es el número de teléfono y WhatsApp para que tú te comuniques enviando tu mensaje. Gloria al Señor, aleluya. Y si tú quieres apoyar la obra de Dios, adelante, mi hermano, aleluya, porque Dios te quiere bendecir. Gloria al Señor, aleluya. Así que haz algo, porque gloria es Cristo viene, y Cristo viene a recompensar a todos conforme su obra. Apocalipsis 22:12. Gloria al Señor. Así que vamos a orar en esta noche, gloria al Señor. Pon tu mano izquierda sobre la radio, pon tu mano derecha donde tú sientes tu problema, la enfermedad, gloria al Señor, aleluya. Y vamos a orar rápidamente en el nombre de Jesucristo. Padre, en el nombre de Jesús, en esta noche he hablado tu palabra, he compartido esa palabra de fe, Señor, la fe que, Padre Santo, Señor, nos lleva de triunfo en triunfo, de victoria en victoria, la fe que mueve la mano de Dios para bendecir, para hacer milagros, en el nombre de Jesucristo. Padre, atamos al diablo, atamos la muerte, atamos todo principado, potestad, esa obra de Satanás, toda duda, incredulidad, todo espíritu de mentira, todo espíritu de enfermedad, todo espíritu de miseria, ruina, fracaso, mala suerte, los atamos en el nombre de Jesús y los amarramos de pies y manos y los mandamos a la profundidad del abismo donde ya no tienen retorno. Ahí mismo, Señor, los sentenciamos en la oscuridad profunda donde no tienen derecho a ver la luz. En el nombre de Jesús, todo poder de Satanás, Padre, oyamos a los demonios en el nombre de Jesucristo, conforme a lo que tú dices, Señor. En mi nombre echarán fuera demonios, pondrán sus manos sobre los enfermos y sanarán. Yo declaro, Señor, ahí donde está el enfermo, sánalo, Padre, sánalo, no importa la enfermedad, en su hueso, en su carne, en su sangre, en todo, obra ese milagro, Padre, en el nombre de Jesús. Y bendice a la gente pobre, levántalo, Señor, en la prosperidad, Padre, quita esa miseria del diablo, esa ruina, a fracaso, Señor, destruye ese demonio de desgracias, Dios mío, en el nombre de Jesús, y dales la oportunidad de ver tu gloria, Padre, como lo has hecho con nosotros. Tú dices que tú bendecerás al dador alegre, bendice a la gente que quiere hacer una promesa, pagar sus diezmos, ofrendas, Señor, aleluya, y enviarlo para apoyarnos a predicar tu evangelio. Padre, nuestra oración por ellos es que Dios, tú los bendigas y cumplas tu palabra en ellos, porque tú eres el Dios de provisión. Padre, tú prometiste, Señor, trae todos los diezmos a la alfolilla y alimento en mi casa, y probadme, Aarón, dice Jehová, si no os abriré las ventanas de los cielos y derramaré sobre vosotros bendición hasta que sobreabunde. Te doy gracias, Padre, gracias por tu palabra, gracias por hacer el milagro, en el nombre de Jesucristo. Ahora, mi hermano, mi hermana, aleluya, Dios te va a bendecir, Dios está allí para bendecirte, aleluya, solo que tú respóndele a Dios: heme aquí, oh Dios, voy a hacer lo que tú dices, voy a hacer lo que tu siervo dice, que tengo que pagar mis diezmos, mis primicias, mis ofrendas, mis ayunos, oraciones, hacer mi altar, gloria al Señor. Empiece desde hoy a hacer ese altar, mi hermano, aleluya. Así que envía una ofrenda especial para ayudarnos a predicar el evangelio, para, gloria al Señor, seguir adelante, gloria al Señor. Si este programa te dé bendición, mi hermano, mi amigo, aleluya, apóyenos, gloria al Señor. Así que ya
llámenos y te diremos cómo lo puedes hacer. Dios te bendiga, Dios te guarde. Estamos orando muy especialmente por todo.

Todos, no hacemos excepción de nadie, aleluya, para con todos queremos, mi hermano, ser bendición, darles, aleluya, la bendición a todos. Dios te bendiga, Dios te guarde y, aleluya, hemos terminado este programa, gloria al Señor, aleluya, pero mañana, gloria al Señor, seguiremos, aleluya, por esta misma estación y por el mismo horario, gloria al Señor. Así que comparta este programa, invita a tus amigos, amigas, compártele, gloria al Señor, este programa, porque es de mucha bendición, mi hermano. Ahí, aleluya, Dios está haciendo milagros, señales, prodigios, maravilla. Es tiempo, mi hermano. El tiempo de los milagros no ha pasado. Dios sigue salvando, sigue haciendo milagros, porque los milagros son la vida del Evangelio. Aleluya. En otras palabras, el Evangelio debe ser, mi hermano, como dijo Cristo. Aleluya. Con señales y milagros. Gloria a Dios. Así que, gloria a Dios. Aleluya. Bendiga esta obra, mi hermano, y Dios te va a bendecir. Gloria al Señor. Así que Dios te bendiga, Dios te guarde. Un gran abrazo para cada uno de ustedes. Aleluya. Y hasta pronto, hasta mañana. En el nombre de Jesucristo, por aquí nos estaremos escuchando. Aleluya. Amén y amén. Gloria a Dios.

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1: Son las 7:00.
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1: No quiero que nunca más me obligues a ir a la iglesia.
2: ¿Cómo así, Victoria? ¿De qué estás hablando?
1: Sí, papá, no me quiero que me obligues a ir.
2: ¿No quieres que te obligue a ir a la iglesia? ¿Y de dónde tú sacas esa idea? Yo no te obligo a ti ir a la iglesia.
1: Es que yo estaba viendo los comentarios de las redes sociales y dicen que tú me obligas a ir a la iglesia. Entonces me puse a pensar, ¿y si es verdad? Y yo también quiero tomar mi propia decisión.
2: Ah, wow, quieres tomar tu propia decisión. Estás muy pensadora, hija. Venga acá, siéntate, vamos a hablarle, amor. A ver, ¿hay alguna de esas personas que me estén criticando por yo obligarte a ir a la escuela?
1: No.
2: Ah, porque si fuera por ti, hija, nunca irías a la escuela. ¿Sí o no? Okay. Así que a seguir yendo a la iglesia, a seguir yendo a la escuela y a no pararse a las 11 de la mañana, ¿me entendió?
1: Ok.
2: Te amo, hija.
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6: Tía, la mejor vajilla es para la visita, pero para los de la casa, la taza que está rota, la taza que está quebrada. Ahí estamos fallando. Cuando nos empeñamos tanto en agradar a los demás, pero para hacer un favor para la mamita es un peso. Ay, yo no puedo. O para el papá. No, no, no, yo le saco el cuerpo a eso. Vaya usted, encárguese usted. Fallamos cuando en las reuniones de amigos o en las redes sociales exhibimos un amor incondicional por nuestra familia, pero en la casa estamos rechazando llevar un vaso de agua para los nuestros. Ahí estamos fallando. Y entonces fallamos como sociedad, fallamos en la institución sagrada que es la familia. Sí, porque es un tesoro que tenemos que cuidar, nuestra familia. Sí, la familia no la escogemos, nos toca. Pero la familia no es un invento de la sociedad. No, tú que me escuchas, la familia es una idea de Dios, la cual está implícita en el corazón de Él. porque yo miro el manual de instrucciones, la Biblia, y me dice, en Génesis, dejará el hombre a su padre y a su madre, y se unirá a su mujer, y los dos serán una sola carne. Así que el sueño de Dios es levantar familias conforme a su corazón. Sin embargo, las familias sin fundamento estable y sin ese fundamento eterno, pues fracasamos. ¿Por qué? Porque no lo incluimos a Él. Por eso muy bien dice el Salmo 127:1. Si Jehová, si Dios Todopoderoso, si el Eterno no edificare la casa, en vano trabajan los que la edifican. Si Dios no guardare la ciudad, en vano vela la guardia. ¿Qué significa esto? Que si Dios no es el fundamento.
4: Las 7:10.
6: De la familia, en vano trabajan los que se casan. No van a poder prosperar porque el diseño original está ahí en la palabra de Dios, en el manual. ¿Cómo funcionamos bien? Hoy en día yo veo cómo se tergiversa el concepto de matrimonio, de la familia. Yo escucho noticias de mujeres que se casan con muñecos o con ellas mismas. Entonces, ¿qué podemos esperar? Estamos tomando lo santo y lo hemos hecho irreverente. Si anhelamos que el fundamento de nuestro hogar sea Cristo, primero Él debe ser el fundamento de nuestra vida personal. Y entonces es lamentable reconocer que el matrimonio, tal cual lo fundó el Señor, está en vías de extinción, porque las estadísticas de divorcios son muy altas cada día. Y la gente escribe mucho: William, ayúdeme, mi hogar se destruyó, cometí un error, le fallé, no perdoné, me arrepiento, ¿qué hago? ¿Por qué? Porque el control no lo tiene Él. Mira, nosotros con mi esposa hemos decidido mandar un salvavidas para los hogares. Por experiencia propia, hemos decidido hacer una comedia que hacemos, un sketch, pero que termina con una dosis y una enseñanza que se llama Yo Tengo el Control. Cuando...
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Dios, gloria a Dios, gloria a Dios. El Señor le bendiga grandemente en esta hermosa tarde. Ya estamos por aquí totalmente en vivo y en directo en esta ocasión. Dios les bendiga. Un saludo para todos los que nos están escuchando. Muchas gracias, gracias, gracias, gracias. Estamos en vivo y damos gracias al Señor porque Dios ha sido bueno, Dios ha sido maravilloso. Y ya comenzamos el día de hoy, estamos comenzando. Y gracias al Señor por la bendición, gracias al Señor porque Dios ha sido bueno, Dios ha sido maravilloso, Dios ha sido increíble con nosotros. A pesar de que le hemos fallado, Dios ha sido bueno. A pesar de que nos falta entendimiento y no podemos, Dios nos sigue amando. Así que muchas gracias por estarnos acompañando en esta hermosa tarde. Muchas gracias, el Señor les bendiga, Dios sea con cada uno de ustedes. Así como comenzamos el día de hoy. Y bueno, pues ya estamos aquí listos. Estamos listos para exaltar y glorificar el nombre de Dios. Así que muchas gracias, comenzamos el día de

0: Oiga nomás, oiga, qué bonito. Este tema dice allá de Salmo 107. Por ahí estamos escuchando un tema del Ministerio Musical La Mano de Dios. Y bueno, el día de hoy quiero saludar a todos los que nos están escuchando. En este momento le saluda el hermano Higinio Hernández acá desde Aguacatitla, Axla de Terrazas. Muchas gracias por estarnos escuchando en esta hermosa tarde. Oiga, ya tenemos por aquí el saludo acá de mi hermano Roberto allá desde Radio Mahanaim, que nos dice:
1: saludos mi hermano Higinio, Dios me le bendiga, bendecido inicio de semana allá al aire por Radio Mahanaim y conectados con la radio del amor, fe y esperanza, Radio AFE en Bolivia. Bendiciones. Aquí le escuchamos ya a todo volumen.
0: Excelente. Allá mi hermano Roberto. Muchas gracias por estarnos acompañando. Mi hermano Roberto allá desde Radio Mahanaim. Ahorita le vamos a dar la bienvenida. También nos saluda mi hermano Jesús Hernández. Nos está saludando el día de hoy en esta tarde. Muchas gracias. Dice, estamos al aire. Muchas gracias allá desde la 100.5 FM Zafiro Radio, un diamante brillando. Muchas gracias allá desde Galeana. Y el día de hoy queremos saludar allá a la hermana Diana desde Tlacuilola. Desde Tlacuilola nos está escuchando. Muchas gracias. Saludos allá a la hermana Diana que nos está escuchando en esta hermosa tarde. Un saludo para toda su familia, por ahí a todos los vecinos que están escuchando. Me imagino que la bocina a todo lo que da. Muchas gracias por estarnos escuchando allá desde Tlacuilola. Muchas gracias, mi hermana Diana, que nos está escuchando el día de hoy. Ándele. También nos saluda por acá mi hermano Isidro Hernández. Mi hermano Isidro Hernández allá desde Coscatlán, que dice: hola, buenas tardes, Dios le bendiga, dice, en esta linda tarde. Muchas gracias, mi hermano Isidro, Dios le bendiga, Dios le guarde en esta hermosa tarde. Oiga, pero qué calor que está haciendo el día de hoy, ¿verdad? Gracias. También nos saluda por acá mi hermano, que nos envía un mensajito y nos dice:
2: hermano, ¿qué pasa, hermano Higinio? Pues hermano, espero que sean de bendición, mano. Yo creo que necesitamos siempre motivarnos, animarnos y a que no bajemos la guardia. Hay que seguir dando el mensaje de salvación, mano, porque pues si fuimos llamados a la salvación, hay que dar de gracia lo que recibimos de gracia, hermano. Gracias de Dios, que Dios nos dé sabiduría y que Dios bendiga tu ministerio ricamente. Me encantó, mano, haber estado ahí un rato. Y bueno, pues ahora sí que somos del mismo equipo, hermano. un gusto poder saludarte, mi hermano, y bueno, pues ustedes están en una labor muy importante ahí con la cuestión del radio y demás.
0: Muchas gracias. Allá mi hermano nos está escuchando. Allá mi hermano que nos manda. Allá mi hermano Juan Reyes nos está saludando. Muchas gracias. Dios le bendiga. Y qué bueno. Nos manda saludos acá el hermano Cirilo también. Y nos dice: en sintonía. Muchas gracias. Mi hermana Liz también nos está saludando. Mi hermano David allá desde Piedra Hincada, San Felipe Orizatlán, nos está saludando. Muchas gracias el día de hoy. Muchas gracias, gracias por estarnos acompañando en esta hermosa tarde. Le damos la bienvenida allá a Radio Mahanaim y bueno, también a Zafiro Radio 100.5 FM.
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0: Gloria a Dios, ándele, por ahí quedó el spot de bienvenida allá de Radio Mahanaim, allá desde Querétaro. Le damos la bienvenida el día de hoy también a Zafiro Radio, un diamante brillando allá desde la 100.5 FM, Galeana, Nuevo León.
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Ándele, por ahí quedó la bienvenida allá de Radio Zafiro. También muchas gracias, mi hermano Jesús. Muchas gracias por estarnos acompañando y compartiendo allá en la 100.5 FM. Muchas gracias por estarnos acompañando el día de hoy. Coménteme qué música le gustaría escuchar. Número de cabina 489-192-44. Vamos a escuchar un tema que se llama Todo Tiene Su Tiempo.

Ándele, mandamos un saludo también allá a la hermana Angélica el día de hoy. Dice, Dios la bendiga, hermano. Dice, saludos al hermano Germán Baltasar y a la hermana María. Y a la hermana Ángeles, a la hermana Victoria Pozos de las Mesas Tampacán, con la alabanza Popurrí de la mano de Dios.

Ándele, ándele, qué bueno que sigue aquí con nosotros. Número de cabina 489-100-9244, número de cabina 489-100-9244. Ya estamos por aquí. Un saludo para todos los que nos están escuchando. Muchas gracias por estarnos acompañando. Les saludo aquí desde Aguacatitla, Axtla de Terrazas. Muy bien, por aquí tenemos una petición allá desde Tlacuilola Tamazunchale o Tlacuilola Tamán, algo así. Allá la hermana Diana nos pide un tema. Ese tema se llama Mil Pedazos, por allá de la banda. La banda se llama Un Corazón por ahí. Y esta letra se concentra en mantener la fe, en mantener la adoración en momentos de dificultad, como en un desierto, recordando la promesa de que todo obra para bien. Eso me recuerda la cita ya en Romanos 8:28, donde dice, esto es para los que son llamados, que todas las cosas les ayudan a bien. A veces uno como persona dice, es que esto está mal, esto que está pasando está mal, o no está bien, o a veces se desaniman. Pero algo que sí dice allá la cita es de que no te afanes, no te preocupes por el día de mañana, porque si esto es de Dios, es algo que pues sucede. Si no es de Dios, no sucede. Así que yo lo veo allá, por ejemplo, la gente que quiere poner a lo mejor un negocio, quiere tener un trabajo, quiere tener algo que ve en otras personas y es que yo también quiero, yo también esto, y de repente viene una tristeza, de repente viene una soledad o una incertidumbre y decimos, es que siento que Dios no me escucha, siento que Dios se aleja de mí. Pero en realidad, cuando Dios dice, no te preocupes, hijito, no te preocupes, hija, mira, yo te lo pongo ahí en tu mano, solamente crea. Solamente cree. A veces Dios pone a las personas, a veces Dios pone las circunstancias, porque a veces nos quejamos por todo lo que nos pasa. Nos quejamos porque sucedió esto, porque nos pasó esto, pero no te das cuenta que con cada acción o circunstancia que sucede en nuestra vida, Dios te va moldeando, Dios te va haciendo como tú debe ser. Así, vamos a escuchar este tema por ahí a petición allá de mi hermana Diana, allá desde Tlacuilola. Este tema se llama Mil Pedazos, por ahí de esta banda, y vamos a escucharlo. Por aquí también nos saluda mi hermano Cirilo, dice un canto, ¿quién es aquel? ¿Quién es Saúl? Claro que sí, mi hermano Cirilo, ahorita le vamos a programar.

0: Perfecto, mi hermano, qué bueno que me das el dato para buscar. ¿Sale? Seguro, mi hermano, vamos a seguir en contacto. La bendición contigo, mi hermano.
1: Amén, amén. Por ahí quedó el tema Mil Pedazos. Un saludo para ahí a todos los que nos están escuchando. Muchas gracias. Nos puede escuchar a través de la aplicación de la radio. Nos escucha a través de la frecuencia 92.1. Nos escucha también a través de nuestra página oficial, Radio Misionera Jireh Axtla.jindofree.com. Oiga, se nos viene la fiesta. 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Esta es la convocatoria. 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

0: Gloria a Dios, bueno pues escuchamos por ahí el anuncio, por ahí el spot para que se informe sobre lo que estará pasando. Así que pues, ¿qué va a pasar? Bueno, es un concierto, es una cantata concierto donde por objetivo del tercer aniversario de la radio pretendemos que haya varios grupos, que haya tríos, que haya cualquier tipo de ministerio musical para que participe el día 28 de junio. Prácticamente estamos a un mes exactamente de eso. Un mes exactamente. 28 de junio y 29 de junio como tercer aniversario. Tenemos ahorita, al parecer, apenas se está armando por ahí el rol, se está armando la programación. Así que, mándenos mensajito por ahí. Mandamos un saludo a mi hermano Abner. Abner, nos estás escuchando, Abner, allá en La Ceiba, Tenescalco. Le mandamos un saludito y a todo la iglesia, a todo el equipo musical también, por supuesto. Le mandamos un saludote allá a mi hermano Abner, como director y por ahí pastor de la iglesia allá en La Ceiba, Tenescalco. Un saludote, hermano Abner, y bueno, al Ministerio Musical también, que estará participando también en el aniversario de la misionera Yiré, aquí tocando en vivo, en una transmisión en vivo, aquí en la cabina de radio de la 92.1. Un saludo para todos ustedes, y bueno, todos los grupos musicales están invitados para que compartan su música. Les recuerdo que seguimos al aire a través de Radio Mahanaín y a través de Zafiro Radio. Muchas gracias.
1: Y 40 minutos.
0: Muchas gracias por estarnos escuchando. Vamos a continuar con la programación. Y por aquí tenemos listo un tema ya del grupo Zafiro que de verdad me gusta este tema. Dice, ¿por qué le sigues tú? Esto es del grupo Zafiro, allá desde Galeana, Nuevo León. Muchas gracias por estarnos acompañando en esta hermosa tarde.

Ándele, por ahí quedó ese tema del grupo Zafiro. Un saludo para mi hermano Isidro Hernández, que nos dice: me puede complacer con una alabanza del grupo Siloé. Este tema se llama, literal, así se llama, El Ángel de Jehová. A ver, vamos a ver si lo encontramos así como nos lo pide. Así como nos lo pide el ángel. A ver, es que no lo hallo, no me aparece. Y bueno, pues seguimos saludando a todos los que nos están escuchando en esta hora, en esta tarde. Recuerde, coménteme, puede mandarme un mensajito al 489-100-9244. Mándenme un mensajito. Queremos saludar a todos los que nos están escuchando. Mire, ya lo encontré. Vamos, un saludo para allá, mi hermano Isidro, allá en Coscatlán. Muchas gracias a todos los que nos están escuchando. Recuerde, mándenos un mensajito. Estamos los días lunes, miércoles y viernes a las 7. Para que no se le olvide. Y coméntenos, esperen nuestra programación, donde usted puede mandar un mensajito. Le podemos saludar. El día de hoy quiero saludar. Que creé hace ratito. Estuve por ahí, pedí un viaje y saludé a por ahí a la señorita Jessica, allá de los taxis, y dice: yo siempre escucho tu programa. Y le digo: órale, qué bien que escucha el programa. Y bueno, pues queremos saludar por allá a todas las rutas de los taxis que bueno, pues muy amablemente escuchan la programación y comparten también con los pasajeros allá, las rutas de los taxis, los de las Urban y bueno, todas las rutas que hay en Axtla de Terrazas. Bueno, un saludo. Y si nos está escuchando allá a través de la 100.5 allá en Galeano, Nuevo León, pues le mandamos un saludo acá desde Axtla de Terrazas, acá desde el mero centro de Aguacatitla, Axtla de Terrazas. Un saludo, le está saludando el hermano Higinio acá desde la cabina de la 92.1. Si está escuchando por ahí en la aplicación y también va manejando allá por Radio Mahanaín, les saludamos acá y coméntenos, mándenos un mensajito al 489-100-9244. Vamos con un tema que dice literalmente El Ángel de Jehová, grupo Siloé. ¡Vámonos! Mi hermano Mere desde la ciudad de Temalacaco, bendiciones.

0: Ándele, bueno, por ahí está la complacencia ya de mi hermano Isidro. Mi hermano Isidro que nos hace esa petición allá del grupo Siloé. Seguimos saludando a todos los que nos están escuchando a través de la 100.5 FM, a todos los que nos escuchan a través de Radio Mahanaim y por supuesto a través de la frecuencia 92.1. 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Te invitamos, ven, transmite tu música en nuestra frecuencia 92.1 FM. Queremos que participes, queremos que tú nos visites también en nuestra cabina. 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Imagina que tus familiares, tus amigos y tus vecinos, oye, vas a salir en la radio, vas a estar en la radio, vas a ir a tocar en la radio. Sí, bueno, pues inscríbete al número de cabina 489-100-9244. Vamos con más música, música que no maltrata el alma. Vamos con más música, vamos con más música. Recuerda que estamos en vivo. En este momento estamos en vivo. Vamos con un tema ya del hermano Felipe Cardiel. Gozo, gozo, gozo, gozo. Oiga nomás para que le suba. Un saludo para Cali, ¿dónde andas, Cali?
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0: Un saludo para Cali, ¿dónde andas, Cali?
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0: Amén, amén, amén, amén. Oiga nomás, oiga nomás, continuamos con música. Gracias, gracias a mi hermano Rufino Juárez Hernández. Muchas gracias, hermano, por ese propósito. Gracias por apoyar al Ministerio Radial. Se le agradece bastante. Déjeme contarle algo. Estuvimos por ahí el día 16 allá en una reunión, en la organización de la radio. Y bueno, estuvimos con otras radios allá. Y bueno, déjenme comentarle que el propósito de esto es de que pues este proyecto de radio quede bien asentado. ¿En dónde? Legalmente, porque somos un proyecto de radio con enfoque, una radio comunitaria, pero cultural, pero cristocéntrica, ¿sí? Así que gracias a Dios estamos luchando, estamos trabajando para que la radio tenga un buen asentamiento. Y bueno, para eso ocupamos también el recurso económico. Y agradezco mucho a los patrocinadores, porque gracias a Dios tenemos algunos ya patrocinadores. Es decir, todos los que salen en comerciales prácticamente nos están ayudando. Dijera alguien, oye, pero es una radio que salía pura música de Dios o muchos... sigue siendo así. La música y los programas son cristocéntricos, pero hay quienes nos apoyan de esta manera a la radio. ¿Cómo? Les ponemos un anuncio y ellos aportan el recurso económico para que esto siga avanzando. Así que si tú quieres igual participar o quieres apoyar, así como mi hermano Rufino, muchas gracias por ese apoyo. Por ahí estamos en el chat de WhatsApp, le agradezco bastante. Quiero decirle que dice la palabra de Dios, cada uno dé como propuso en su corazón. Vamos a ir unos anuncios, ya se me andaba pasando. ¡Regresamos!
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4: No quiero que nunca más me obligues a ir a la iglesia.
5: ¿Cómo así, Victoria? ¿De qué estás hablando?
4: Sí, papá, no me quiero que me obligues a ir.
5: ¿No quieres que te obligue a ir a la iglesia? Uh-huh. ¿Y de dónde tú sacas esa idea? Yo no te obligo a ti ir a la iglesia.
4: Es que yo estaba viendo los comentarios de las redes sociales y dicen que tú me obligas a ir a la iglesia. Entonces me puse a pensar, ¿y si es verdad? Y yo también quiero tomar mi propia decisión.
5: Ah, wow, quieres tomar tu propia decisión. Uh-huh. Estás muy pensadora, hija. Venga acá, acércate, vamos a hablarle, amor. A ver, ¿hay alguna de esas personas que me estén criticando por yo obligarte a ir a la escuela?
4: No.
5: Ah, porque si fuera por ti, hija, nunca irías a la escuela. Mm. ¿Sí o no? Okay. Así que a seguir yendo a la iglesia, a seguir yendo a la escuela y a no pararse a las 11 de la mañana, ¿me entendió?
4: ¿Qué? Okay.
5: Te amo, hija.
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9: Hola, Benita. Y bueno, pues todavía por acá estaba esperando que llegara alguien más, ¿verdad? Por acá tenía preparado, o sea, casi llegaba radio.
10: Gloria a Dios, gloria a Dios. Ándele. Aquí seguimos, aquí seguimos. Seguimos invitando a todos los grupos musicales, tríos y bueno, pues todos los que quieran participar en este concierto. Seguimos en vivo aquí desde la cabina de la radio 92.1. Gracias a Dios por las bendiciones que Dios nos ha dado. Ándale, claro que sí, continuamos con más música, música que no maltrate el alma. Este tema se llama Le Tienes Que Conocer. Esto es allá Tejones Van.
11: Continuamos con
10: Oiga nomás, 8.

Ahí quedó por ahí. Le tienes que conocer. Esto es allá de Tejones Van. Un saludo para todos los que nos están escuchando en esta hermosa tarde. Bendiciones, 8:14, que no se le haga tarde. Continuamos con música. Este tema dice: todos los que estén contentos que canten. Ándele, y si no está contento, entonces no, ¿verdad? Este tema, todos los que estén contentos, seguimos saludando, coméntenos, síganos comentando cómo estamos, si nos está escuchando por ahí. Un saludo para todos los que nos están escuchando.

0: Ándele, ándele, por ahí quedó, muchas gracias. Seguimos invitando a todos los grupos musicales, tríos mariachi. Y bueno, pues con mucho gusto les saludamos, por supuesto que sí. Dice por aquí mi hermano Ismael, dice, ¿me puede poner el canto del hombre lobo? Ah, ¿a poco sí, mi hermano? Hombre lobo con el trío La Nueva Senda. En serio, mi hermano, el hombre lobo, déjelo, busque, hermano, no me lo sabía ese, no me lo sabía, pero bueno, gracias, mi hermano Rufino. Quiero saludar y también agradecer a mi hermana Carmen, allá en Axla de Terrazas, por ahí ya me pasaron el dato, hermana Carmen, le saludo con mucho cariño, gracias por la ofrenda, hermana, gracias por el apoyo al ministerio de la radio. Lo recibimos en el nombre de Jesucristo y yo quiero orar por esa ofrenda que ya nos la proporcionó mi hermana. Vamos a orar. Dice la palabra del Señor, cada uno dé como propuso en su corazón, no con tristeza ni por necesidad, porque Dios ama al dador alegre. Oiga, y es que en realidad sí es cierto, Dios ama a aquel que da de corazón. Y no es porque lo dio a tal persona o a tal ministerio, no, sino porque lo hace para Dios. Cualquiera me puede decir es que Dios no ocupa dinero, tiene toda la razón. Así es, tiene toda la razón, Dios no ocupa dinero. Lo mismo en el sentido, el enemigo tampoco ocupa el dinero. Todo se ocupa para el beneficio y para hacer las cosas que en este caso Dios le agrada. Por ejemplo, poner alguna música, predicar en la radio es bien bonito y Dios no ocupa dinero, pero nosotros ocupamos pagar la luz, pagar el recibo del internet, pagar esto, pagar el otro, comprar micrófonos, inclusive la gasolina, y dijera, es que Dios no ocupa gasolina, no, pero si vas a predicar a algún lado, te transportas en algún lado, no creo que el chofer te diga, oye, pues si vas a pagar, y más si está lejos, como en esta ocasión le contaba que gracias a Dios nos fuimos a una reunión de la organización de las radios hasta el estado de Morelos, oiga nomás, hasta el estado de Morelos, allá en Cuernavaca, estuvimos allá en una reunión de las, ahora sí, de la organización de las radios, donde estamos muy contentos porque Dios ha hecho posible todo esto, y van a seguir esas reuniones, va a haber salidas. ¿Por qué? Porque estamos dentro de una organización de radios que se están, ahora sí, anotando, registrando para que esto esté bien, bien cimentado legalmente. ¿Por qué? Porque esto es un proyecto de radio y gracias a Dios tenemos ya, estamos más cerca que antes. Así que muchas gracias mi hermana Carmen allá en Axla de Terrazas, y gracias también por mi hermano Rufino que también nos hizo una promesa de ofrenda, y gracias a Dios. Muy bien, gracias a Dios, vamos a seguir. Dice mi hermano Rufino, dice, a ver si me dan permiso y le hago la lucha, yo canto con karaoke. Ah, está bien, mi hermano Rufino, usted diga, yo quiero 2 horas y le damos 2 horas para que cante aquí en la radio, mi hermano. Claro que sí, mi hermano, muchas gracias. Vamos a orar. Señor, en esta hora, gracias, Dios, por la bendición. Te pido que bendigas a mi hermana Carmen, Señor. Gracias. Yo te pido que le bendigas porque ella aportó para el ministerio de la radio, Señor. Guárdala en tu poderosa mano. Bendice, Señor, a mi hermano Rufino Juárez, que también hace una promesa de ayuda para el ministerio de la radio. Señor, bendice a mis hermanos que ya han dado, nos han pedido algunos que queden en lo incógnito, que quede por ahí escondido. Bendícelos, Señor, a aquellos que han aportado también, aquellos, Señor, que han dado una ofrenda, aquellos que han dado algo, pero dicen, yo no quiero que me menciones, yo doy porque quiero. Señor, bendícelos, te los pongo en tus manos. Gracias, Señor, en el nombre de Jesucristo. Amén. Mi hermano Jaime dice, quiero que ponga algo de Sierreño. Ándele, bueno, vamos a poner algo de Sierreño allá Cierreño San Juan 316. Cierreño San Juan 316. Por aquí tenemos. A ver si está. A ver, ¿dónde estás, Cierreño? ¿Dónde estás? ¿Dónde estás? ¿Dónde estás? No lo hallo, mi hermano. No lo hallo. El grupo Cierreño. A ver si lo hallo, mi hermano. Grupo Cierreño. Gloria a Dios, seguimos invitando a todos los grupos musicales, tríos que quieran participar en este concierto del tercer aniversario. Oiga nomás, tercer aniversario de la radio. Vamos a escuchar algo del grupo Cierreño San Juan 316. Cierreño San Juan 316. Que ellos estuvieron aquí tocando en vivo. Estuvieron tocando y el día de hoy pues nos piden un tema allá del grupo Cierreño. Cierreño San Juan 316. Por aquí lo tenemos. Aquí está. Ahí viene. Vamos a escuchar algo y regresamos.
1: Son las 8:25.

0: Ándale, ahí quedó mi hermano Jaime Ibarra por ahí con el tema de ahí del grupo Cierreño San Juan 316. Ándale, ahí quedó. Un saludo para todos los que nos están escuchando. Continuamos con música que no maltrate el alma. Seguimos con música. Hablando de tríos, por ahí nos decían algo de trío. Vamos a poner algo de trío Cantores del Rey, lo más nuevo. Este dice: Yo vine a alabar a Dios.
1: Esta sesión en vivo, para que usted se goce ahí en casita o donde nos esté mirando. Se vale gozar.

0: Sale pues, bendiciones.
1: Ahí quedó, ahí quedó. Este es allá el trío Cantores del Rey desde Axla de Terrazas. Un saludo para todos los que nos están escuchando. Continuamos con música, más música. Este tema que vamos a escuchar, a ver, no sé si seguimos al aire a través de Radio Mahanaín, a través de Zafiro Radio. Bueno, pues estamos ahora con pura musiquita. Estamos invitando a todos los grupos y tríos musicales que quieran participar en este concierto, tercer aniversario de la radio Misionera Yeré. Así que les hacemos esa invitación para que participen y se inscriban. Vamos a escuchar ese tema de Cristo Me Dijo. Esto es Trío Herencia de Cristo. Allá Jorge y Jorge. Esto es Cristo Me Dijo. Un saludo para todos los que nos están escuchando. Tríos, grupos musicales. Les hacemos esta invitación.

Oiga, así nomás, así. Imagínense que esté un grupo, un trío en vivo. Así estará tocando, así estarán tocando este concierto, esta cantata concierto por el tercer aniversario. Y bueno, invitar a toda la audiencia. Querida audiencia, si tú conoces algún trío, algún grupo musical, háblales acerca de la radio, invítalos a la radio y diles a ellos, oye, ¿no quieres participar en un concierto? Porque la radio Misionera Yiré 92.1 está invitando a todos los grupos y tríos para que participen. Y bueno, pues ellos ya se van a acercar con nosotros a pedir información y ya nosotros se las proporcionamos cómo va a estar todo eso. Así que si conoces algún trío, algún grupo musical y ellos no han escuchado de la radio, te invito para que tú puedas avisarles a todos ellos. Estamos escuchando algo de allá del trío Herencia de Cristo. ¡Vámonos!

0: Gloria a Dios, seguimos en vivo. Seguimos en vivo aquí a través de la frecuencia FM 92.1. Estamos en vivo. Seguimos en vivo y seguimos invitando a todos los grupos musicales, tríos que quieran participar en este concierto, en esta cantata concierto por el tercer aniversario de la radio. Invitados todos los ministerios musicales y, como dijo mi hermano Rufino, también los que cantan con karaoke, con pistas, y todos están cordialmente invitados a que se inscriban al número de cabina 489-192-44. Y nos vamos a estar gozando por el tercer aniversario allá el 28 de junio. Falta un mes. Así que inscríbete a este concierto por el tercer aniversario de la radio Misionera Yiré, el tercer aniversario.
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Ahí quedó ese tema en los montes, en los valles. Esto es el trío Descendencia Cristiana. Continuamos con más música. Estamos haciendo la invitación a todos los grupos musicales, tríos, mariachi, de todos los estilos. Tenemos esta fiesta el 28 y 29 de junio, el tercer aniversario de la radio. Y queremos festejarlo con música en vivo. Queremos tener a grupos, a tríos de todos los estilos de música. La técnica es de este modo, o la forma de organización. Es que un grupo participe, digamos, a las 8 de la mañana. Va a estar en vivo tocando, no sé, algunas 2 horas o 3 horas, dependiendo lo que diga. Terminando ese grupo, sigue el siguiente. Termina ese siguiente y sigue otro. Y así durante todo el día, al menos 8 horas, 10 horas, por ahí que esté los grupos musicales, así. Y el día 29 también, pero primero vamos a llenar un día y después nos vamos con el siguiente. El objetivo es que haya música en vivo, que haya fiesta en vivo. ¿Cuál es la fiesta? Música. Grupos musicales, tríos en vivo, para que la gente pueda conectarse y pueda decir, hey, yo quiero este tema, y que mande saludar. Que la audiencia también participe. 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De hecho, estamos en una organización de radios, el cual pues vamos a tener juntas en diferentes lugares del estado, porque esto es nacional. Es una organización nacional donde estarán participando varias radios con el mismo enfoque. Así que ánimo, y vamos con más música, y vamos con ese tema que dice: si quieres llegar al cielo. Esto es Navita y su violín.

0: Ahí quedó. Vamos con más música. Estamos haciendo la invitación para todos los grupos musicales, tríos que quieran participar en este concierto, una cantata concierto por el tercer aniversario de la radio. Oiga, el tercer aniversario.
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2: Gloria a Dios, bueno pues seguimos, por ahí quedó el anuncio y queremos seguir invitando a todos los grupos que quieran participar. Vamos a escuchar algo del trío Misión Divina, esto es Crea en Mí y vamos con más música.

Ándele, por ahí quedó, ese es el trío Misión Divina. Continuamos invitando a todos los grupos musicales que quieran participar en este concierto por el tercer aniversario de la frecuencia 92.1 FM, 28 y 29 de junio. Inscríbete ya al número de cabina 489-100-9244. Vamos con un tema, esto es ya algo norteñito. Ellos dicen, Grupo La Respuesta, norteño cristiano. Nunca.

0: Ahí quedó. Seguimos invitando grupos musicales, tríos. Bueno, ya se nos vamos a un anuncio. Vamos a un anuncio y regresamos.
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4: No quiero que nunca más me obligues a ir a la iglesia.
5: ¿Cómo así, Victoria? ¿De qué estás hablando?
4: Sí, papá, no me quiero que me obligues a ir.
5: ¿No quieres que te obligue a ir a la iglesia? Uh-huh. ¿Y de dónde tú sacas esa idea? Yo no te obligo a ti ir a la iglesia.
4: Es que yo estaba viendo los comentarios de las redes sociales y dicen que tú me obligas a ir a la iglesia. Entonces me puse a pensar, ¿y si es verdad? Y yo también quiero tomar mi propia decisión.
5: Ah, wow, quieres tomar tu propia decisión. Uh-huh. Estás muy pensadora, hija. Venga acá, acéptate, vamos a hablarle, amor. A ver, ¿hay alguna de esas personas que me estén criticando por yo obligarte a ir a la escuela?
4: No.
5: Ah, porque si fuera por ti, hija, nunca irías a la escuela. Mm. ¿Sí o no? Mm. Así okay. Que a seguir yendo a la iglesia, a seguir yendo a la escuela y a no pararse a las 11 de la mañana, ¿me entendió?
4: Okay.
5: Te amo, hija.
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9: Con Texas. Ahora me tocó a mí comenzar. Mi esposa se siente un poco mal de su salud, de su garganta sobre todo. Y ya está agarrando el day off. A la tarde, ahora, en este día, creo que es un día 17 de mayo, se nos está yendo mayo ya agarró fuerza, se fueron prácticamente ya 17 días, enero, febrero, marzo, abril, mayo, de 31, nos quedan 16, 15 días más, 14 días más aproximadamente, y llegaríamos, por decir, ya a lo que es ya la mitad del año. Gracias al Señor por los que ya me están acompañando. Charlie, pásame el teléfono. Sí,
10: las 9:10.
9: Vamos a ver, tenemos varias cosas que hacer ahora, varias presentaciones, y también vamos a estar cantando todos, no nomás yo. Bueno. Gracias al Señor. Dice el Rollo Provisión Reynoso que ya está con nosotros. Creo que el pastor Macario anda en Altamira. No sé si quién esté en los controles en Reynosa, si esté Ceci o quién está en los controles en Reynosa, o si el pastor, o si todos andan en Altamira. Sé que tenían una cita muy importante con la madrecita del pastor Macario. Bueno, está ahorita en unos chequeos por su salud, esperamos que todo esté bien. Creo que tiene unos exámenes, algo así, una cita con el doctor. Esperemos que todo esté bien con mi hermanita Ignacia Ortega. Esperemos que todo esté bien. Entonces, le damos gracias a Pastor Macario Sánchez Ortega, director general de Radio Provisión Reynosa, y a todos los que se involucran en esa radio Provisión Reynosa, gracias, porque son tan amables de que siempre nos están compartiendo, nos han llenado de atenciones desde hace ya mucho tiempo, y es una bendición muy grande para nosotros, para el Chessy Mercado y la familia. Radio Provisión Reynosa, su director Macario Sánchez Ortega. Cuando comencé a poner mi voz en las alabanzas que escribí, pero que grabó Carlos Charlie García, grabó su voz ahí, entonces empezaron a decirme a mí que también pusiera mi voz ahí. Y yo no me quería arriesgar, pero fue tanta la insistencia que bueno, vamos a tener que hacer lo que hay que hacer. Y comenzamos, y le platiqué al pastor Macario, y no, está bien ya que tengas, me mandas para acá. Yo sinceramente tenía nervios, podríamos decir, ponle ahorita música dura de fondo. Tenía un poquito nervios, pero al fin me arriesgué, a ver cómo va a salir. Pues gracias al Señor que el pastor Macario se arriesgó el prestigio de la Radio Provisión y sacándome al aire ahí. Y gracias al Señor que hoy, día con día, pues ahí estamos. Es una bendición muy grande. Una bendición muy grandísima que yo aplaudo de todo el esfuerzo de la Radio Provisión. que ahí nos tienen. Gloria al Señor. Pues tenemos ya bastantes saluditos llegando. Saludamos a Benita. Benita Pérez nos está saludando. Gracias, Benita. Thank you very much, que siempre está aquí con nosotros. Dice que nos comparte, gloria al Señor. Y como siempre, saluda a bastantes personas. Ahí usted lo puede leer. Benita siempre es muy saludadora, muy amable. Una persona saludadora es una persona amable. Téngalo por seguro. Hay personas que no saludan. Pueden llegar, no, se hacen como que no. Pero Benita siempre está saludando. Así es de que Benita la tenemos por una muy buena persona. Ah, dice mi hermana que casi no se oye, casi no se oye la voz. La voz, tanto todo el volumen.
10: No, no tiene
9: que ver nada. Gracias, mi hermana Mirna.
10: A lo mejor
9: tienes que pasar. Ahí nos dice si se oye. Oh, estamos bajando ahora.
10: ¿Eh? ¿El mic? ¿Qué dice el mic?
9: Ah, pero aquí está el mic también. Pero vete para ahora seguir estando. A ver, mi hermana Mirna, nos dice por favor si se oye ahora. Mirna Rodríguez. También tenemos a Jan aquí con nosotros acompañándonos. Vamos a ver quién más tenemos por aquí. Bueno, tenemos a Pastor Jesús Hernández de Zafiro Radio desde Galeana, Nuevo León, de la 100.5 FM. Saludos, mis hermanos. Gracias, Pastor Jesús Hernández de Zafiro Radio en Galeana, Nuevo León, la ciudad de las montañas.
11: Las 9.
9: Allá sonamos también ocasiones por la bocina. Es una. Yo no entendí lo que ella decía. A veces decía, acá también suenan por la bocina. Y yo lo entendía hasta que una vez nos mandaron un video. No, si tiene una bocina de sí, bueno, yo la conozco como la bocina de viento. Allá muy arriba la tienen y da directamente para ir para la ciudad, para la plaza. Y la tienen en una altura muy alta, no sé si será arriba de las instalaciones, la segunda planta de lo que es Zafiro Radio, el estudio. ¿Dónde es? Pero sí se ve mucho el video, sí se ve mucho para abajo que está alta, la bocina está alta. Eso quiere decir que agarra bastante fuerza y estamos contentos por ello. Mi hermano Mirna, mi hermano Jesús Hernández, coméntenme, creo que decían que no se escuchaba mucho la voz. Coméntenme por favor, a ver si ya estamos ahí. Debe estar.
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9: Pero creo que ya estamos bien, agarrando fuerza cuando son las 7:08 y vamos a comenzar seguir con lo que es el comienzo. Como digo, mi esposa está afectada un poquito de su garganta y decidió agarrar el día libre. Bueno, acá lo tenemos como quiera con la música. Pues vamos a pasar a la primer participante, ella se llama Joana. Mi hija, Joana Mercado, la que va a pasar y va a traer una escritura en inglés. Vamos a ver qué nos habla el Señor por medio de mi hija Joana. Luego después sigue Gianni, y luego Jessica, y then Jan. Vamos aquí, párate, Joana, para que nos miren juntos. Que miren qué bonita está mi hija. ¿Cómo estás, baby? Que miren qué bonita está mi hija. Está bien alta mi hija también. Está mi hija Joana. Ok, Joana, you next.
13: Hello everyone, my name is Joana Mercado, and today I'll be reading the verse today, which is Romans 11:33, which is the New International Version, and it reads, "Oh, the depth of the riches of the wisdom and knowledge of God! How unsearchable His judgments and His path beyond tracing out! His path beyond tracing out." Thank you.
9: Muy bien. Bueno, aquí, Joana, ¿cómo me dice, please? Aquí yo creo que Benita, como Benita sí habla bastante inglés, Benita sí la entendió muy bien. Bueno. Pero vamos a mirar a ver qué
13: dice.
9: Vamos a ver lo que dice, lo que leyó Joana. Romanos 11, ¿y la 33?
13: 11:33,
9: yes. Ok, only the verse 33. Ok, Joana, thank you. Ok, bueno, Joana acaba de leer, dice, oh profundidad de las riquezas de la sabiduría y de la ciencia de Dios, cuán insondables son sus juicios e inescrutables sus caminos. Más unas palabras bastante complicadas que no son muy comunes para leer, pero ahí está el verso que acaba de leer Joana en Romanos 11:33. Gracias al Señor. Está bonito este pasaje, dice el contexto de todo lo que es el párrafo, dice la salvación de los gentiles, eso dice en Romanos 11:11. Muy bien, bueno, aquí voy a dejar mi Biblia porque también viene Gianni una lectura en inglés. Ok, a continuación, mi otro hijo, Gianni Mercado. ¿Cómo es Gianni? Gianni, aquí está.
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9: Sigue con tu voz.
5: ¿Amigos?
11: Hola. Ahora quiero hablar en Efesios, capítulo 1. Versos 3 y 6.
13: 3 al 6.
11: Bendito sea el Dios y Padre de nuestro Señor Jesucristo, que nos bendijo con toda bendición espiritual en los lugares celestiales en Cristo. Según nos escogió en el antes de la fundación,
14: las 9:20 minutos,
11: fuimos santos y sin mancha delante de él, en amor habiéndonos predestinados para ser
9: adoptados
11: hijos suyos por medio de Jesucristo, según en puro efecto de su voluntad, para alabanza en la gloria de sus gracias, con la cual nos hizo exceptos en el amán. Gracias.
9: Bueno, ahí quedó Gianni. ¿Qué estamos leyendo también? Efesios.
11: Efesios,
9: capítulo
11: 1, versos 3.
9: Efesios, ¿qué? Uno, Efesios, sí, Efesios 1. ¿De qué verso quieres ser, Dani? Dani, ¿de qué verso quieres ser Efesios 1?
11: 3 al 6.
9: 3 al 6. Ok, en la parte que dice el verso número 6, para alabanza, bueno, me gustó donde dice, según nos escogió en él antes de la fundación del mundo. Está hablando, somos nosotros. Fuimos escogidos antes de la fundación del mundo para que fuésemos santos. Ay, esa palabra está bonita. O sea que hay un propósito. Para que fuésemos santos y sin mancha delante de él. Es lo que él espera de nosotros. El verso 5. En amor, habiéndolos predestinado para ser adoptados hijos suyos por medio de Jesucristo, según el puro afecto de su voluntad. Más porque Él quiso nuestro Señor. Y dice el verso número 6, para la alabanza de la gloria de su gracia, con la cual nos hizo aceptos en Él amado. ¡Qué bonita palabra! Bonita palabra. Ya ni está hablando español, quizá le hizo bien la graduación. Ahora se graduó, creo que fue el jueves, estuvimos en la ceremonia de Gianni, ya se graduó con una maestría.
13: Licenciatura.
9: Una licenciatura, bueno, muy bien. Yo creo que eso le está ayudando a Gianni que hable más español. Vamos a impulsarlo, que se siga graduando de eso, es bendición. Muy bien, bueno, seguimos adelante, son las 7:14, Benita nos está diciendo que cante. Ahorita vamos a cantar, Benita, claro que sí. Con la ayuda del señor Vázquez me tocó hacer el trabajo de Débora, de estar aquí al frente hoy. Pido sus oraciones que todo me salga bien, que todo salga bien, que cubra bien el tiempo, es bastante tiempo. que todo salga bien. Bueno, mi hija Jessica, ahora a continuación vamos a ver si, a ver qué nos dice, qué escritura nos trae, hija. Ahí se va a armar Jessica, aquí estamos. Ahí Jessica, ¿cómo viene? Ahí está Jessica, ok.
13: Hermanos, hoy voy a leer un verso en inglés y después en español. En inglés, it's John chapter 16, verse 13, and it says, "But when he, the Spirit of truth, comes, he will guide you into all the truth. He will not speak on his own, he will speak only what he hears, and he will tell you what is yet to come." Después voy a leerlo en español, que se encuentra en San Juan, capítulo 16, verso 13. Dice, pero cuando venga el Espíritu de verdad, Él os guiará a toda la verdad, porque no hablará por su propia cuenta, sino que hablará todo lo que oyere. Y os hará saber las cosas que habrá de venir. Gracias, hermanos.
9: Gloria al Señor. La escritura que nos acaba de leer Jessica, bueno, nos, este es una promesa que dice que cuando venga el Espíritu, de verdad, lo que es este, el Espíritu Santo, una promesa dice que nos iba a hablar, ¿verdad? Nos iba a guiar, nos iba a, la promesa de nuestro Señor, iba a estar con nosotros todos los días hasta el fin del mundo. Ese es el Espíritu Santo. Bueno, están preguntando, ¿dónde está? Dice Karen Hernández. Saludos, familia Mercado, y muchas bendiciones. Gracias, Karen.
14: Las
9: muchas gracias.
14: 9 muy amable. Y 25
9: y dice, ¿dónde está la hermana Débora? Aquí anda. Más que está un poquito de la garganta. Si quieres verla, ahorita le hablo que pase.
15: No,
9: a ver, hermana, te quieren ver.
15: Saludos.
9: Aquí anda Débora y vamos a ver si al menos se aparece para que la miren.
15: Aquí anda.
9: Bueno, dice que. ¿No pasa pasando?
15: No.
9: Bueno, aquí están. Dice que la próxima.
15: Ah. Ando despeinada.
9: Bueno. También Elizabeth Peña, Dios te bendiga. Gracias, Elizabeth. Gracias por acompañarnos este ratito. Yo entiendo, muchas veces, ¿verdad? No se quedan todo el tiempo, toda la hora de la transmisión. Pero un ratito que nos acompañen, eso es mucha bendición. Siendo visita de grata compañía como Elizabeth y como cada uno de ustedes, con un ratito es suficiente, ¿no? Como si hubiéramos platicado mucho, nos vemos, nos saludamos y hasta luego, como si fuera una plática, una compañía, un convivio de horas. Bueno, así es la amistad que tenemos con la familia Peña Carrillo, pastores, una descendencia, como pudiéramos decir, descendencia, porque por sus padres, mi hermano, yo no lo conocí, no me recuerdo haberlo conocido así en persona, mi hermano Anacleto Peña, que en paz descanse, a mi hermana Lucía, pastor Lucía también, a Carrillo de Peña, no me recuerdo si la vi a ella, mi hermana, de lejos en alguna vez. Y en sí, en parte de los pastores que están después de ellos, que son sus hijos. Bueno, me acuerdo que conocí a Elizabeth, conocí a Esther.
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9: Y creo que hay uno que se llama Joel, algo así. Bueno, de ellos no me acuerdo muy bien. Pero lo bueno que me acuerdo suficiente de la familia Peña Carrillo para, por decir, felicitarlos por su trabajo que están haciendo. Y yo me he puesto a pensar de que nosotros que los vemos, los apreciamos lo que hacen y sabemos que pues muchos estamos felices de verlos, cómo ellos han seguido el trabajo de pastores como sus padres. Viene el bonito del verso que puedo decir. Se cumple el proverbios cuando dice instruyelo. Quizás los padres de mis hermanos a lo mejor no era exactamente estarlos instruyéndolo para pastores, pero ahí está la instrucción. Bonito proverbio, muy apropiado para la familia Peña Carrillo. Bueno, seguimos adelante. Bueno, dice el pastor Jesús Hernández que todo se escucha muy bien. Benita dice que cante. Ahorita vamos a cantar, Benita. Ahorita me voy a... Vamos a cantar un happy birthday también para una cumpleañera que tenemos a distancia. Y ahorita en un ratito vamos a cantar. Bueno, seguimos adelante con mi hijo Jesse. Aquí viene mi hijo. También trae una escritura con ustedes. Jesse Mercado.
16: Hola hermanos, Dios bendiga. Voy a leer Salmos 37, versos 1 hasta 5. Y dice: no te impacientes a causa de los malignos, ni tengas envidia de los que hacen iniquidad. Porque como hierba serán pronto cortados, y como la hierba verde se secará. Confía en Jehová y haz el bien, y habitarás en la tierra y te apacentarás de la verdad. Deleítate a sí mismo en Jehová, y Él te concederá las peticiones de tu corazón. Encomienda a Jehová tu camino, y confía en Él, y Él hará tu deber.
9: Amén. Bueno, aquí vamos. Ando acá preparando los coristas, porque ya ahora sí, esperemos que la cumpleañera... Esta bebita ahorita nos esté viendo o nos esté escuchando. A distancia, hasta Galeana, Nuevo León. Ella se llama nada más y nada menos.
17: Las 9 y 30 minutos.
9: Nos ayuda mucho. Tiene su programa personal que se llama Talentos Cristianos al Aire. Y nos ha hecho una promoción muy bonita de las alabanzas que... Pues sigue poniéndole buena la música. Una promoción muy bonita. Mucho que nos ha ayudado. Y gracias a esta jovencita y a su padre como director de la radio, llegamos hasta Galeana, Nuevo León, México. ¡Gloria al Señor! Y es una bendición para nosotros a... saber que está cumpliendo años, por lo cual Jesse Mercado y la familia aquí de Houston le vamos a cantar el happy birthday. Ella se llama Karen Hernández. Decimos el happy birthday, esperamos que estemos bien todos. Ok, ¿quién no comienza? Who's gonna start? No, no, algo, ok. Bueno, aquí vamos. Al último día dijimos que vamos a decir happy birthday, dear Karen. Ok, happy birthday, ok. Aquí vamos. 4, 3. Ok, pero con fuerza, ¿verdad? Okay, para que se oiga hasta Galeana, porque okay. Galeana está lejos, son como unas, manejando, son como unas 12 horas quizás de camino. Entonces tenemos que cantar bien fuerte para que se oiga hasta allá. Quizás estamos saliendo de la bocina. Para Karen Hernández, que el día de ayer estuvo cumpliendo años. Pero aquí lo estamos celebrando también todavía el día de hoy. Vamos a ver dónde está toda la troop. ¿Dónde está Joanna? Okay, ready? Okay. Ready? Happy birthday? Okay. A ver quién canta más fuerte de todos, okay? Allá nos están oyendo, okay. 4, 3, 2, 1 y...

Ok, bueno, ahora sí. Ahora el micrófono ya, porque ya prácticamente ya estamos listos para la primera alabanza y seguimos haciéndole feliz cumpleaños a Karen. Decías alabanza en español. Happy birthday to you. Felicidad, feliz cumpleaños para ti, feliz cumpleaños para ti. Feliz cumpleaños, querida Karen. Feliz cumpleaños para ti y muchos más. Ok, ahí estuvo ya interpretando, gloria al Señor. Bueno, pues ahora sí, ya son las 7:24, prácticamente es el tiempo cuando mi esposa me da lugar. Y ya creo que he hecho bien. ¿Qué puedo decir, verdad, de mí? Saludamos a todos los que nos siguen acompañando. Mi hermana Mirna Rodríguez aquí sigue con nosotros. Benita dice que nos está escuchando clear, gloria al Señor. Todos estamos bien. Bueno, pues nos vamos con una alabanza que sigue. El día de cumpleaños, usted háganoslo saber, un mensajito a alguien. También le cantamos el Happy Birthday. ¿Por qué no? Claro que sí. Bueno, vamos a cantar esa alabanza. ¿Cuál cantamos? ¿Tu voz? Vámonos con tu voz. Una para ir aquí dándole la honra, seguir dándole la honra y la gloria a nuestro Señor Jesucristo. Vámonos con tu voz. Ahí estamos.

al Señor Jesucristo. Vamos con cartas de amor. Una alabanza que le gusta mucho a Ceci Sánchez de M Radio Producción Reynoso. Dice que es un. Dice Ceci Sánchez, califica a carta de amor como un temazo. Dice Ceci. Ese es un temazo. Que yo sé que es algo. Es un tema bastante que agradable para ella. Dice Kevin Hernández. Muchas gracias, familia Mercado.

0: gloria al Señor Jesucristo. Claro que sí, un testimonio muy personal. Ese libro sagrado fue una Biblia que mi padre me regaló cuando yo tenía como unos 5 años más o menos de edad. Me regaló mi padre una Biblia muy bonita, me la compró. Elizabeth, si ¿sí sabe dónde está la?
1: Las 9 y 40 minutos.
0: Ahora creo que se llama la librería en Reynosa. El pastor, dueño de la librería, creo que mi hermano se llamaba Luis. Luis, me recuerdo el apellido, Luis. Bueno, ahí me la compró mi padre, Luis Díaz. Ahí me compró mi padre, pastor de, creo que la iglesia se llamaba Emanuel, allá por la área de la petrolera, por allá. Bueno, muy bonitos tiempos. Entonces mi padre me compró ahí esa Biblia, me la dedicó, una Biblia muy bonita, y de ahí nació esa alabanza, Cartas de Amor. Un libro sagrado, dice esa alabanza, un libro sagrado, un día recibí. Al abrirlo, esas primeras líneas, habla un niño, que está diciendo. Dice, al abrirlo, muchas letras descubrí. Es lo primero que hay, ¿verdad? Abre usted una Biblia que sean muchas letras. Bueno, por eso ahí se fue la inspiración bonita y de ahí salió Cartas de Amor. Bueno, vamos con una alabanza, a petición aquí, como dice J.P. Rodríguez. Vamos a ver si sale algo. ¿Cuál cantamos? Vamos a cantar Llegaste a mi vida. Vamos a cantar Llegaste a mi vida. Un poquito más alegrita para que no empiecen a bostecear. El hermano está cantando puras alabanzas muy tristes. Vamos a cantar Llegaste a mi vida, para la gloria de Dios. Gloria al Señor Jesús.

0: Ahora sí que animo a todos tenemos que animarnos los unos a los otros, los que hacemos algo por el Señor, quizás. Algunos no predican.
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0: Pero ponen en el, quizás, yo he visto posts así en el Face que me dan una bendición grandísima, una bendición buenísima. Ese es Dios que nos usa. A unos en una manera, a otros en otra. Entonces, mis hermanos que tienen esa bendición, que tienen esas radios, ese es Dios. Dios se los ha entregado, no es que usted que se imaginó que usted. Ese Dios se acaba de estrenar en las frecuencias modulares, creo que se le nombra. Ya como que es un hábito de. Se usa volar así los dos. Bueno, entonces dice que si alguno está en Cristo, nueva criatura es. Ya nos hemos convertido, el Señor nos hizo nuevos, nuevecitos. Somos nuevos. Ya, y luego dice, las cosas viejas pasaron y aquí todas son hechas nuevas. ¿Cuál es el problema? El problema es que muchas veces la persona pretende estar en una fe que no es genuina. Desafortunadamente para ellos, primeramente Dios y también nosotros lo estamos viendo. Y podemos entender, y muchas veces, no que juzguemos, no que estamos juzgando a nadie, no, el Señor no nos ha puesto por jueces, pero sí podemos entender que realmente esa persona no está en Cristo. ¿What? No está en Cristo. ¿Por qué decimos eso? ¿Por qué podemos entender? La evidencia no da fruto de una nueva criatura. Conocimos a la misma persona de años, la conocimos hace... Bueno, yo tengo, bueno, 62 años ya ahora en diciembre. Yo conozco personas que conocí hace, por decir, 30 años. Y están a 35 años, vamos a decir, 35 años. Quizás 40 años, y yo me recuerdo. Y yo mejor puedo mirar, esa persona es la misma persona. ¿Qué tipo de persona no está en Cristo?
2: Las 9:45.
0: Las mujeres. Bueno, no, las mujeres no. Voy a hablar con las mujeres. No hay que hablar de eso. Vamos a hablar de mí. Entonces, sigue siendo la misma persona. No ha habido un cambio. Así como con su comportamiento, igual. A la misma persona. ¿Qué enseña esto? Que no está en Cristo. Para decir, ¿cómo me podría yo dar cuenta si estoy o no estoy en Cristo? Claramente, o sea, de modo que si alguno está en Cristo, nueva criatura es, y que tiene que haber un cambio en nuestro comportamiento. Claro que sí. Tiene que haber un fruto. Tiene que haber algo que nos diferencia. Usted no va a claro que se distingue cuando dice, compré un carro. ¿No sé qué carro? Compré un carro nuevecito. Y usted va a decirme, le voy a decir de qué agencia, que este carro se ve muy deteriorado. Se echa de ver rápido. No es tan nuevo. Así nosotros. Nosotros tenemos que tener un reflejo que somos nuevos, que cuando alguien se nos acerque, cuando alguien platique con nosotros, que mire nosotros la nueva criatura. Esto de la nueva criatura es constante. No es nomás decir, pues yo nací, por decir, en mi caso, yo nací de nuevo en el año, en espiritualmente hablando, en el año de 1994, ahí nací de nuevo. Como le dijo nuestra Señora Nicodemo, tienes que volver a nacer. Yo volví a nacer por la misericordia del Señor. Él me hizo que naciera de nuevo. 1994. Entonces, ya se pasaron 30 años, 32 años, ya voy para 32 años. Pero el nacer de nuevo es un reflejo diario, constante. No puedo decir, pues yo nací hace mucho, no, ya se me fue el olor, ya se me fue el amor, ya se me fue lo que llegó a mi vida, ya se me fue la misericordia, ya hace muchos años, ya no puedo poner igual. ¿Cómo de que no? Somos espíritu. Y nuestro Señor, continuamente, si nosotros nos acercamos a Él, Él está rellenando, por decir, llenando. Hay una parábola de las vírgenes que el aceitito se les fue acabando. ¿Qué son esos descuidos? No es que Dios diga, ya no hay para ti. No. Nosotros mismos tenemos que esforzarnos. Llena tu lámpara. Hay tantos proyectos que dicen, pon aceite en mi lámpara, Señor. ¿Verdad que sí? ¿Lo escuchó usted en algún momento? Bueno, entonces, ¿cómo no poner el aceite? Cuando lo buscamos, hay una lámpara que dice, temprano yo te buscaré. Bueno, entonces hay que buscar. Padre, aquí estoy. Lléneme nuevamente. Quiero seguir siendo una nueva criatura. Quiero permanecer siendo nueva criatura. De modo que si alguno está en Cristo, nueva criatura es. Tristemente vemos personas que no están en Cristo, no están viviendo en el Espíritu, no están viviendo en la obediencia. ¿Podríamos decir que son nuevas criaturas? No, es lo contrario. Entonces, cuando nosotros estamos en el Señor, dice que las cosas viejas pasaron y aquí todas son hechas nuevas, nuevecitas, brand new, como decimos. Nuevecitito está haciendo todo. Cada nuevo día es un día nuevo, nueva experiencia, nueva bendición. Porque Dios lo hace, que es el que está en nosotros. Padre, muchas gracias por su amor, su bendita y santa misericordia. Usted es bueno, Padre, gracias. Gracias. Pongo cantos de amor porque aquí está el Ceci y se la voy a cantar porque no la vio Ceci. Y yo sé, si nos cortan, bueno, nos cortan, pero cantarle a Ceci porque Ceci la queremos bastante y es una. Bueno, por decir una ocasión especial.
2: Las 9 y 50 minutos.
0: Ahí va. Se me pasó. Bueno, dale para atrás otra vez. Aquí va el canto de amor. Y saludos para todos mis hermanos que están ahí. Y gracias por estar acompañándonos este día.

algo que Dios no se pareció ahora. Saludos y hasta la próxima semana. A ver si le puedo poner este finish.

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Hola, ¿cómo estás? Te doy un consejo. Nunca se aparte de tu boca este libro de la ley, sino que de día y de noche meditarás en él para que guardes y hagas conforme todo lo que está escrito. Dice, porque hasta entonces harás prosperar tu camino y todo te saldrá bien. 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

afirmó el Señor la tierra. Con inteligencia estableció los cielos. Por su conocimiento se apartaron las aguas, y las nubes dejaron caer su rocío. Hijo mío, conserva el buen juicio. No pierdas de vista la discreción. Te serán fuente de vida, te adornarán como un collar. Podrás correr tranquilo tu camino, y tus pies no tropezarán. 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

Cuando Dios creó los peces, le habló al mar. Cuando Dios creó a los árboles, le habló a la tierra. Y cuando Dios creó al hombre, surgió algo maravilloso. Habló a sí mismo diciendo: hagamos al hombre a nuestra imagen y semejanza. Por eso, cuando sacas a un pez del mar, se muere. Cuando quitas a un árbol de la tierra, también se muere. Si el hombre se desconecta de Dios, también se muere. Recuerda esto: el mar con el pez sigue siendo mar, pero el pez sin el mar ya no es nada. La tierra con el árbol sigue siendo tierra, pero el árbol sin la tierra ya no es nada. Dios con el hombre sigue siendo Dios, pero el hombre sin Dios ya no es nada. Busca a Dios.

Cuando estés solo, cuida tus pensamientos. Cuando estés con tus amigos, cuida tu lengua. Cuando estés enojado, cuida tu temperamento. Cuando estés en problemas, cuida tus emociones. Y cuando empieces a tener éxito, cuida tu ego.

0: Dios, Dios me lo bendiga abundantemente.
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1: Hoy mismo vamos a cantar con este ritmo en banda que es a todo dar. Levanta bien las manos, sale sin...

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0: Fuerte las palmas.
1: Alabado sea el Señor Jesucristo. Nos hemos llenado de su gloria con el ministerio musical Cristo te salva. Dios te bendiga, hermano. Y hasta la próxima. Amén.
2: ¿Quién creó a Dios? ¿Te lo has preguntado alguna vez? Esta es una pregunta que a muchos cristianos se les dificulta contestar, pero la respuesta es más fácil de lo que parece. Lo primero que hay que entender es que Dios es un espíritu eterno. La Biblia dice en Juan 4:24 que Dios es un espíritu, y como es espíritu, Él no tiene carne ni huesos como tú y yo los tenemos. Y la Biblia también nos dice en Números 23:19 que Dios no es un hombre. Y el ser eterno, la Biblia nos dice en 1 Timoteo 1:17 que Él es el Rey de los siglos, el inmortal e invisible, el único Dios por siempre. También en Apocalipsis 1:18 dice: yo soy el Alfa y el Omega, el principio y el fin. En Génesis 1:1 dice: en el principio Dios, lo que significa que Dios era antes del principio porque Él fue el creador del tiempo. En Isaías 43:10 Dios dijo: no ha habido otro Dios antes de mí ni lo habrá después. Moisés en el libro de Éxodo le preguntó a Dios: ¿quién eres tú? Y Dios contestó: yo soy el que soy, lo que significa que Dios es quien es. No ha habido nadie antes de Él, no habrá nadie después de Él, y nadie lo creó a Él.

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1: Dios bendiga a los hermanos, hermanos, ¿cómo está, hermanos? Dios bendiga, ya que estamos al gran concierto en esta mañana. ¿Quién vive?
2: ¡Niño!
1: Qué bueno, son bien alegres, ¿verdad? Dale un palma al Señor en esta mañana. Qué bueno, hermano, porque es una bendición de Dios, estamos al gran concierto. Dios bendiga también, hermano Guadalupe, Kik de Chimente. También, hermana María López, López de Lemoa. También la solista María Chica Iluarca. Está bien alegre con nosotros el gran concierto. Dios bendiga, hermana Aura Marina, también Dios bendiga, está muy alegre, hermanos. Vamos a ir con el canto. Cuánto Cristo ven en gloria, ya que los del grupo Elías están ejecutando y vamos al grupo Elías. Gloria al Señor.

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0: Se oye esa declaración fuerte esta noche, Él es el Todopoderoso. Cuando usted y yo alabamos a Dios, no estamos simplemente cantando una canción romántica bonita para Él. Estamos declarándole nuestra fe al Señor. Y estamos declarándole a Él que no importa qué pase o qué venga, nosotros vamos a adorarle y vamos a alabarle a Él.
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1: 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Entonces me puse a pensar, ¿y si es verdad? 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
2: Ah, wow, quieres tomar tu propia decisión. Uh-huh. 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A ver, ¿hay alguna de esas personas que me estén criticando por yo obligarte a ir a la escuela?
1: No.
2: 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Mm. ¿Sí o no? Mm. Así okay. 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

apoya a tus padres. Llévales algo siquiera. ¿De qué te sirve comprarle una caja de 10 mil, 15 mil a tu madre, pero le faltó un par de zapatos en vida? ¿De qué te sirve llevarle música de banda cuando la lleven de la casa al cementerio? Y aunque digas, pago 5 mil, pero a tu madre le faltó leña, a tu madre le faltó gas en la casa, a tu madre le faltó.

bueno nuestro Dios. Qué bueno nuestro Dios. Cuando nadie invertía nada en nosotros, Él invirtió la sangre de su Hijo en la cruz del Calvario. El Dios que se acuerda de los ignorados, el Dios que sabe pensar en los pequeños, el Dios

0: Aleluya.
1: Tortilla de maíz, el amaranto, el pan, la papa, el camote y muchas más. Estos alimentos nos proporcionan mucha energía para jugar, brincar y correr. Ahora vamos con el último grupo, que son las leguminosas y alimentos de origen animal. Aquí tenemos alimentos como los frijoles, las lentejas, las habas, los garbanzos, la carne, leche, huevo, queso y muchas más. Estos alimentos nos proporcionan proteínas que nos ayudan al crecimiento para el desarrollo de todos nosotros. Ahora ya lo sabes, ningún alimento es mejor que otro. Todos son muy importantes porque cada uno de ellos tienen diferentes funciones para el buen funcionamiento de nuestro cuerpo. Por eso es muy importante combinar todos estos grupos de alimentos. Así que no lo olvides. Para tener una alimentación correcta, en tu plato debe de haber un alimento de cada grupo. Espero que hayas aprendido algo nuevo el día de hoy. Te espero en el próximo video. ¡Adiós!

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0: Papá, no quiero que nunca más me obligues a ir a la iglesia.
1: ¿Cómo así, Victoria? ¿De qué estás hablando?
0: Sí, papá, no me quiero que me obligues a ir.
1: ¿No quieres que te obligue a ir a la iglesia? ¿Y de dónde tú sacas esa idea? Yo no te obligo a ti ir a la iglesia.
0: Es que yo estaba viendo los comentarios de las redes sociales y dicen que tú me obligas a ir a la iglesia. Entonces me puse a pensar, ¿y si es verdad? Y yo también quiero tomar mi propia decisión.
1: Ah, wow, quieres tomar tu propia decisión. Estás muy pensadora, hija. Venga acá, acércate, vamos a hablar, mi amor. A ver, ¿hay alguna de esas personas que me estén criticando por yo obligarte a ir a la escuela?
0: No.
1: Ah, porque si fuera por ti, hija, nunca irías a la escuela. ¿Sí o no?
0: Okay.
1: Así que a seguir yendo a la iglesia, a seguir yendo a la escuela y a no pararse a las 11 de la mañana, ¿me entendió?
0: ¿Qué? Okay.
1: Te amo, hija.

tortilla de maíz, el amaranto, el pan, la papa, el camote y muchas más. Estos alimentos nos proporcionan mucha energía para jugar, brincar y correr. Ahora vamos con el último grupo, que son las leguminosas y alimentos de origen animal. Aquí tenemos alimentos como los frijoles, las lentejas, las habas, los garbanzos, la carne, leche, huevo, queso y muchas más. Estos alimentos nos proporcionan proteínas que nos ayudan al crecimiento para el desarrollo de todos nosotros. Ahora ya lo sabes, ningún alimento es mejor que otro. Todos son muy importantes porque cada uno de ellos tienen diferentes funciones para el buen funcionamiento de nuestro cuerpo. Por eso es muy importante combinar todos estos grupos de alimentos. Así que no lo olvides. Para tener una alimentación correcta, en tu plato debe de haber un alimento de cada grupo. Espero que hayas aprendido algo nuevo el día de hoy. Te espero en el próximo video.

0: Gracias.
1: Tortilla de maíz, el amaranto, el pan, la papa, el camote y muchas más. Estos alimentos nos proporcionan mucha energía para jugar, brincar y correr. Ahora vamos con el último grupo, que son las leguminosas y alimentos de origen animal. Aquí tenemos alimentos como los frijoles, las lentejas, las habas, los garbanzos, la carne, leche, huevo, queso y muchas más. Estos alimentos nos proporcionan proteínas que nos ayudan al crecimiento para el desarrollo de todos nosotros. Ahora ya lo sabes, ningún alimento es mejor que otro. Todos son muy importantes porque cada uno de ellos tienen diferentes funciones para el buen funcionamiento de nuestro cuerpo. Por eso es muy importante combinar todos estos grupos de alimentos. Así que no lo olvides. Para tener una alimentación correcta, en tu plato debe de haber un alimento de cada grupo. Espero que hayas aprendido algo nuevo el día de hoy.

Tu hijo terminará mal si como padre toleras estas cosas. Número uno, padre que le da a su hijo todo lo que pide, el hijo crecerá pensando que la vida es fácil. Dos, padre que se ríe cuando su hijo habla groserías, el hijo crecerá pensando que la falta de respeto es normal y es divertida. Tres, padre que no disciplina a su hijo por mala conducta, el hijo crecerá sin respetar reglas. 4. Padre limpiando el desorden de su hijo, el hijo crecerá pensando que otros pueden asumir sus responsabilidades. 5. Padres que dejan ver la tele o el celular sin establecer reglas u horarios, el hijo crecerá pensando que no existen límites ni diferencias entre adultos y niños. 6. Padres que dejan escuchar a sus hijos música vulgar que incite al sexo y la violencia, el hijo será un perverso prematuro. 7. Padres que dan dinero a sus hijos cuando quieren, sin haberlo ganado, pensarán que el dinero es fácil y cuando lo puedan o no lo puedan conseguir, no dudarán en hacer lo que sea para obtenerlo. 8. Padres que siempre están a favor de su hijo independientemente de que tengan la razón o no, el hijo crecerá sin saber hacerle frente a las frustraciones. 9. Le das premios sin que haya hecho ningún esfuerzo, el hijo vivirá creyendo que el esfuerzo es innecesario. Número 10, le dices que lo vas a disciplinar y nunca lo haces, el hijo crecerá pensando que

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Te voy a enseñar 4 errores que se cometen al educar a hijos adolescentes. El error número 1 es regañar a un adolescente enfrente de sus hermanos o enfrente de sus amistades. Aprende a dialogar con ellos en privado, no en público, y nunca lo hagas levantando la voz. Cuando tú reprendes a un hijo públicamente, estás afectando profundamente la comunicación que un hijo debe de tener con sus padres. Error número 2, no escucharlos. Si un hijo adolescente está exponiendo sus ideas o sus conflictos, tienes que darle toda la atención y tener interés en lo que tu hijo te está diciendo. Error número 3, terminar nuestras conversaciones en peleas y discusiones. Haz a un lado el enojo y trata de cerrar el diálogo con tu hijo diciendo siempre algo positivo. Termina con una sonrisa, con un te quiero. Eso te va a ayudar muchísimo a fortalecer la comunicación. El último, error número 4, poner a tu hijo en ridículo. Cuando pones en evidencia los errores de tu hijo y lo exhibes como mal ejemplo en frente de sus amigos, eso genera inseguridad y afecta directamente su autoestima. Recuerda que debemos educar siempre a nuestros hijos con sabiduría y no con coraje.

firmó el Señor la tierra. Con inteligencia estableció los cielos. Por su conocimiento se apartaron las aguas, y las nubes dejaron caer su rocío. Hijo mío, conserva el buen juicio. No pierdas de vista la discreción. Te serán fuente de vida, te adornarán como un collar. Podrás correr tranquilo tu camino, y tus pies no tropezarán. 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

0: Lupe, Lupe, ahí viene el vecino.
1: ¡Vecino! ¡Véngase para acá, compadre, venga! ¡No se apure! Así en pie descalzo está bien, hombre.
0: Ya cayó, Lupe, ya cayó.
2: A ver, pues, dígame. A ver, dígame, compadre, ¿qué es lo que quiere?
3: Mire, vecino, yo le conseguí un trabajito.
2: Ajá.
3: Que le va a dar harto billete.
0: No.
3: Para que se salga de esa situación económica en la que usted está, compadre.
2: De verdad, compadre. A ver, dígame, ¿qué le hago, pues?
3: Ya le digo, vecino.

sentirte bien alegre, sentirte feliz, porque Dios está contigo. Quiero comenzar y empezar a platicar que la vida está llena de cambios.

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0: soy el espejo de su rostro. 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
1: Dios. Gloria a Dios, gloria a Dios. Ahora sí sabemos de qué se trata el asunto. La palabra de Dios nos enseña que los padres, el padre y la madre, tienen un papel importante.

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Gloria a Dios, gloria a Dios, gloria a Dios. Les saludo con mucho gusto esta bonita mañana, deseándoles a todos ustedes muchas, pero muchas, muchas, y otras bonitas de muchas, de bendiciones, ¿cómo no? Pues esta mañana, aquí estamos bien listos para llevar cantares. Hoy martes, no te cases, ni te embarques, ni de cantares te apartes. Muy bien, y gracias el día de hoy a Lupe. Hoy es 19 de mayo y todos los 19 le corresponden. También adelantándonos un poquito, mañana el 20, que ya saben que se le cayó a Martín y Blanca. Y aquí estamos echándole ganas en el nombre del Señor. Con un saludo para todos, ya tengo aquí un buen número de orejoncitos y orejoncitas listos para escuchar cantares. Y les digo buenos días y muy buenos días para todos y para cada quien. Muy bien, vamos a echarle ganas. Lope, muchas gracias, Dios te bendiga, te doy muchas ganas de verte. Ojalá que Dios ponga los medios para que un viaje esté con este rumbo y podamos saludarte, ¿eh? Pero te saludo a ti, a tu hija y a tus hijos, y gracias por el programa de hoy. Hoy pues hay que desempolvar recuerdos, pero recuerdos son agridulces, pero más dulces, porque aún la vida vivida nos trae recuerdos agradables. Y la que estamos viviendo con esos recuerdos muy bonitos que nos motivan para seguir adelante. Muy bien. Pues yo esta mañana ya escuchamos algunos himnos en el preludio al Rencero de Cristo, saludando a todos los reyes del volante, entre ellos a Lope, porque Lope es un trailero. Le mando un saludo a él y a todos los haces del volante que andan por los caminos de Dios. Extremen precauciones y acuérdese, es mejor una hora tarde que un minuto de silencio. Bueno, yo sé que los traileros por su propia voluntad, ellos están obligados a manejar ciertas horas y descansar también sus ciertas horas, ¿eh? Entonces, gracias a Dios, porque hay esas leyes que también piden descanso y buen trato para el cuerpo. Ánimo a todos, ¿eh? El primer saludo en Cantares es para ellos que andan ya trabajando, echándole ganas, llevando materiales para construcción, llevando ya alimentos, surtiendo los supermercados, que ahora cómo está caro todo, oiga, pero bueno, una de las cosas más caras es el transporte ahorita, y pues mis choferes no sé si, qué tanto les afecte, pero yo les mando un saludo en esta bonita mañana, ya con ese himno de preludio. Y luego el siguiente himno es un himno ya cantado por Lope, acompañado de otro cantante de San Fernando, de donde le escalúa. Le mandamos un saludo, ¿eh? Muy bien. Y qué triste es la vida. Y es un himno apropiado para esos días, que se gradúa la gente, los jóvenes, los niños, aún los adultos y aún ancianos se gradúan. Gente dichosa que triunfa, que logra, que alcanza sus metas. Pero qué triste la vida cuando no tienes que utilizarla, cuando no significa nada para ti un día más de vida, un año más de vida, nomás viviéndolos ahí con la ayuda de Dios, a ver si, como decía un viejito, acostándonos a ver si amanecemos, ¿eh? Pero ahora este himno devocional que yo escogí habla de otra cosa, casi de lo mismo, pero dice: en este día, en este día se cumple un propósito.
Ese día me recuerda otro día. Y yo pienso que esos días, las graduaciones, cómo despiertan recuerdos. Los papás de los que se van a graduar, el papá del ingeniero, del doctor, del profesionista que sea, que lo ve graduado y dice: papá, mira nomás, recuerdo aquel día en que llevé a mi hijo por primera vez a la escuela, aquella vez que mi hija fue por primera vez a pre-kinder, y llegan los recuerdos, pero este día ya estamos pensando de otra manera, ya estamos pensando en la culminación de una carrera, en el triunfo alcanzado de un valiente, de una valiente, de alguien que se atrevió a desafiar la vida y exigiéndole un título, y así lo ha logrado. Como quisiera yo que ese día no solo estuviéramos celebrando graduaciones escolares, que estuviéramos celebrando el triunfo de usted, que ya pagó su casa, otro que ha alcanzado ya un trabajo de planta, otro que ya ha alcanzado ver reunida toda la familia, otros que allá casaron al último de sus hijos, en fin, tantos días, todos los días están marcados con un recuerdo, y yo espero que el recuerdo de hoy, a lo mejor sea el cumplimiento de otro recuerdo, de aquella oración que yo hice hace tiempo y que no había llegado el momento de celebrar su contestación, pero este día es mi día. Gloria a tu nombre, Señor, porque en este día tú renuevas tu misericordia hacia mí.

Gloria a Dios, gloria a Dios, gloria a Dios. Muy buenos días, muy buenos días a todos. Gloria a Dios, qué bonito, sí, ¿verdad? Este himno está muy, es un himno muy bonito y para nos hace pensar. Es tiempo de meditar en todos estos días tan hermosos, como está yo diciendo, de graduaciones. Y sobre todo cuando nos recuerda el día de los días que nosotros aceptamos a Jesucristo. Eso, como está cantando López, ese día, ese recuerdo, gran día, ¿eh? Bueno, pues un saludo aquí para todos. Y ya tengo muchas orejitas madrugadoras que ya están conmigo, y déjenme darle ya la bienvenida. Muchas gracias a Rosalinda Piña. Rosalinda, un saludo. No se te olvide que hoy hay que estirar el brazo lo máximo posible por alcanzar el manto de Jesús a las 8, acuérdate. Elizabeth Sosa, un saludo para ti, y un saludo para Eufemia Sánchez, que también se reporta por acá y dice compartido, así me gusta, muy bien. Evita Herrera, bendiciones, bendecido martes. Marimar, buenos días, Dios los diga. Piña, Cantares, no te cases ni te embarques, ni de Cantares que apartes vale más, ¿eh? Muy bien. Jesús Hernández, al aire, Radio Zafiro. De la 100.5 FM de Galeana. Saludos en Galeana. Y también allá La Laguna, que se reportan ya varios de por allá escuchando Cantares. Gracias. Rode Herrera, compartido, así mero, me gusta que compartan, por favor, ¿eh? Muy bien. Milka del Ángel, bendiciones, mis hermanos, desde Roma. Tegan, Milka, yo no te había visto aquí, eres primeriza, qué bueno, Milka. Yo te mando un saludo y me da mucho gusto que ya en antiguo San Pedro de Roma, que es Miguel Alemán, enfrente está Roma. Por eso anteriormente Miguel Alemán se llamaba era San Pedro de Roma, muy bien. Ahora se llama nada más Miguel Alemán, muy bien. Bueno, otro saludo, cómo no, saludo a Higinio Hernández Ponce, sonando por Radio Misionera IED 92.1 FM, allá en Astra de Terrazas, San Luis Potosí. Un saludo. Transmiten desde Aguatitla, Astra de Terrazas, San Luis Potosí. El WhatsApp de allá es 489-100-9244. Escúchanos también por internet, ¿no? Pues están por todas partes, su página y cuánta cosa, está muy bien. Bueno, pues échale ganas. Recuerde también, dice, descargar nuestra aplicación en Play Store. Dios te bendiga, muy bien. Héctor Valdés, saludos, Pillita, ya compartido con 56 personas, saludos para López de la Fuente. Sí, el día de hoy es nuestro patrocinador, ¿no? Estoy contento porque hace rato que no sabíamos de él y ya por ahí apareció, qué bien, ¿eh? Bueno, Elvira Telles, buenos días, pastor. Para usted y para su familia, gracias, el Señor, ya. Y con la ayuda del Señor, ya en casita, salvos y sanos. Mucho tráfico, pero el Señor nos protegió. Y un saludo para toda la audiencia de Cantares. Qué bueno, vienen bodados, ¿verdad? Comieron bastante pastel de piña y ya me imagino. Bueno, pues un saludo para ellos, ¿eh? Elizabeth Reyes, good morning, bro Piña. Saludos y compartido. Así mero. Mira, ahora aquí está la madrugadora y apareció. ¿Dónde andabas, Blanquita? Que te extrañamos, que no aparecías por ahí en ninguna parte. Bueno, pues un saludo para ti.
Y gracias, muchas gracias ya por estarnos escuchando, Blanquita. Y compartido, eso me gusta, muy bien. Diana E. Vázquez, saludos, Dianita. Estamos orando por ti y ánimo, que Dios te dé consuelo y fuerza espiritual. Exactamente. Paulita Castañeda, gloria a Dios por su gran protección. Así es, Dios es bueno y siempre nos protege. Fíjate que yo oro, yo especialmente por todos los trabajadores que salen con la esperanza de regresar al lado de su familia con alimento y protección para su familia. Y le pido a Dios, ahorita que es protección, yo digo, Dios, con tus alas de protección y amor, cubre a nuestros obreros que salen a trabajar para que regresen a la casa contentos y felices con el sustento de la familia. Que así sea. Un saludo, como no. Muy bien. Diana Ojeda Rodríguez, allá en lo más alto de la montaña, en la Purísima. Saludos. Alberto Villarreal, él es integrante del grupo Promesa de Guadalupe, Nuevo León. Bueno, pues yo le mando un saludo a todos esta ahorita mañana, agradeciéndole mucho a Lope, que bien contento y bien feliz anda, porque dice, bien contento porque ya Jesús lo encontró. Bueno, tú nos vas a cantar cuando Jesús lo encontró, y queremos que con este himno nos lleves

0: la participación de López y Calúa, a quien cantares con ese himno bien bonito, este, que se llama este, Cuando Cristo Jesús me encontró. Ustedes me han escuchado muchas veces decir que la triste historia del hombre antes de Cristo era un hombre desesperado en busca de un Dios. Pero después de Cristo la historia cambió y ahora es un Cristo amoroso buscando a un vil pecador como yo. Y gracias a Dios, porque como dice López, él me encontró, y ojalá que usted también. Y si no, déjese encontrar, él lo anda buscando, él quiere salvarlo. Saludos a todos en Cantares. Muy bien, un saludo para Rosalina Martínez, aquí escuchando, y ha compartido saludos, bendiciones para mis pastores, toda la audiencia de Cantares. Gracias, Rosy, muchas gracias. Y acuérdate que a las 10 te espera Radio Osana Radio, para que le echen muchas ganas, ¿eh? Muy bien. Ricky Rodríguez, allá en Vallehermoso, un saludo, Ricky, para ti, para tu familia, este, para tu hijita, mi nuera, un saludo. Ana Brown, buenos días, gloria a Dios por tu fidelidad. Exactamente, este, gracias por sus oraciones continuas. Y vamos a continuar, y vamos a continuar. Dile a, este, a Lucita, que esa lucecita debe brillar, ¿eh? Muy bien. Gilberto Rosas, bendiciones, piña. Saludos, lo estoy escuchando en Matamoros. ¿Qué andas haciendo allá tú en Matamoros? Si tú eres de acá, de Carboneras, ¿verdad? ¿Qué andas haciendo en Matamoros? Bueno, allá Dios te bendiga, te ayude y arregle lo que andas arreglando. Y acuérdate que tú eres de Carboneras, ¿eh? Regrésate para allá. Rubencito Chávez, ya escuchando Cantares. Radio Cristiana, Vida Nueva 92.5 FM. Dios le bendiga, pastor. Estamos conectados, vale más. Allá, a través de la 92.5 FM de Vallehermoso. Saludos, Estelita, para ti y para tu gran equipazo. Raquel Oviedo, buenos días, bendecido día, saludos y muchas bendiciones. Lo estamos escuchando desde Linares, es todo, me gusta eso. Muy bien, vamos a echarle ganas en esta.
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0: Echarle ganas en esta.
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tiempo alegre y siempre feliz. La alegría de un pueblo que sabe cantar, aún en medio de sus tribulaciones, recordando la exhortación del dulce cantor de Israel que dijera: cantad alegres a Dios, habitantes

días, muy buenos días, muy buenos días. ¿Cómo han estado, gentes? ¿Han estado bien? Qué bueno, me da mucho gusto. Esta mañana, aquí estamos contentos y felices para hacer llegar hasta ustedes la alegría de cantarles esta mañana bien bonita, mañana de martesito. Agradeciendo mucho a Lope el programa el día de hoy. Ayer no tuvimos patrocinador, pero mañana sí, Martín y Blanca. Gloria a Dios. Bueno, pues te mando un saludo esta mañana a todos ustedes y deseando que Dios les esté colmando de ricas y abundantes bendiciones, ¿eh? Muy bien, bienvenidos a cantar esta buena mañana. Y ya les saludé a muchas orejitas que me están escuchando y hay más por ahí. Al ratito les mandamos más saludos, pero ya estamos aquí en Cantares, agradeciendo el día de hoy el patrocinio una vez más a López y a su hija y a sus hijos, que el día de hoy es 19 del mes y es día de desempolvar un recuerdo inolvidable. Saludos para todos en Cantares. Muy bien, pues vamos a echarle ganas esta mañana. Y para iniciar Cantares de hoy, como todos los días, con ustedes, el primer devocional.

mía, te doy gracias por la bendita oportunidad que me concedes estar delante de ti. Señor, al abrir el libro santo, encuentro palabras de

pescados vastos, aguas cristalinas, una mesa preparada, y donde tú nos esperas para vivir contigo largos días. Qué bonito este salmo, pero si este salmo con todas esas promesas

aunque no hubiera verdes pastos, aunque no hubiera aguas cristalinas, aunque no hubiera una mesa preparada, Señor, como aquellos hombres de la Biblia que estuvieron en un horno calentado 7 veces. Ellos le dijeron al rey, porque el rey les ofreció librarlos si ellos renegaban del glorioso nombre de Jehová. Pero ellos dijeron:

pelo de nuestra cabeza. Pero, si no, como quiera, no vamos a obedecerte en desobedecer nosotros a nuestro Dios. Nosotros no vamos a adorar tus ídolos. Pero se imagina, él nos va a proteger lo que es su promesa. Pero si no, da lo mismo. Nosotros, como quiera, seguiremos adelante. Y yo me conformo con el versículo 4. Aunque ande en valle de sombra de muerte, no temeré mal alguno, porque tú estarás conmigo.

Participación de Lope y Caluá en esta grabación bien bonita de nuestra humilde cosecha, el Salmo 23 parafraseado. Dios nos da tantas bendiciones y nos promete tantas cosas hermosas, pero si no nos prometiera nada, pero si no fuera su camino lleno de bendiciones, lo seguiríamos como quiera. Dios quiera que no seamos interesados y que solo nos interesen sus bendiciones. Yo en ese salmo, cuando lo parafraseé, lo que traté de decir es que todas las promesas que están en el Salmo 23 son verdad, y ahí están, y son nuestras. Pero el versículo 4 es el corazón del salmo. Aunque ande en valle de sombra de muerte, no temeré mal alguno, porque tú estarás conmigo. Eso es todo. Si tú estás conmigo, aunque no haya verdes pastos, ni agua cristalina, ni mesa preparada. Eso es. Vamos a buscar a Dios. Buscad primeramente el reino de Dios y su justicia, y las demás cosas os serán añadidas. Saludos. Muy bien, para allá entrar en Cantares, vámonos al tema del año. Y un saludo para Lope. Gracias, Lope, por tu apoyo. Te lo agradezco de todo corazón. Muchas gracias. Muy bien. Un saludo para Agustín Prado. ¿Dónde estás, Agustín? Te mando un saludo para ti. Y cuando veas a tu Señor Padre, dale un abrazo por mí. Es todo. Pedro Reyes, mi amigo Pedro, allá, gerente de Radio Jerusalén en San Fernando, te mandamos un saludo, y él dice, ya estamos allá. María Bocanegra, fíjate que yo conocí una hermana en Reynosa, la hermana Bocanegra, que cómo fue de bendición para Cantares en el tiempo que yo estuve pastor allá. Ella nos visitaba con mucha frecuencia en el Betel, y fue de mucha bendición. Su esposo, Pedro, no sé de ellos, ya hace mucho tiempo que no sé nada de ellos, no sé si vivirán, ellos ya eran de edad, pero hoy esta persona me recordó a mis amigos Bocanegra. Bueno, pero fíjate que no sé si si eres nueva, porque no te había visto aquí, María. Pues me da mucho gusto, un saludo para ti. A ver si me pones un día de dónde eres, dónde me escuchas. Evita Herrera, se escucha allá y aquí estamos, la música de la reflexión. Muchas gracias. Carmen Cantora, se escucha otra música empalmada. Gracias, muchas gracias por estar conmigo. Alguien dijo, Piña, yo pienso que usted a veces lo hace adrede para saber si lo estamos escuchando. No precisamente, pero ahí certifican que me están oyendo. Es todo. Muy bien. Un saludo para Marbella Izaguirre, bonita mañana, se escucha música de fondo. Esto es lo que estaba diciendo. Evita Herrera Hernández, listo, ya quedó, ya ven, es todo. Bueno, vosotros están los verdaderos encantares, y yo espero que siempre estén con las orejitas bien paraditas oyendo Cantares. Y lo que ustedes vean que no está bien, luego, como dicen que por acá, porque el programa lo estamos haciendo entre ustedes y yo, eso era. Muy bien, bueno, vámonos al tema del año. Y para el tema del año, vamos a pedirle a Lope que no se vaya. Es nuestro patrocinador, estuvo cantando en el preludio, en el devocional, y ahora aquí tienen ustedes el tema del año en labios de Lope. Pero recuerden las palabras de Jesucristo: será predicado mi evangelio del reino por todo el mundo, por testimonio a todos los gentiles. Este es el tema.

Es todo, era la participación de López Cantar con el tema del año. Bien contentos y bien felices en esta bonita mañana. Yo les saludo con mucho, pero con mucho, mucho y otro poquito de mucho gusto. Saludos aquí en Cantares. Y vamos ahora, si ya le ganas, agradeciendo a todos ustedes que se siguen reportando, Muy bien. Dice Angelina Contreras, Dios lo bendiga, Piñita. ¿Cómo estás? Yo, encantada de la vida. Ojalá que tú también, Bueno, me dice, aquí estoy escuchando música de Cantares con Pempiña. Pues vale más. Y sube el volumen, que de miedo. Muy bien. Misael García, uno de los fuertes en el grupo de intercesores, pastor, allá en Linares, en el templo Hechos 16:31. Dios lo bendiga, Piña. Un saludo para Asael García, que hoy cumple años. Ah, bueno, pues mira, vamos de una vez a saludarlo para ya presentar en el programa que ustedes ya conocen, cuando es el programa de López, ¿Qué sabor tiene? Muy bien, pues vamos a escuchar una vez el saludo para Misael, no, para Asael. Asael no lo trago la cigüeña, lo trago un maestro. Bueno, pues un saludo muchas felicidades. Nace en un mes muy bonito, el que recordamos el Día del Trabajo, la batalla en Puebla, el Día de las Madres, el 15, el Día del Maestro, y el resto del mes, en Estados Unidos ya comenzaron las vacaciones escolares y sobre todo las graduaciones. Por eso es el mes de la educación y estamos saludando a todos los maestros, como ya lo hicimos. También acá hubo la semana de apreciación magisterial, pero todo eso, por eso le dije que no lo trajo la cigüeña, lo trajo un maestro. Le mando un saludo, y vamos a escuchar aquí a Fernando Ávila, que nos va a cantar este himno bien bonito y se llama Celebrando tu Cumpleaños. Un saludo por allá, Linares, y acuérdense de comprarle a Asael su pastelote de piña. Ya estamos allá, saludos y muchas felicidades a él y a los que estén de plácemes de manteles largos.

Yo era el pitcher, no era muy buen bateador, pero yo era el pitcher, ¿eh? Bueno, volvemos a ver como quiera. Gracias por esas comparaciones que tú haces, pero lo bueno es que estás escuchando cantares y compartiéndolo con los demás. Esta Susi es tecolotita de corazón. Muy bien. Jesús Hernández, oramos por las peticiones de cantares. Muy bien. Marbella y Seguirre, estoy orando por las peticiones de cantares, es todo. Muchas gracias, ¿eh? Dios los bendiga. Ahora sí, vamos a echarle ganas y vamos a mandar el saludo hasta Indiana. No sé dónde me escucha ahorita López, pero donde me escuche, yo le mando un saludo, ¿eh? Deseándole este día le vaya muy bien. Hemos sabido muy poco de López estos días, pero espero que esté bien de salud, su familia, su hija, sus hijos, unos allá, otros por acá, pero le mandamos un saludo. Y hoy es 19, día de desempolvar un recuerdo muy agradable, la inolvidable Amalia. El día de hoy la recordamos con mucho cariño. Y para iniciar, aquí está el himno consentido de Amalia. Este era el himno que más le gustaba a ella, y esto lo canta lo canta Tino Ontiveros lo canta, y se llama Abrázame, Señor.

0: Y no quiero desempolvando recuerdos muy agradables, el himno con sentido de la inolvidable mamá de los hijos de López. Le mando un saludo, recordando hoy a Amalia, deseándole a todos ustedes que oren por ellos. El tiempo pasa, pero los recuerdos se quedan. Y hoy tengo aquí a Brenda de la Fuente, es la única hijita que tuvo mi amiga y López. Los demás son puros hombres, nada más ella, la reina ahí en la casa. Y yo estoy seguro, Brenda, que estos días, pues, todo el mes, el Día de las Madres, yo sé que cómo fue para ti, pero échale ganas. Tú tienes también tus hijos, tus hijas, tu papá. Tienen muchos motivos para seguir viviendo, como también tus hermanos, ¿eh? Muy bien, yo aquí les saludo con mucho gusto. Y voy a poner un himno que López me pide, que yo ponga siquiera un himno de los que escribió de su cuñado, que era un pastor, al que también estamos recordando el día de hoy, y a su hermanita de él, que me hace unas empanadas bien sabrosas. Un saludo para Magdaleno, le decía Eleno, el Magdaleno López Flores. Él era un gran compositor, era un pastor y era un gran compositor. Los himnos que grabó Ramoncito Rivera eran de su cosecha. Magdaleno López Flores, el autor de esos hermosos himnos, ¿sí? Bueno, entre ellos este, que tiene sabor a mayo y se llama Le dije al maestro. Y un saludo bien especial para todos, agradeciéndoles que estén con nosotros. Saludos, Mari Muñiz, un saludo. Pero antes, déjenme de una vez poner este promo que tengo aquí de Juan Camero, porque ya el sábado se aproxima esta actividad. Ya estamos allá, vamos a ver.
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0: 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Muy bien, ahora sí, vamos a escuchar a Sarita Álvarez y canta de la inspiración de Magdaleno López Flores. Esto que se llama Le dije al maestro.

participación de Sarita, que estaba cantando de la inspiración de Magdaleno López Flores, ese himno bien bonito. Le dije al maestro, un saludo para mi amigo Ernest, que es su himno consentido. Muy bien, vamos a continuar con cantar esta mañana, agradeciéndole mucho a López el programa el día de hoy. Mañana, gracias a Martín y Blanca por tan amable apoyo que nos están dando, tanto López como él y todos los demás que apoyan cantar, se los agradezco mucho. Les platiqué que este mes ha sido un poquito difícil para nosotros, porque este mes toda la gente tiene muchos gastos, son las graduaciones y pues ya ven, hay que hacer muchos gastos, tanto como cuando se inician las clases, pero estamos orando hoy y agradeciéndoles sobre todo a ustedes que no nos dejan de sus oraciones, se los agradezco de todo corazón, muchas gracias, ¿eh? Muy bien, vamos a continuar con cantares y esta mañana un saludo para López, donde quiera que me esté escuchando, te mando un saludo a él, a su hijita Brenda, que hoy se reporta y que me está escuchando, te agradezco mucho Brenda, y un saludo también para todos tus hermanos, unos allá y otros por acá, donde quiera que me escuchen, este es el programa en el que hoy recordamos a tu señora madre y la mamá de tus hermanos también, Bueno, pues aquí en Cantares vamos a escuchar un himno que es el himno consentido de López. Le mando un saludo esta mañana y aquí está este himno que lo canta Chava y se llama Este Día. Y pues, como dijimos en cuando comenzó el programa, que comenzó con el himno en un himno devocional, Este Día. Y habla de un día inolvidable en el que está marcado por una actividad, y en esta ocasión que estoy hablando yo, por una decisión que se hizo, el aceptar a Jesucristo. Es el motivo del himno que ya escuchamos, ¿verdad? Pero así, les decía yo, hay días marcados, como cuando llevamos al niño por primera vez a clases, al pre-kinder, el día en que lo vimos a la quinceañera cumplir sus 15 años y más tarde graduarse en una doctora, en una ingeniera o en una misionera. Como estaría bonito también que hay muchos jóvenes y muchas muchachas preparadas para el ministerio, y también va a haber graduaciones en los seminarios. Pues hay que orar por todos esos motivos que tenemos, por esos días tan marcados, ¿verdad? Pero este himno se llama Último Día, ¿verdad? Y yo les digo, hay que trabajar, hay que estudiar para prepararnos para mañana, pensando que vamos a vivir 100 años, pero vamos a vivir este día como si este día fuera el último día de nuestra existencia.

0: Porque tengo la línea telefónica precisamente a López. López, buenos días.
1: Buenos días, ¿cómo amaneció?
0: Pues bien, contento de escuchar tu voz, teníamos ya ganas de escucharte.
1: No, es que ya sabe cómo soy yo, me doy mucho a desear.
0: Está bien eso.
1: Sí, porque así se sabe quién lo extraña a uno y quién no.
0: Así es, así me lo ves,
1: ¿eh? Así como usted le llama la atención ahí cuando se queda algo ahí y luego ahí se nota.
0: ¿Verdad?
1: Sí, hay que hacerlo intencionalmente de vez en cuando.
0: es lo que me están acusando.
1: Sí. No le hace, pues así nota uno quién está al pendiente y quién no.
0: ¿Verdad? ¿Seguro?
1: Sí.
0: Así me
1: sí.
0: Pues ¿dónde andas, López?
1: Aquí estoy en casa, llegué anoche. Llegué anoche de California, salí desde el domingo 10 y hasta anoche regresé.
0: Sí. Bueno, pues Dios te bendiga y te agradecemos mucho tu patrocinio y un saludo para tus hijos y para tus hijas. ¿Qué les dices sí. a tus hijos y a tus hijas? ¿Cuánto vivamos ya de años?
1: Ya el mes que entra se cumplen los 5 años.
0: ¿5?
1: Sí.
0: Ok.
1: El mes que entra se cumple 5 años y si acaso Dios permite que vaya, pues voy, y si no, pues voy a hacer la lucha a estar allá con usted.
0: Ok, Scander, me va a dar mucho gusto, como quiera. Sí. Bueno, ¿qué le dices a tus hijos y a tus hijas?
1: Pues no, pues que sigan adelante y que le sigan echando ganas y pues un saludo para todos, Arturo Luis, que va por ahí rumbo a Houston en camino, Hugo allá en Broadville, Brenda, pues aquí es mi vecina. Y y Pin por allá en Santa Rosa y Oscar por allá en San Fernando.
0: Entonces, ella es tu vecina, no vives sí. con ella.
1: No, es mi vecina, no.
0: Oh, yo pensé que tú vivías con ella.
1: No, es mi vecina, aquí nomás a cruzar la calle.
0: Okay.
1: Estamos de vecina. Sí.
0: ¿Y cuántos nietos tienes?
1: Una docena nomás.
0: ¿Nomás?
1: Sí, nomás una docena. Sí.
0: Ok. Bueno, López, me da mucho gusto de que me hayas llamado este día y gracias por tu apoyo.
1: Sí, es una docena y 2 bisnietas, ya son 2.
0: Oh, qué bien. Bueno.
1: Y una.
0: Porque sí, que sigue dando la mata, hombre.
1: Sí, pues ya yo creo que siguen los bisnietos, porque los nietos, no sé, a lo mejor todavía no sé.
0: Ok.
1: Pero son 2 bisnietas, una ya tiene como 5 años y la otra tiene como unos 3 o 4 meses.
0: Ok. ¿Y planes de venirte por acá no hay?
1: ¿Mande?
0: ¿Planes de venirte por acá no hay?
1: Pues no sé, pues yo mis pensamientos ya nomás este año, ya para noviembre, diciembre, ya dejar este trabajo o bajarle un poquito y pues ya relajarme un poquito más y andar más por allá, por aquel área.
0: Oye, no, bueno, pues me da mucho gusto. ¿Algo más que quieras agregar?
1: Pues no, nomás lo que estaba diciendo el canto, que el canto ese pues hay que vivir el día que Dios nos da como si fuera el último.
0: Así es, López, así es.
1: Como si fuera el último, y bueno, pues echarle ganas y seguir adelante, y pues hay que enfrentar las situaciones como, a ver cómo está toda la cosa, muy, muy, muy adverso el tiempo, pero bueno, pues Dios, sabemos que Dios está con nosotros.
0: Así es. Bueno,
1: hay que seguir
0: hablando muy especialmente, como dices tú, por esta vida tan adversa que nos ha vuelto. Pero lo vamos a seguir adelante en el nombre del Señor.
1: Así es, y vamos a echarle ganas. Un saludo para todo el auditorio de Cantares y pues gracias por sus oraciones. Y aquí andamos, no más que a veces se nos pasa el tiempo y no nos reportamos, pero siempre escuchando Cantares.
0: Ok, muchas gracias, López, Dios te bendiga.
1: Dios los bendiga a todos, saludos para todo el mundo.
0: Amén.

que es también muy reflexivo y muy apropiado para incluirlo en la programación de un programa como el día de hoy, recordando un ser querido. Muchas gracias, López. Dios te bendiga y un saludo para ti, para tu familia, para tu hija, para tus hijos, tantos nietos, tantas nietas. Bueno, pues un saludo muy especial. Que Dios te ayude en tu trabajo y ojalá que pronto tengamos la bendición de saludarte personalmente. Muy bien, un saludo a ti y un saludo para Martín y Blanca, que mañana amablemente nos patrocinan Cantares. Muchas gracias. Un saludo para Doris Achartea. Bendiciones, Piña. No sé dónde me escuchas, Doris, pero donde me escuches, un saludo. Y también te me haces primeriza, porque no te había visto por aquí. Como quiera, me da tanto gusto. Viste que estoy muy contento porque casi en todos los programas veo nuevos nombres, nuevas personas, y se me reportan nuevos seguidores. Y ¿sabe qué? Muchos se lo debo a los que nos hacen el favor de compartir. Comparten con amigos y con familiares, y algunos de ellos están muy contentos. Dicen, qué bueno, que yo no sabía que estaba usted en el aire con algún programa. Pero qué bueno, que gracias a Dios, ahí vamos para adelante, dándole gracias a Dios, porque Dios de una u otra manera, Él suple y seguimos contentos y felices. Oren por mí. Actividades, mañana nuestro culto de oración. Seguimos orando, tenemos peticiones muy especiales. Sigamos orando por Roberto allá en Bronzeville. Oremos por Brisa, que me dice Ernest que todo va bien. Ahorita tiene un poquito de problemas para caminar, pero vamos bien, dice, y tiene una cita muy próxima a curación. Oremos por ellos. Gracias a todos los intercesores de Cantares. Esas peticiones siguen adelante, y especialmente mañana en el culto de oración, y el jueves mi hijo Eliud va a ser mi chofer y guarura. Vamos a Palacios, Texas, al templo a Palabra Viviente, donde fue pastor muchos años, pastor fundador, mi inolvidable hermano Tony Flores, que ya está en la presencia de Dios. Bueno, es la primera vez que voy a ir allá. Ya fui cuando él murió, pero es el primer culto que voy después de que él partió a la presencia de Dios. El jueves, oren por mí. Y el domingo, en la iglesia, nuestro culto de alabanza, adoración y predicación, predicando un servidor con sabor a junio. Este domingo tenemos la oración por todos los graduandos de los diferentes niveles escolares, y también tenemos la oración por nuestros maestros y maestras, especialmente los maestros y las maestras de nuestra iglesia. Pues un saludo muy especial. Y aquí nos despedimos con este himno que siempre lo programo yo. El 19 de cada mes, para recordar a mi gran amiga Amalia y mamá de los hijos de Lope. Y él quiere ese recuerdo. Digo que por 5 años, que digo que esos 5 años se cumplen el próximo año. Pues ánimo por allá, saludos. Y este es Humberto Rodríguez, que nos despide desempolvando el recuerdo muy bonito de una mamá en la presencia del Señor.

bueno, gracias, muchas gracias, le agradezco a Ricky Rodríguez que dice que compartiendo, gracias. Homero Mendoza nos escucha de Atizapán de Zaragoza, municipio de González, Tamaulipas. Hasta acá lo estamos escuchando, gracias. Y a Adela Cantú, por allá en Harlingen, Texas, muchas gracias por su sintonía. Mis amigos, gracias, muchas gracias por la amabilidad de su atención. Nuestra invitación, permanece de pie para que nos escuche todos los días a las 6:30 de la mañana. Agradeciendo mucho a López el programa el día de hoy. Ayer no tuvimos patrocinador y mañana, gracias a Martín y Blanca. Si al despedirnos logramos dejar con usted el eco de una melodía con mensaje. Si una de nuestras palabras le sirvió de utilidad, hemos cumplido con nuestro ministerio. Aquí se despide su servidor Ben Piña, quien por esta ocasión les dice: nadie muere mientras no es olvidado, y quien puede olvidar la sagrada memoria de un

0: Lo que él pone en Facebook, una foto de López y mía, y dice que la gente lo está reportando mucho, que le gusta mucho lo que él está haciendo, y yo también se lo agradezco bastante.
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3: Son las 7:00.

Tu hijo terminará mal si como padre toleras estas cosas. Número uno, padre que le da a su hijo todo lo que pide, el hijo crecerá pensando que la vida es fácil. Dos, padre que se ríe cuando su hijo habla groserías, el hijo crecerá pensando que la falta de respeto es normal y es divertida. Tres, padre que no disciplina a su hijo por mala conducta, el hijo crecerá sin respetar reglas. 4. Padre limpiando el desorden de su hijo, el hijo crecerá pensando que otros pueden asumir sus responsabilidades. 5. Padres que dejan ver la tele o el celular sin establecer reglas u horarios, el hijo crecerá pensando que no existen límites ni diferencias entre adultos y niños. 6. Padres que dejan escuchar a sus hijos música vulgar que incite al sexo y la violencia, el hijo será un perverso prematuro. 7. Padres que dan dinero a sus hijos cuando quieren, sin haberlo ganado, pensarán que el dinero es fácil y cuando lo puedan o no lo puedan conseguir, no dudarán en hacer lo que sea para obtenerlo. 8. Padres que siempre están a favor de su hijo, independientemente de que tengan la razón o no, el hijo crecerá sin saber hacerle frente a las frustraciones. 9. Le das premios sin que haya hecho ningún esfuerzo, el hijo vivirá creyendo que el esfuerzo es innecesario.

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2: Hoy escucharemos el libro de Nehemías y como introducción recordemos que aunque Dios sacó al pueblo de Israel de la esclavitud de Egipto, lo condujo a la tierra prometida y le concedió los reyes que le pedía, el pueblo no respondió como debería. Rompió la unidad dividiéndose en 2 reinos, el del norte Israel y el del sur Judá, pero además cayó en la idolatría y aunque Dios lo invitó a que dejara esas prácticas y fuera fiel a la alianza que habían hecho, el pueblo se empecinó en su pecado. Fue por ello que Dios permitió que el reino del norte, Israel, fuera destruido y el del sur, Judá.
3: 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Gracias Señor por estas frecuencias que a través de ellas podemos alcanzar otra parte de audiencia, Señor, en nuestras programaciones. Recibe, Señor, la honra y la gloria, y tu pueblo reciba la victoria, esa victoria que Jesús ganó por nosotros en la cruz del Calvario. En el nombre de Cristo Jesús.

Muy buenos días, hermanos. Muy buenos días tengan todos y cada uno de ustedes. Como siempre, les saludamos en el nombre de nuestro Señor Jesucristo. Y bueno, en este segmento del devocional de oración que cada mañana llega a ustedes por alabanzas con mensaje de poder y la voz del cielo 99.3 FM. Gracias a cada uno de ustedes que nos acompañan. Y bueno, también aquellos que durante el trayecto de la mañana hasta el mediodía nos acompañan también a través de Radio Misionera Jiré 92.1 FM desde Axtla, en Terraz, en San Luis Potosí. También un saludo muy especial para ustedes, y sean bendecidos, fortalecidos, llenos de mucha bendición de parte del Señor. Aquellos que nos escuchan a través de Zafiro Radio en el 100.5 FM en Galeana, Nuevo León, un saludo para toda esa audiencia también. Muy buenos días. Y claro, la voz del cielo 99.3 FM desde Reynosa, sus alrededores, y aquí en el mágico valle del Río Grande, a través de nuestra página oficial alabanzasconmensaje.net. Muchas gracias a todos nuestros hermanos que se dan el tiempo ahí para acompañarnos y bueno, recibir bendición de parte del Señor. Muchas gracias, muchas gracias por darnos esta oportunidad de poder de también compartir de alguna forma la palabra de Dios con cada uno de ustedes. Sean bendecidos en esta mañana todos, y sean bienvenidos a este tiempo de devocional

Y como siempre ya sabe, la invitación es para que usted participe. El segmento de devocional es precisamente para esto. Al final oramos juntos, nos unimos en oración. Así que siéntase con toda confianza de enviar un mensaje de WhatsApp, de Messenger o de mensaje regular, o a través del video si usted tiene acceso de alabanzas con mensaje. También tenemos números en cabina como el 956-375-2475. 956-375-2475. Y luego está mi celular, que ya sabe que pues, la mayoría de los hermanos amigos ya lo conocen. 956-577-5380. Usted que vive en la República Mexicana, en cualquier parte, puede marcar 001-956-577-5380. Así que a participar si tiene una petición, una necesidad, o simplemente quiere saludarnos y hacer algún comentario, pues ahí está estas plataformas también para que usted nos acompañe de esta manera. Antes de ir a la reflexión, tenemos información para ustedes y luego continuamos con nuestro devocional de oración.

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2: Bueno, ahí está la invitación para todos ustedes, especialmente en la área de Axtla de Terrazas, en San Luis Potosí y sus alrededores. Pues a preparar esta fecha para que hagan planes y vayan y acompañen a nuestros hermanos y también, ¿por qué no?, bendecir este ministerio que está
3: las 7 y 15 minutos.
2: Mucha bendición en esos lugares. Así que les enviamos un saludo en esta mañana y que tengan mucho éxito en el nombre del Señor.
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2: Y bueno, ahí está la invitación para nuestros hermanos ahí en el área de San Fernando, de Francisco.
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2: De nuestro Dios. Vamos a continuar, seguimos adelante con nuestro devocional de oración. Bienvenidos cada uno de ustedes, gracias a todos. Y bueno, gracias por los que ya están conectados, reportándose. Más adelantito, ya sabe, vamos a leer sus nombres, su petición, si usted la tiene, o su comentario, y continuamos. Pero muchas gracias por estar participando.

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1: Pues estábamos escuchando este himno que se titula así precisamente Las Señales. El Evangelio de Buenas Nuevas de Salvación está siendo predicado por todo el mundo. Pero es una de las señales más fuertes que tenemos en la Biblia para entender que el principio del fin ya comenzó. Jesús anticipó a sus discípulos de muchas cosas, pero al final simplemente les dijo ahí en San Lucas 21:28. Cuando estas
2: las 7:20,
1: erguíos y levantad vuestra cabeza, porque vuestra redención está cerca. Padre, te damos gracias por tu palabra. Llévala al corazón de cada radioyente y de cada persona, y sobre todo los necesitados. Que tu poder, Señor, fluya sobre la gente, y tu Espíritu Santo, Señor, convenciendo a muchos de la necesidad tan grande que hay en nuestras vidas. Y todo lo pedimos y lo rogamos en el glorioso nombre de Jesucristo, a quien damos honra y gloria. Amén y amén. Esta frase que encontramos en la Biblia, cuando estas cosas comiencen a suceder. Aquí en el Nuevo Testamento, Jesús está animando a sus seguidores a que no tengan miedo ni se angustien ante las señales del fin de este mundo. Ciertamente usted puede darse cuenta de lo que está sucediendo. Jesús les habló a sus discípulos anticipándoles, diciéndoles primeramente: mirad que nadie os engañe. ¿Por qué? Porque vendrán muchos en mi nombre. Y lo acabamos de ver en estas semanas pasadas, ¿no? Cómo el hombre es engañado de una manera que no puedes entender para presentarse ante el mundo y decir que él es el Cristo y que, o que está reemplazando al Cristo de poder, al Cristo verdadero. Bueno, a no tener miedo, le dijo a sus seguidores ante las señales de este mundo. Las guerras, las catástrofes, las situaciones desagradables que vemos hoy, porque pues ya sabe la tecnología cómo está en toda su fuerza, y lo que sucede en el otro lado del mundo lo vemos nosotros al momento, al instante, cuando está sucediendo. Las guerras, las catástrofes, los desastres. Pero ante todo esto, los animó, los exhortó a levantar la cabeza con esperanza. Les dijo: porque vuestra redención está cerca. Porque su salvación está por llegar. Y en el contexto y el significado de este versículo, cuando estas cosas comiencen a suceder, erguíos y levantad vuestra cabeza, porque vuestra redención está cerca. Se levanta el mensaje, hermanos, de Dios hacia la humanidad. Un mensaje que en lugar de entrar o traer pánico a las personas o dejarse llevar por el temor, las instruye a mantener su fe, a seguir confiando en Dios, a seguir creciendo espiritualmente hablando y llenándose de la palabra, porque al final de cuentas esta es la que nos llevará a madurar en nuestra vida espiritual. Y tenemos que madurar, tenemos que crecer, tenemos que llegar al conocimiento pleno poco a poco, aunque tengamos que sufrir, porque a veces no queremos hacerlo pues ahora sí como que de buena gana, y el Señor dice: pues hijito, es que tienes que madurar. Yo no puedo traerte acá si no maduras, si no llegas a ese conocimiento pleno que está escrito en mi palabra. Y por eso vienen a veces las luchas y las pruebas y las cosas que Dios permite en nuestras vidas y nos hacen sufrir y llorar. Pero nos ayudan a recapacitar y nos acercamos al Señor. Y descubrimos que ahí está el Señor para ayudarnos. Y que el mensaje, como le decía, en lugar de traer pánico o dejarse llevar, arrastrar por el temor, más bien la instrucción de Dios es la que aparece y nos hace mantener esa fe. Y nos ayuda también a estar alertas y tener la confianza de que Dios tiene el control de todo. Nada sucede sin su voluntad, ni una hoja del árbol. Y esto es impresionante. Ese es el mensaje. El mensaje que cambia, que transforma. El mensaje que debe de ser y que debe de llegar a todas las naciones. Porque Cristo...
2: Las 7 y 25 minutos.
1: Por todo el mundo. Como testimonio a todas las naciones. Entonces vendrá el fin. Y vea, estamos en tiempos de cumplimiento de la palabra. Si el mensaje no ha llegado todavía, estamos casi por inundar el mundo con el mensaje de buenas nuevas. El asunto es que la gente tiene que llegar al conocimiento. Cuando la gente entienda, entonces ya no haya más. Entonces Dios ordenará que la trompeta sea sonada. Y entonces sucederá lo que está escrito en la palabra de Dios. Pero para los que hayan creído, será un tiempo de regocijo y de bendición. Pero para los que no, será un tiempo de lloro, de lamento, de arrepentimiento. Ya sin justificación. Porque ya no habrá tiempo. Ya no habrá oportunidad. Confianza que debemos de tener es que Dios tiene el control de todo, le dije hace un momento. Luego, por otra parte, si leemos un poquito de esta escritura en los versículos anteriores, del versículo 25 en adelante, dice: entonces habrá señales en el sol, en la luna, en las estrellas, en la tierra angustia de las gentes confundidas a causa del bramido del mar y de las olas. ¿Y no ha pasado eso, hermanos? ¿Cuántas veces lo hemos dicho? Lo hemos mencionado, se nos ha predicado. Todo esto ya está sucediendo. En las noticias aparece que tal día, a tales horas de la noche, aún de la madrugada, va a aparecer algo, hay una señal, algo va a ocurrir. Y la gente, hermano, está...
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1: Otro día usted puede ver en las redes sociales cómo la gente comparte lo que capturó con una foto. Y todas estas señales, aquí Jesús las anticipó. Señales en el sol, en la luna, en las estrellas. Y luego, en la tierra angustia de las gentes, confundidas a causa del bramido del mar y de las olas. ¿Y no ha sucedido esto también? ¿No se ha salido el mar de su cauce y ha acabado con ciudades enteras? Todo está escrito y todo está sucediendo. Luego el 26 dice: desfalleciendo los hombres por el temor y la expectación de las cosas que sobrevendrán en la tierra. Como diciendo: ¿y ahora qué sigue? ¿Ahora qué viene? ¿Por qué lado nos va a llegar? ¿Cómo sucederá? Este es el temor del mundo. La expectación de las cosas que sobrevendrán en la tierra. Pero hay un temor que mueve al pueblo, que mueve a la gente a buscar a ese Dios vivo, verdadero, amoroso. La expectación de las cosas que sobrevendrán en la tierra, dice otra vez el versículo, porque las potencias de los cielos serán conmovidas. Y no me dejará mentir que si se viene una tormenta con truenos y relámpagos y centellas y cuanta cosa, el temor se apodera. Pero dice el 27, entonces verán al Hijo del Hombre que vendrá en una nube con gran poder y con gran gloria. Después de, aquí lo vimos, después de estas cosas, verán al Hijo del Hombre que vendrá en una nube con gran poder y gran gloria. Y luego el versículo de esta mañana: cuando estas cosas comiencen a suceder, erguíos y levantad vuestra cabeza, porque vuestra redención está cerca. Pero Jesús sigue hablando y ¿sabe qué? Les habla y les menciona una parábola, la parábola de la higuera. Ahí en los versículos siguientes, el 29, les dice: también les dijo una parábola, mirad la higuera y todos los árboles. La higuera y todos los árboles. Cuando ya brotan viéndolo, sabéis por vosotros mismos que el verano está cerca. Así también vosotros, cuando veáis que sucedan estas cosas, les dijo, sabed que está cerca el reino de Dios.
2: Las 7:30.
1: De cierto os digo que no pasará esta generación hasta que todo esto acontezca, porque el cielo y la tierra pasarán, pero mis palabras no pasarán. Gloria a Dios. Ve cómo todo está en las manos de Dios. Ve cómo de todo Dios se está encargando. Ve cómo en todo está la voluntad de Dios, que es agradable y perfecta. Aquí Jesús compara estas señales con los árboles en primavera. Así como sabemos que el verano se acerca cuando vemos brotar las hojas, estas señales en el mundo que acabamos de mencionar, guerras, rumores de guerras, hambres, pestes, que mencionan otras partes. Estas señales en el mundo indican que el reino de Dios se aproxima para venir a levantar a una iglesia sin mancha, sin arruga.

0: usted quiere leer todo este discurso de Jesús a sus discípulos, vaya a San Lucas 21, del 28 al 36, lo que leímos. Y si quiere leer anteriormente, léalo y usted se va a dar cuenta de todo lo que está por venir, pero que ya está sucediendo. Mi amigo, mi hermano, pueblo de Dios, Cristo viene pronto. Cristo viene pronto y Él desea, cuando Él venga, que nos encuentre haciendo así, dice la Biblia. Listos, preparados, con gozo, con emoción. Amén. Por eso Dios nos creó con emociones, con sentimientos, para que todo esto, una vez que hemos conocido al Cristo de la gloria como Salvador, todo esto lo enfoquemos en el Señor. Y cuando tú haces uso de tus emociones, de tus sentimientos, pasas al altar y ahí derramas lágrimas y lloras y tu cuerpo se estremece porque no aguanta la presencia de Dios. Y todo eso, Dios quiere que cuando Él venga, nos encuentre haciendo así, alabando, glorificando, sintiendo, dando de gracia lo que de gracia hemos recibido. Permita en esta mañana que esta palabra no se quede en el aire. Apropíese de ella y acérquese confiadamente al trono de la gracia. Y si no tiene a Cristo, amigo, en el corazón, esta mañana dígale: Jesús, entra en mi corazón. Quiero estar preparado. Y si, hermano, te has desanimado esta mañana, dile: Señor, vuélveme el gozo de mi salvación. Pero no dejes pasar la oportunidad ni el tiempo que Dios nos está dando para estar preparados para su venida. Porque ciertamente este mundo es el que nos está dando las señales de que Cristo viene pronto.
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0: siempre, pues ya sabe, agradecemos la participación de cada uno de ustedes. Y gloria a Dios por sus vidas, gloria a Dios por, bueno, tener esa bendición de contar con ustedes que nos acompañen. Mire, tengo por aquí a mi hermana Rosa desde San Diego, Texas, conectada en la programación. Muy buenos días, bendiciones. Y mi hermana Elpidia Cabrera, ella dice, buenos días, bendiciones para usted, para su familia, para toda la audiencia. Aquí ya escuchando la programación, aquí ya estamos escuchando la programación y pues le sigo pidiendo sus oraciones por mi hija, por salvación, por sanidad, por favor. Claro que sí, hermana. Vamos a orar. Mi hermana Linda Mendoza, pastor, muy buenos días, que tenga usted un día bendecido. Le mando un abrazo a sus Dianitas y a usted en gran saludo. Que Dios me lo bendiga mucho, que lo cuide, lo guarde de todo mal. Bendiciones, pastor, aquí estoy escuchando. Espero la oración, bendecido día y que el ángel del Señor esté con usted a cada momento. Muchas gracias por esos buenos, buenos deseos, ¿eh? Muchas, muchas gracias. Tenemos por aquí también a mi hermana Minga Monsiváis, que ella nos dice, dice, good morning, Pastor Tino. Mi hermana Elizabeth Sosa Leal, muy buenos días, Pastor Tino, Pastora Diana y Dianita, que Dios les bendiga y les guarde. Mi hermana Lupita Guerrero, gracias por acompañarnos. Nuestra hermana Laura Guzmán, bienvenida al devocional. Como también le damos la bienvenida al devocional a nuestra hermana Sara Ramírez Palacios. Mi hermana Frances Martínez, muy buenos días. Mi hermano Abel Cabrera, bendiciones, amén, dice nuestro hermano. Y bendiciones nos envía la hermana Frances. Mi hermano Higinio Hernández Ponce dice que ya estamos sonando por radio Misionera Yiré 92.1 FM. Saludos y bendiciones. También mi hermana Santiago Coronado, gracias por acompañarnos. Nuestra hermana Enriqueta Frías Díaz, también haciendo acto de presencia en esta mañana, al igual que nuestra hermana Alma Leticia Berrones, gracias. Mi hermano Juan Ramírez Palacios, muy buenos días. Mi hermana Alma Leticia dice, buenos días, Dios me los bendiga grandemente a cada uno de ustedes. Hoy doy gracias a Dios por un día más, por el aire que respiro, porque Dios ha sido fiel, por su amor y bondad infinitamente. Gracias, agradecida con Dios. Qué bueno, ¿verdad? Gloria a Dios. Diana, mi esposa.
1: Las 7 y 40 minutos.
0: Ma Leticia dice, pido oración por mi hija Nereida por una solicitud de visa. Ahorita vamos a orar. José Espinosa y Juanita desde Iloy, Dios les bendiga en esta mañana. Mi hermano Armando Rojas, bienvenido. Pastores Joel y Saray Treviño, Dios les bendiga también. Dice mi hermana Francis, después de una tormenta, el sol bien bonito. Qué bueno, ¿verdad? Qué grande es nuestro Dios. Así es, hermanos. Dios es grande, Dios es grande, grande. Buenos días, Pastor Tino, dice mi hermano Armando Rojas. Saludos y bendiciones para usted, la pastora Diana y Dianita y toda la familia del devocional de oración. Y damos gracias a Dios por un nuevo día. Qué bueno. Hermana Santiago Coronado dice, buenos días, Dios me les bendiga. Gracias a Dios por todo y por amanecer en un día más. Amén. Nuestra hermana Diana Ojeda desde Iturbide, Nuevo León, gracias por acompañarnos. Desde Alton, Texas, mi hermano Nick Amaya, Dios te bendiga, Nick. Nuestra hermana Lidia Costilla Villanueva, gracias por acompañarnos. También se reporta en esta mañana mi hermana Diana Ojeda y dice, saludos, hermano, Dios le bendiga y bendiga a su esposa. Y gloria a Dios por el devocional, que es grande bendición para nuestra alma. Bendiciones, mi hermano, y adelante en su bonito ministerio que Dios le ha dado. Muchas gracias, hermano. A Dios sea la honra y la gloria. A Dios sea glorificado en todo lo que podemos hacer para el Señor. Mi hermana Enriqueta Frías Díaz dice, bendecida mañana, hermano, bendiciones. O buen día, más bien, hermano, bendiciones. Pido oración por mi hijo, claro. Dice mi hermana Francis, hola, hermanita hermosa, buenos días. Está saludando a la hermana Santiago Coronado. Y y también por ahí mi hermana.
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0: La hermana Minga dice, saluditos, mis queridos pastores Tino y Diana Ontiveros. Dios continúe bendiciendo sus vidas, mis hermanos. Son mis mejores deseos y también mi oración. Qué bueno. Gracias, hermana. Gracias. Es la hermana Santiago por ahí para mi hermana Francis. Dios le bendiga, mi hermana hermosa, pues aquí gozándome con los que se gozan. Gloria a Dios. Amén. Mi hermano Nick, saludos, pastor. Dios le bendiga, saludos y bendiciones. Así es, pastor, santo, aleluya. Pastor Tino Antivero, dice mi hermano Nick. Gracias, Nick, Dios te bendiga. También nuestra hermana Saraí dice, buenos días, mis amados pastores, hermanos Ontiveros, y para todos los que escuchan el programa, gloria a Dios por esta hermosa palabra. A Dios la honra y la gloria.

pues, ¿qué les parece si vamos a la oración y llevamos las peticiones y nos ponemos en las manos del Señor? Porque es muy importante que lo hagamos el día de hoy. La familia Salas Hernández se reporta y dice, bendiciones, Pastor Tino. Nos manda por ahí un versículo muy precioso de Colosenses 3:13. Soportándoos unos a otros y perdonándonos unos a otros. Y si alguno tuviera queja contra otro, de la manera que Cristo os perdonó, así también hacedlo vosotros. Y sobre todas estas cosas, vestíos del amor, que es el vínculo perfecto. Gracias, familia Salas Hernández. Dios les bendiga mucho. Y bueno, también nuestra hermana Rosa se reporta y dice, buenos días, bendiciones para todos, unida en la oración de hoy, dando gracias a Dios por la misericordia de nuestro Dios. A nuestra hermana Rosa Martínez, aquí en el área de Reynosa.

0: Bien, oremos, hermanos. Padre, en el nombre de Jesús, en esta hora te damos gracias. Gracias por la bendición de poder unirnos juntos en oración. Gracias, Señor, porque a través de estos medios tenemos la oportunidad, y una oportunidad muy preciosa, Señor, de poder unirnos en oración con todos nuestros hermanos, con toda nuestra audiencia, tu pueblo, Señor, que cree que tú eres el Dios que contesta, que tú eres el Dios, Señor, que trae esas respuestas en su momento, Señor, y en tu voluntad, que es lo más importante. Esta mañana, Señor, hemos nombrado nombres de hermanos que podemos ver y saber que están conectados, pero hay otros muchos, Señor, que no sabemos, pero que ahí están, a través de las plataformas, a través de las páginas, a través de otras cosas. Y entonces, Señor, cada uno de ellos que no sabemos quiénes son, te pedimos en esta hora por ellos. Aquellos que están a través de nuestra página, Señor, bendígales, fortalézcales. Si en ellos hay una necesidad, una petición, Señor, vuélvase a ellos con bendición de lo alto, contestando, quizás sanando si están enfermos, fortaleciendo si están débiles, pero trayendo a ellos, Señor, la solución. Pero que también usted pueda encontrar en cada uno de ellos, Señor, lo que usted anda buscando: el creer, la fe, esa fe que dice un coro que cantamos, que mueve la mano de Dios en su palabra viva. Señor, en el nombre de Jesús, conteste las peticiones de nuestros hermanos que no sabemos que ahí tienen una necesidad, pero usted la sabe y que ahí están escuchando. Bendígales, Dios, en el nombre de Jesús. Los que están a través de una frecuencia de radio, de igual manera, también sean bendecidos en el nombre de Cristo Jesús. A ti sea la honra y la gloria, Señor. Pero en esta hora bendecimos cada nombre que hemos mencionado, de cada persona, en el nombre de Jesús. Mi hermana Alma Leticia, Señor, ella deja una petición a favor de su hija Nedeiva por una solicitud de visa. Señor, que este proceso, que quizás irá a comenzar o ya comenzó,
1: las 7:50,
0: porque tú eres, Señor, quien obra a favor de tu pueblo y de tus hijos. En tu voluntad, Señor, creemos, porque tu voluntad es agradable y perfecta. Y bendiga, Señor, de antemano ese proceso de esos papeles para esa solicitud de esa visa a favor de Nedeiva, en el nombre de Cristo Jesús. Tú eres nuestro ayudador. Señor, gracias por mis hermanos, sus agradecimientos por este día nuevo que saben ellos que nos has dado, porque nos permitiste amanecer y abrir nuestros ojos, en el nombre de Cristo Jesús. Hoy en este día, Señor, también mi hermana Enriqueta Frías Díaz, ella pide oración por su hijo. Tú conoces la necesidad que hay en él más que todo, porque tú eres el que todo lo sabe y el que todo lo puede. Y a ti, Señor, damos honra y gloria por ello. Bendecimos la vida de nuestra hermana Benita Pérez, Señor, que aquí se reporta diciendo que necesitamos prepararnos porque Cristo viene pronto. Gracias, Señor. Gracias porque nos das la oportunidad de entender y saber los tiempos, que no podemos flaquear, sino que podemos fortalecer nuestra fe para continuar esperando tu venida. Bendecimos la vida de la pastora Gilda Dresco. Ella pide oración, dice, por favor, por una cuñada que ha sido diagnosticada con cáncer en la tercera etapa. Gracias, hermanito. No se preocupe, hermana. Padre, en el nombre de Jesús, aquí está otra necesidad, Señor, de la cual queremos poner y dejar delante de ti. Mi hermana pastora, Señor Risco, ella pide oración por una cuñada de ella que ha sido diagnosticada con cáncer en etapa 3. Pero tú eres, Señor, el de la voluntad agradable y perfecta. Y en esa voluntad, Señor, ahí queremos dejar esta petición, en el nombre de Jesús, porque sabemos y entendemos que tú eres el Dios de los milagros, el Dios que todo lo puede. ponemos en tus manos, Señor, a la cuñada de mi hermana, en el nombre de Jesús, para que tú hagas en ella, Señor, favor y misericordia. Que el milagro llegue, sí, no solamente en ella, sino también en todos aquellos que están pasando por momentos desagradables, Señor, porque tú eres el Dios de lo imposible, tú eres el Dios que todo lo puede, y a ti nos volvemos, Señor, humillados, clamando, pidiendo, Señor, que si hemos cometido error, nos perdones, que si hemos faltado, Señor, nos perdones, y que extiendas tu mano, Señor, sanadora, tu mano milagrosa, Señor, y nos ayudes y ayudes a tu pueblo en esta hora, en el nombre de Cristo Jesús. En el nombre de Cristo Jesús. Porque así está escrito en tu palabra. Bendecimos la vida de mi hermana Cristina Carrizales, mi hermano Javier. Dios les bendiga a todos en esta hora. Y gracias, Señor, porque sabemos que nos oyes. Gracias.

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1: Pues hemos llegado ya al final de nuestro devocional de oración. Y esperamos que usted esté en la plena confianza de que usted ha recibido algo de parte del Señor, ¿verdad? Así lo esperamos en el nombre del Señor. Así que recuerde que estamos en este segmento todos los días de lunes a viernes en este horario de las 8 a las 9 de la mañana. Bueno, les comento que ya viene la voz del Evangelio, nuestro hermano Juan Valenzuela desde San Antonio, de 9 a 9 y media de la mañana. De 9 y media a 10 viene el pensamiento de Dios expresado en las Sagradas Escrituras. No sé si vamos a alcanzar a hacerlo o no, porque hoy tenemos algo que hacer, pero aquí vamos a estar y en el momento que

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1: Son las 8:00. 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
3: No quiero que nunca más me obligues a ir a la iglesia.
4: ¿Cómo así, Victoria? ¿De qué estás hablando?
3: Sí, papá, no me quiero que me obligues a ir.
4: ¿No quieres que te obligue a ir a la iglesia? Uh-huh. ¿Y de dónde tú sacas esa idea? Yo no te obligo a ti ir a la iglesia.
3: Es que yo estaba viendo los comentarios de las redes sociales y dicen que tú me obligas a ir a la iglesia. Entonces me puse a pensar, ¿y si es verdad? Y yo también quiero tomar mi propia decisión.
4: Ah, wow, quieres tomar tu propia decisión. Uh-huh. Estás muy pensadora, hija. Venga acá, acércate, vamos a hablarle, amor. A ver, ¿hay alguna de esas personas que me estén criticando por yo obligarte a ir a la escuela?
3: No.
4: Ah, porque si fuera por ti, hija, nunca irías a la escuela. Mm. ¿Sí o no? Okay. Así que a seguir yendo a la iglesia, a seguir yendo a la escuela y a no pararse a las 11 de la mañana, ¿me entendió?
3: Okay.
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0: a las
1: personaje muy interesante que fue Paulo. Y en esta hora, pues quiero hablar, quiero ahorrarme la lectura porque es bastante amplia, pero quiero que usted en el tiempo que tenga pueda leer el capítulo 9 del libro de los Hechos, del versículo primero hasta el 19. Y allí va a encontrar una gran experiencia de un personaje maravilloso, que es Pablo. Voy a hablar un poco de este gran apóstol, porque esto es lo que él fue. Un buen cristiano, extraordinario. A simple vista era una persona insignificante. Las biografías describen como un hombre de baja estatura, un cuerpo débil, piernas encorvadas, nariz aguilucha y calvo. Su apariencia física no tenía, hermanos que me escuchan, algo de atracción. Sus cualidades eran muy pobres. Ah, pero lo moral y lo espiritual era un gran campeón. La elocuencia y la profundidad de sus mensajes lo colocaban como un personaje ilustre, capaz, lleno de inspiración. Y donde llegaba Pablo, llegaba gente para escucharlo. Pablo, existe en él una influencia tremenda. Y en él había, en el mundo civilizado hasta entonces conocido, él tenía cultura judía, cultura griega y cultura romana. Así que podía entender las culturas de estos tres, de estas tres áreas. De allí depende mucho de su conocimiento. Conocía y se adaptaba a las culturas que ya antes he mencionado. Pero pasa algo maravilloso entre todo, que es su conversión. La Biblia nos dice que nació en Tarso de Cilicia.
2: Las 8 y 10 minutos.
1: Una ciudad importante de aquella etapa de tiempo. Tenía un gobierno independiente esta área. Y la ciudad se encontraba en el cruce de dos mundos, el oriental y el occidental. Historia de su conversión. Ya dije que está en capítulo 9 del libro de los Hechos. La conversión es una experiencia personal del arrepentimiento. No se puede ser cristiano o verdadero sin estar en la convicción y en la experiencia de un nuevo nacimiento. Esto es muy necesario. Esto es lo más importante. Jesús, cuando comienza, habla con Nicodemo y le dice: si no nacieres de nuevo, no puedes entrar en el reino de Dios. Es necesario la conversión. La conversión implica arrepentimiento. El arrepentimiento involucra un cambio radical, un giro completo de 180 grados, un cambio de mente y una actitud negativa para el pecado, porque ya se practicó y se nota que viene condenación para aquel hombre o mujer que resiste la verdad del Evangelio y no desea aceptar a Jesucristo en el camino de la vida. La salvación no se alcanza con programas o planes humanos, tampoco por pertenecer a una iglesia o ser religiosos, tampoco por rituales litúrgicos o religiosos. La conversión es el acto y el milagro más maravilloso que pueda existir. Yo me gozo con la conversión. Cuando hablo de la conversión, de milagros y de algo de prosperidad, yo me alegro mucho porque puedo vivir esto, puedo sentir esto, y al hablarlo hablo con toda la libertad. La verdadera conversión que hay en el creyente es la de Dios. Es una convicción preciosísima. Necesitamos convicción sobre la escritura de que es inspirada divinamente. Cuando usted lee la Biblia, usted debe saber que Dios está hablando con usted. Pablo le dice a Timoteo: toda la escritura es inspirada por Dios y útil para enseñar, para redarguir, para corregir e instruir en justicia. La convicción sobre el Salvador, o sea, sobre el Señor Jesús. Desde el libro del Génesis, del capítulo 3 y versículo 15, la promesa de Dios a lo largo del Antiguo Testamento, existen cientos y cientos de pasajes que se relaciona a la venida de Cristo, al su nacimiento, para que viniera a humanizarse y entender su flaqueza y la lucha del humano, Por eso Jesús es divino por procedencia y humano por ubicación, o sea, por María, en su nacimiento. El poder de la gracia divina es incomparable. Cristo nos da esta seguridad. El malhechor de la cruz fue alcanzado. Zaqueo, aquel gran burócrata, fue bajado del sicómoro. El carcelero de Filipos fue también alcanzado. La samaritana también. El que cree en el Hijo tiene la vida, tiene la salvación gratuita. ¿No quisieras entender el valorar la importancia de este gran hombre de Dios, que él hizo tantas cosas en beneficio de la obra del Señor? La convicción sobre el servicio. Este es un punto en el que faltamos muchos de nosotros los cristianos. Pablo dice a los Efesios: hemos sido creados para hacer las buenas obras que Dios preparó de antemano para que anduviésemos en ellos. Dios nos ha llamado a un servicio incansable. Quiere decir que Dios no nos ha salvado para vivir una vida de ocio, o sea, de descanso, de reposo, de ahí después, o a lo mejor, o ay, un día. Dios nos ha llamado, hermano mío, para que accionemos, no para que andemos solo en días de campos, o sea, en distracciones, o sea, en cosas semejantes. Claro que algunos detalles son importantes, pero lo importante es ser un buen cristiano, siendo cristianos ejemplares. Él nos ha salvado para que le sirvamos. Pablo, entre su conversión y su muerte, recorrió grandes distancias. Viajó al sur de Jerusalén, al desierto de Arabia.
2: Las 8:15.
1: Entró por algunas penínsulas del Sinaí, viajó por, por Asia Menor, Roma, España. Fue un incansable predicador creyente en el Señor. Porque este hombre yo lo admiro. He leído su historia. Me ha conviccionado tremendo su actitud, su saber. Este hombre es grande, un buen cristiano. Quisiéramos buenos cristianos de hoy en día. Hombres que hemos sido llamados para hacer la obra, hay que hacerla. No hay que quedarnos allí meditando, será verdad, será mentira, será esto. No. A accionar, a motivar. ¿Por qué nuestro servicio a Cristo es tan pobre en la época presente? ¿Por qué no queremos pagar el precio? Pablo pagó un gran precio. Recorrió.
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1: Lugares que quizá no vamos a entender en cuántos, pero él padeció en muchos lugares persecución, privaciones, peligros, azotes, cárceles, naufragios, desprecios de los judíos, desprecio de los gentiles, de los falsos hermanos y de las tradiciones que luchó tanto contra ellos. Sin embargo, es el precio que no queremos pagar muchos de nosotros los cristianos. Nos hemos convertido en clientes de las iglesias. No tenemos una convicción muchas veces de servir a otros, pero hay que hacerlo. Nuestro servicio debe ser de conquista. No debemos ser algo así tentativamente o ocasionalmente. Debe de ser un estilo de vida. Pablo hasta en las derrotas obtenía éxitos. Qué interesante es esto. Ahora me refiero mucho a nosotros los predicadores. Predicamos tanto. Oiga, ¿y sabe usted que hay algo interesante? Hay muy buenos predicadores. Hay mejores predicadores que el que está escuchando en esta hora. Con una elocuencia extraordinaria, un verbo precioso, oiga, convencen la gente, hacen cosas buenas. Pero hay un error que a veces yo quisiera combatir para que fuéramos más prósperos y más bendecidos. La dádiva. Muchos de nosotros los predicadores queremos que nos paguen por predicar. Y no, No, no, no, no, no. Esto, Pablo recibiría algunas donaciones, sí, sí las recibía del pueblo, de la gente. Porque la gente da cuando ve la insistencia, la consistencia y la persistencia de los escogidos, de los siervos. Pero, ¿cuánto predicadoras vamos accionando si acaso hay una buena donación? ¿Cuántos tiene de miembros en la iglesia? El evangelista pregunta. Y si no, pues apenas vamos comenzando. Bueno, yo voy a revisar mi agenda y si tengo tiempo, yo le llamo. ¡Éntrele, chiquitito, que yo ya le entré hace muchos años! Hermanos, anduve por muchas partes también, pero me inspira mucho Pablo. Y sobre todo Jesús de Nazaret, que me llamó. ¡Ay, qué lindo! ¡Oh, yo siento el poder de Dios! Pero ¿cuántos de nosotros metemos la mano a la bolsa para invertir en el adelanto de la causa del Señor? No, no, no solamente en predicar, sino también en...
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1: El ojo al que no da, y me le quedo viendo, y baja la vista. Porque tenemos que accionar, hermanos, amigos que me escuchan, tenemos que accionar de una manera directa. ¿Me entiende? Y había un hermano que estaba en la iglesia y decía: Abdías, Abdías, Abdías. Y el otro se le quedó viendo y oyendo y le dijo: ya no digas Abdías, hermano, ahora cambia la palabra y di Zacarías. Los predicadores me están entendiendo. Hermanos que me escuchan, un cristiano extraordinario se reproduce y tiene compañerismo con la gente. No somos...
2: Las 8 y 20 minutos.
1: Somos gente que hemos sido alcanzados por el poder de Jesús. Como predicador, yo me gozo porque sé que esta es una obra del Señor. Sé que Dios está haciendo algo especial y maravilloso. A los romanos les dice que ninguno de nosotros para sí y estemos solamente existiendo. Esto me da a entender que tenía una enorme red que se relacionaba con muchas personas. Hay que tener amistades con la gente. Hay que acercarnos con la gente. En el capítulo, en el libro de los romanos, si bien recuerdo, había amigos que tenía y no era un personaje así nada más por así. Allí tenemos, por ejemplo, a hombres que vamos a ponerle como unos 28 amigos, de acuerdo a lo que estaba Silas, estaba Bernabé, estaba Timoteo, estaba Jacobo, hermano de Jesús, estaba Simón Pedro, estaba Apolos, estaba Sóstenes, estaba Tito, estaba Aquila y Priscila. Hoy, ¿cuántos cristianos estamos muy solitarios y solo divagando, pensando qué haré, cómo haré, a dónde voy, qué, de aquí qué sigue? Metámonos en la recámara secreta con Dios y descarguemos allí toda intención buena que tengamos y el compañerismo de un Cristo resucitado que está interesado en usarnos como elementos útiles para desarrollar la obra del Señor en este mundo. Tenemos muchos problemas, hay que confrontarlos. Tenemos que animar a la gente a que siga adelante. Que vengan enfermedades de cuantas clases vengan, hay poder en Cristo Jesús. Pues si usted se pone también, me acuerdo de una vez que un hermano se me pegó y dijo, le dije: hermano, aquí espéreme, nomás voy al hospital a orar por un enfermo. ¿Sabe qué, hermano? Yo voy con usted. No, no, espéreme, hermano, acá no me tardo, no me de voladita así. Hermano, yo voy con usted. Ay, alabado el Señor. Le dije: bueno, hermano, ándele, súbase al carro y allá vamos. Estaba el enfermo, estaba algo grave, no muy grave, pero sí estaba malo. Y entramos. ¿Cómo está, hermano? ¿Cómo le va? ¿Cómo están, hermanos? Dios los bendiga, sí. ¿Quién es el hermano? Pues él es un visitante que llevo ahí conmigo, hermano. Okay. Y me dice el visitante, dice: hermano, déjeme echarme esta chambita yo. ¿Cómo, cómo? Déjeme orar yo por él. Y uno a veces, hermanos, tiene que ceder. Está bueno, hermano, ore, ore usted. ¿Me entiende? Y empezó a orar una oración media así. Usted sabe, a su capacidad. Espéreme tantito. Termina la oración y le pregunta el hermano al enfermo: hermano, ¿y qué tiene usted? ¿De qué está enfermo? Dice: ay, hermano, pues ¿sabe que me duele la parte de como el riñón, algo así, y me sube el dolor y no aguanto, hermano? Hermano, ¿y es todo lo que tiene? Sí, pues sí, es una complicación. Fíjese, hermano, que yo tenía un primo, creo primo, tío, algo, un familiar. Así comenzó, hermano, como usted. ¿Y sabe qué? No duró, no duró. Y dije: hermano, hágase un ladito tantito, hermano. Vamos a confiar ahorita que Dios lo va a ayudar y lo va a bendecir. Tenga confianza en Dios. Precisamente esto es lo que pasa con personas que quieran hacer algo por Dios, pero a veces no es que uno esté en contra, es que hay que estar capacitados. Hay que entender a la persona en su necesidad personal que él tenga o ella tenga. Por eso, hermano, es tan importante. Pablo anduvo proclamando la palabra en una manera extraordinaria. Al final de la carrera del cristiano, hermano que me escucha, estaremos llevando un mensaje positivo. Por eso quiero que todos comprendamos. Ahora, se paga un precio. Esto no es fácil. Esto no es gratis tampoco. Se paga un precio. Y el precio que Pablo pagó, hermanos, fue caro, porque todos los que nos proponemos servir a Dios y servirle con el corazón y administrar su mensaje, su palabra a las gentes, tenemos que estar preparados para cualquier circunstancia que venga. Por ejemplo, a este siervo al final de la carrera
2: Las 8:25.
1: Algún día, pero también vienen las luchas, las pruebas. Allá por el mes de noviembre, más o menos, de acuerdo a la tradición, en el año 68, llegan los soldados romanos por orden sanguinario, con propósitos de acabar. Nerón había dado la nota distintiva para todos. Traer a Pablo, lo llevan fuera de la ciudad, de su situación tan difícil que estaba, lo atan de manos y de pies y Pablo es ejecutado. Es condenado a la muerte. Lo tiran al suelo y un soldado levanta el hacha. Oiga, qué cosas, ¿eh? Y cae repentinamente sobre el cuello de Pablo y su cabeza rueda por el suelo. Esa manera, por eso Pablo dijo: para mí el vivir es Cristo y el morir es ganancia. Este texto está tan fuerte, mi hermano, que me escucha. Y yo quiero que en estos momentos cada persona que me esté escuchando tenga conciencia de entender y valorar la importancia del llamado. ¿Cómo es que Dios trata con su pueblo, con sus hijos? ¿Cómo hasta aquí el Señor manifiesta su gracia y su poder con este gran siervo? Siervos como Juan el Bautista, que fue decapitado, como Esteban, que fue apedreado, como personajes bíblicamente hablando muy interesantes, mis radioyentes, que pagaron con su vida, pagaron con su vida. Pedro fue crucificado con la cabeza hacia abajo porque no quería ser igual que su maestro.
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1: Día viene recompensa como viene juicio. ¿Quieres recompensa? Busca, ama, sirve, experimenta a Jesús en tu corazón. Y verás que como Pablo, tú y yo y todos los que obedecemos su palabra, seremos bendecidos. Por eso en estos momentos voy a creer que el Señor tocará tu vida, llenará tu vacío y dará un propósito. Y si Dios te toca y te salva y eres una persona que está dispuesta a servirle a Él, Él tiene trabajo para ti. Solo que dile lo que tú quieras, Señor. Hago lo que tú quieras. ¡Ay! Mira que si hace Dios la obra en la vida de sus siervos, sus hijos. Padre, bendice cada persona que me está escuchando. toca sus vidas, sus corazones y permite que ellos puedan experimentar una experiencia gloriosa como este gran siervo que fue Pablo, o antes Saulo de Tarso, ahora Pablo, el gran apóstol. Bendice cada hombre, cada mujer y haznos útiles para continuar y proseguir adelante. En el nombre precioso de Jesús, gracias te doy, Señor. Amén. Amén. Termina mi programa, Radio Oyente. Gracias por su tiempo y espero su correspondencia, su llamado. La Voz del Evangelio, 1319 Culebra Road, San Antonio, Texas, 78201. Teléfono 210-885-5894. 210-885-5894. Espero una cartita o una llamadita. Para mí es un grato privilegio saber de usted. Por lo tanto,

Gracias por su tiempo. Dios le bendiga mucho a usted y a usted también. Así que muchas, pero muchas gracias. No olvide que el número de teléfono 885-5894. 210-885-5894. Me despido, gentes. Cuídense mucho. Mi oración es que el Señor los bendiga, los ayude, los guíe y los guarde. Felicidades, he dicho. Cuídese.

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0: En el Evangelio de San Juan, en el capítulo 16, el versículo 5 en adelante, la palabra de Dios dice así en el nombre de Cristo Jesús. Esto no os lo dije al principio, porque yo estaba con vosotros. Pero ahora voy al que me envió, y ninguno de vosotros me pregunta, ¿a dónde vas? Antes, porque os he dicho estas cosas, tristeza ha llenado vuestro corazón. Pero yo os digo a la verdad, os conviene que yo me vaya, porque si no me fuere, el Consolador no vendría a vosotros. Mas si me fuere, os lo enviaré. Y cuando venga, o cuando Él venga, convencerá al mundo de pecado, de justicia y de juicio. De pecado por cuanto no creen en mí. De justicia por cuanto voy al Padre y no me veréis más. Y de juicio por cuanto el príncipe de este mundo ha sido ya juzgado. Aún tengo muchas cosas que deciros, pero ahora no las podréis sobrellevar. Pero cuando venga el Espíritu de verdad, Él os guiará a toda la verdad, porque no hablará por su propia cuenta, sino que hablará todo lo que oyere y os lo hará saber. Os hará saber las cosas que habrán de venir. Él me glorificará porque tomará de lo mío y os lo hará saber. Todo lo que tiene el Padre es mío, por eso dije que tomará de lo mío y os lo hará saber. Mi hermano radioyente, amigo que me escucha, la palabra de Dios está llena de promesas. La palabra de Dios está llena de ricas y abundantes bendiciones para la humanidad. Pero la humanidad tiene que entender algo. Hay una acción que el ser humano tiene que tomar, y esa es la única forma de que las promesas de Dios se cumplirán y las bendiciones se activarán en tu vida. De hecho, debo decir, vendrán sobre ti y te alcanzarán. Pero es importante que el ser humano entienda, la vida no se trata solamente de vivirla alocadamente. La vida no se trata solamente de obtener las mejores ganancias en este mundo, las mayores riquezas, los mejores carros, las mejores casas, la mejor ropa, o disfrutar de las comidas más caras y deliciosas que pueden ofrecerse en este mundo. No, no se trata de eso. Porque ha habido personas que tienen todo esto que le acabo de mencionar y sus vidas están arruinadas. Hay quien tiene solamente un bocado para cada comida en la mañana, en la tarde, en la noche. Pero hay felicidad en su hogar. Pero hay quienes derrochan todo esto que le acabo de mencionar y les sobra, pero no hay paz en sus corazones. Y la Biblia habla de esto. Pero es interesante que entre las promesas que nosotros podemos ver,
1: las 8 y 40 minutos,
0: encontramos esta escritura, Cristo hablando a sus discípulos, hablándoles de una promesa que sería realizada cuando Él fuera al Padre. Si usted puede leer ahí en el Evangelio de San Marcos, allí al final, ahí la palabra de Dios nos enseña cómo Cristo está dándole las últimas instrucciones a sus discípulos, y de pronto frente a ellos, dice la palabra, aquel maestro de Galilea comienza a ser levantado, y ellos se quedan mirando, asombrados, porque dice la Biblia que una nube le tomó y les arrebató de ellos, y ellos miraron cómo Jesús fue levantado hacia el cielo. Pero al mismo instante dice que unos ángeles se pararon al lado de ellos y les preguntaron diciendo: varones galileos, ¿qué estáis mirando al cielo? Yo quiero pensar por un momento qué estaba pasando por la mente de los discípulos. ¿Qué estaba pasando por la mente de aquellos hombres en ese instante al saber que su maestro, su salvador, porque ya habían entendido que Jesús era el Hijo de Dios? ¿Qué estaba pasando por sus mentes al ver que Jesús estaba siendo arrebatado hacia el cielo en una nube? Pero aquí en este versículo, déjeme terminar de decir lo que aquellos ángeles les dicen a estos hombres: varones galileos, ¿qué estáis mirando al cielo? Este mismo Jesús que ha sido tomado de entre vosotros, así le veréis volver.
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0: Vendrá a levantar a su pueblo. Mucha gente se burla de esto. Mucha gente se mofa al escuchar y estas cosas que el pueblo de Dios dice día tras día, y muchos nos llaman locos, nos llaman gente sin nada que hacer, de tantas cosas. Pero yo quiero que entienda algo. La Biblia dice que un día todos aquellos que se burlaron, todos aquellos que no quisieron, todos aquellos que ignoraron la palabra de Dios cuando se les habló, todos aquellos que se burlaron, dice la Biblia que un día correrán desesperadamente buscando quien les hable de este evangelio, pero ya no habrá quien. Qué triste será todo esto. Pero también la Biblia dice que viene un día cuando toda rodilla se doblará y toda lengua confesará. Y aquí quiero yo entender que no interesa que seas cristiano o no, vas a tener que reconocer. Pero si no eres un hijo de Dios, porque la Biblia dice que a los que creen en su nombre, a los que le recibieron en el corazón, a esto les dio potestad de ser llamados hijos de Dios. Por eso te digo, si en aquel día, si en aquel momento, cuando tú reconozcas que de veras es cierto todo lo que te estamos diciendo, aunque no seas un hijo de Dios, vas a tener que doblar tu rodilla y tu lengua va a tener que confesar que Jesús es el Hijo de Dios. Pero hoy es el día de salvación, porque Dios nos ha dejado hermosas promesas como esta. Cristo les dijo: conviene que yo me vaya. Conviene que yo los deje por un momento. Porque cuando yo me vaya, les dijo, enviaré a vosotros al Consolador, al Espíritu Santo. Él os guiará a toda verdad, a toda justicia. Por eso el Salmo, uno de los Salmos dice: lámpara es a mis pies tu palabra y lumbrera a mi camino. La Biblia dice: los que a mí vienen, yo no les echo fuera. Dice que sus rostros serán alumbrados. En otras palabras, saldrás de la oscuridad en que te encuentras, porque ahorita hay mucha gente que aparentemente tiene una visión o una vista perfecta, pero ¿sabes qué? Nada más miras lo natural. Pero Dios quiere que tú mires más allá de lo natural. Dios quiere que la fe sea ahora lo que te lleve a ver.
1: Las 8 y 45 minutos.
0: Te decidas obedecer a Dios con todo tu corazón. Vendrá el Consolador. Pero cuando Él venga, cuando venga el Espíritu de verdad, les dijo, Él os guiará a toda verdad. No hablará por su propia cuenta, sino que hablará todo lo que oyere y os lo dará y os lo hará saber. Os hará saber las cosas que habrán de venir. Pueblo de Dios, necesitamos seguir levantando el nombre de Jesús. Necesitamos seguir levantando la bandera de Cristo. Yo aquí no estoy Y creo que ninguno de los que Dios nos ha llamado estamos aquí para que la gente nos elogie a nosotros. Estamos aquí para representar a un Dios que nos ha transformado y que en su infinita misericordia nos ha llamado para ser instrumentos para la gloria suya, para ganar almas, para arrebatarle al diablo, ese diablo miserable que día a día quiere destruir tu vida y que muchos no se han dado cuenta, que van caminando de la mano del enemigo y lo lleva directo a la perdición, lo lleva directo al infierno, porque dice la Biblia que él ya está condenado, ya está derrotado. Pero yo te invito en este día a que tú te tomes de la mano del Dios Todopoderoso. Y que así como escuchábamos aquel himno, Señor, ven dame la mano. Estos tiempos son inciertos. No quiero andar caminando como caminan los muertos. Sí, porque dice la Biblia que los que no tienen a Cristo andan andando muertos, muertos espiritualmente. Aparentemente lo tienen todo, aparentemente no les falta nada, pero si no tienen a Cristo, les falta todo. Padre, en el nombre de Jesús, yo te ruego en esta hora, Señor, que tú bendigas a nuestra audiencia y que tu nombre, Señor, sea exaltado y sea glorificado desde ahora y para siempre, y que tu poder, Señor, se mueva abriendo camino, Señor, y haciendo a un lado al enemigo de nuestras almas, al enemigo de tu obra, para que el camino se abra, Señor, y podamos llevar esta palabra, una palabra que transforma y que cambia, porque Jesucristo dio su vida en rescate por muchos. En el nombre de Jesús, bendice, Señor, toda esta audiencia, todo este auditorio, a través de la radio, a través del internet, y hasta donde podamos llegar, que tu poder fluya y que la sanidad llegue a los cuerpos enfermos y que la salvación llegue a los corazones perdidos y que la gente se salve para que la gloria tuya reine en ellos. Y que ellos puedan también ser instrumentos usados para el trabajo de tu obra. Te lo pido en el nombre de Cristo Jesús. Amén.

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1: Son las 9:00. 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
2: No quiero que nunca más me obligues a ir a la iglesia.
3: ¿Cómo así, Victoria? ¿De qué estás hablando?
2: Sí, papá, no me quiero que me obligues a ir.
3: ¿No quieres que te obligue a ir a la iglesia? Uh-huh. ¿Y de dónde tú sacas esa idea? Yo no te obligo a ti ir a la iglesia.
2: Es que yo estaba viendo los comentarios de las redes sociales y dicen que tú me obligas a ir a la iglesia. Entonces me puse a pensar, ¿y si es verdad? Y yo también quiero tomar mi propia decisión.
3: Ah, wow, quieres tomar tu propia decisión. Uh-huh. Estás muy pensadora, hija. Venga acá, acéptate, vamos a hablar, mi amor. A ver, ¿hay alguna de esas personas que me estén criticando por yo obligarte a ir a la escuela?
2: No.
3: Ah, porque si fuera por ti, hija, nunca irías a la escuela. Mm. ¿Sí o no? Mm. Así okay. Que a seguir yendo a la iglesia, a seguir yendo a la escuela y a no pararse a las 11 de la mañana, ¿me entendió?
2: Okay.
3: Te amo, hija.
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0: tus pies.
1: Recuerdo cuando era un niño y sé que ya más de uno hizo por allá. Uf, hace tiempo, sí, hace rato. Y recuerdo cuando estudiaba, y yo creo que tú también recuerdas, y si aún estás estudiando, pues te ubicas más fácil. Y cuando había silencio en el salón de clase, en el aula de clase, era cuando había una prueba.

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1: Son las 10 y 0 minutos. 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
1: Son las 11:00. 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
1: Son las 12:00. 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

0: vida llega el momento en que duermes, te acuestas a dormir, a veces en la noche, en el día, y deseas con todo tu corazón que al abrir tus ojos las soluciones hayan llegado a tu vida. Sin embargo, en medio de todos los problemas y situaciones adversas de la vida, las cosas no cambian y despiertas y sigue el problema, sigue la necesidad en tu vida. Todos tenemos necesidades precisamente como seres humanos. No hay un solo hombre que no tenga una necesidad en su vida. Todos tenemos una necesidad. El hombre más adinerado tiene una necesidad. Consultaba un hombre a un médico muy importante en esta frontera y este hombre importante, cuando este hombre le consulta, se pone a llorar y esta persona le dice, ¿qué le pasa? Él dijo, tengo muchos problemas. Tengo muchos problemas. Necesitaba abrir su corazón con alguien y lo abrió con ese paciente que ni apenas y le conocía ahora unos días atrás, porque tenía una necesidad, problema con su hijo, una situación terrible, difícil. Tengo todo, le dijo, tengo dinero, tengo todo para darle una educación, para llevarlo a la mejor escuela. Sin embargo, tiene problemas de drogadicción. Qué terrible. Necesidades que la gente tiene, la gente que tiene autoridad y poder tiene una necesidad, la gente que está en cualquier lugar tiene una necesidad. Ahí miramos gente que camina en la calle, a veces algunos están sonriendo, pero por dentro hay una tristeza en su corazón. Hay gente que está en las iglesias y tiene necesidades. Hay gente que está dentro del ministerio, como su servidor o como muchos de los que predicamos, pero también tenemos alguna necesidad. Sí, alguna necesidad. Y esas situaciones de necesidades o de soluciones a ciertos problemas que pueden ser diversos.
1: Las 12:10.
0: Ya nada puedes hacer. Y que el médico te diga, ya nada puedes hacer. Y la única esperanza es Dios. En que cada día levantarte y esperar la mejoría y el milagro.

0: de Dios en tu vida. Escribía con alguna persona el día de hoy y me expresaba precisamente el deseo de ya no vivir. Dije, no tenía paz. Ni siquiera el deseo de salir a ningún lugar, ni siquiera había asistido a la iglesia en ese día. Mi vida ya no tiene sentido. Me siento tan mal físicamente, emocionalmente. No quiero salir, no quiero hablar con nadie. De momento, una hora más tarde comienza a escribir y dice, han entrado una gran cantidad de llamadas de los hermanos del círculo de oración y me están hablando, ¿dónde estoy? ¿Qué pasa conmigo? ¿Cómo me encuentro? Fueron varias llamadas y la persona, su estado de ánimo comenzó a cambiar, aunque la situación de enfermedad continuaba en su vida, pero la situación emocional comienza a cambiar. Qué importante es que nosotros podamos, de alguna manera, en medio de las necesidades, encontrar solución, tener un aliciente, muchas veces a través de un mensaje o de una llamada. Esto viene a hacerte sentir que como personas hay alguien que está interesado por ti. Y a veces llegamos a considerar que no le interesas a nadie, que no le interesamos a nadie. Pero puede ser esto así. La gente puede olvidarte la familia, puede olvidarte los amigos, puede olvidarte la gente, aún aquellos a los cuales tú le serviste, a los cuales diste tu vida y diste lo mejor de ti, pueden olvidarte. Miraba el escrito de un pastor que decía, hay personas que lo di todo por ellos y dice que no existiera yo, que nunca hubiese existido en sus vidas. Así es la situación. Estamos condicionados como personas a querer recibir lo que dimos a los demás. Conversaba con un miembro de la iglesia al día de ayer mientras transitábamos en la ciudad para hacer un trabajo en la iglesia y luego de regreso comenzamos a platicar, a hablar acerca de ese sentir que como seres humanos tenemos, de que esperamos siempre una respuesta igual a la que nosotros dimos. Ayudamos a la gente y queremos que esa misma persona un día nos ayude. Le apoyamos y queremos que la respuesta venga de esa persona. Sin embargo, muchas veces la gente, las personas que ayudaste, a la gente por la cual te preocupaste y diste tu vida, no se acuerdan de ti. Ni siquiera saben de ti. Sin embargo, hay alguien que se ocupa de ti. Y Dios, el Dios maravilloso, está ocupado de tus necesidades. Está interesado en tus problemas. Está interesado en la situación que estás enfrentando. Puedes estar solo ahora mismo. Te quedaste solo, los amigos te dejaron, la gente te olvidó, la familia te dejó, estás en un lecho de enfermedad, no tienes dinero, no tienes nada. Ayer toda la gente estaba junto a ti porque tenías dinero, porque vivías bien, porque tenías fama, pero llegó la calumnia. La gente comenzó a señalarte y nadie quiere acercarte a ti. Pero hay alguien que está ahí, en medio de tus problemas y necesidades y adversidades, y en medio de tus errores, se queda ahí contigo. Hay muchos religiosos que señalan a aquella gente que comete errores y no son capaces de poder ayudar a aquella persona a restaurarse. Y llegas a pensar, te quedas completamente solo. Ayer estaba rodeado de mucha gente, hoy te quedaste solo. La enfermedad, los problemas, las situaciones, repito, difamaciones, errores, llegas a quedarte solo y la necesidad que tienes en tu corazón de que le interesas a alguien. Cuando leo el capítulo 8 del Evangelio según San Lucas y miro el trayecto de un hombre llamado Jairo, el trayecto que Jesús hace a su casa, el caminar de Jesús a su casa. Yo creo que hay trayectos en la vida, hay distancias en la vida, en nuestra ciudad donde vivimos, que nos llenan de recuerdos. Cada vez que yo viajo a mi pueblo y transito esta ocasión, caminé con mi nieto, lo hice caminar como 3 kilómetros y le dije, yo caminé estos lugares cuando era un niño. Hoy hay carretera y hay autos y todo, antes solo caminábamos. Y tantas cosas sucedían.
1: Las 12 y 15 minutos.
0: Aquí sucedía. Venía a este lugar a traer cangrejos y venía a este lugar a pescar y comencé a decirle precisamente ese trayecto que me traía recuerdos maravillosos. Pues hay un trayecto, el camino de Jesús de la casa a casa de Jairo trae una enseñanza y una gran bendición. Primero, que Jairo se acerca a Jesús y la palabra de Dios dice que era un principal de la sinagoga, era un principal del templo. Tenía una necesidad. Los hombres de Dios se enferman y sus hijos se enferman. Y es cierto que oramos a Dios por nuestra vida y por nuestra familia, pero no somos ajenos o no, somos inmunes a las enfermedades, a los problemas de la vida.
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0: Y ya no había solución, y oyó que Jesús estaba en la ciudad y envió mensajeros a Jesús. Hay dos escritos en la Biblia, uno de ellos en la cual dice que va Jairo, y bueno, la otra parte en la Biblia que encontramos aquí es que precisamente se acerca a Jesús. Vino, dice la Biblia, y se postró a los pies de Jesús y le rogaba que fuese a su casa. No hay nada más maravilloso que poder aprender la forma de cómo acercarnos a Dios. Cada historia que encontramos en los cuatro evangelios del caminar de Jesús en la tierra tiene una enseñanza muy importante. Y Jairo se acerca de una manera correcta, dice, a los pies de Jesús, en un acto de humildad, de humillación como persona, reconociendo la grandeza y la autoridad de Jesús, postrándose a sus pies, dice las Escrituras, comenzó a rogarle, comenzó a pedirle. La oración precisamente es el medio para poder recibir de Dios. Oración es conversar con Dios. En esa conversación que tenemos con Dios, tenemos una petición a una necesidad que tenemos. Hay muchas personas que dicen, yo no le voy a pedir nada, pero Dios espera que le pidas. La Biblia dice, pide, el que pide recibe, el que busca hay, el que llama se le abre, y dice, hasta ahora no has pedido nada, pero pide para que recibas y vuestro gozo sea cumplido. ¿Qué tienes que pedirle? Lo que necesitas. Sí, tu necesidad, por muy pequeña o muy grande que sea, es tu necesidad, y Dios quiere satisfacer esa necesidad. Pero hay algo más que quiero compartir contigo. No solamente Dios está dispuesto a atender tu necesidad, a darte una respuesta, a solucionar el problema que tienes, a solucionar la necesidad, sino también lo que tú deseas. Y sabe que a veces muchos creyentes no pasan a la otra parte de lo que desean. Puede ser que en este momento no tenga ninguna necesidad. Pastor, estoy en la mejor etapa de mi vida. Me está yendo de maravilla. No tengo necesidad. Tengo la vida resuelta. Pero, ¿qué es lo que deseas? ¿Qué es lo que deseas? Y qué interesante es cuando vamos a las Escrituras y encontramos que la nación de Israel dice que depositaba sus diezmos. Había ciertos distritos donde ellos depositaban sus diezmos. Diezmaban el grano, el vino, el aceite, los ganados, todo diezmaban. Y bueno, también, y dice las Escrituras que también dinero.
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0: Cuando el lugar donde depositaban sus diezmos o el distrito estaba lejos, se le permitía a esta gente que vendieran el producto, el grano, el vino, el aceite, el ganado, y lo vendieran y ataran el dinero a su mano, lo que quiere decir que no lo gastaran, que no lo tocaran, que lo ataran, y entonces llevarían el dinero, ya no el ganado, porque la distancia que era enorme, y ya llevarían el dinero precisamente en donde depositarían sus diezmos, y ahí se alegrarían, ahí comerían con la familia, ahí harían fiesta cuando traían precisamente su diezmo. Por algo dice la Biblia, Dios bendice al dador alegre. Hacían fiesta en el dar. Y dice las Escrituras, y darás el dinero por todo lo que tu alma deseare. ¿Qué dinero? El dinero.
1: Las 12 y 20 minutos.
0: Lo que era el diezmo de los granos o de los ganados. O del ganado. ese dinero y darás tu dinero, el dinero del diezmo, por todo lo que tu alma deseare, ovejas, vacas, bueyes o lo que deseare. Lo que quiere decir, mi estimado, es que cuando nosotros damos a Dios, cuando nosotros ofrendamos, cuando nosotros diezmamos, se nos abre una puerta, y esto dice la Biblia, se te abre una puerta para que le pidas a Dios lo que deseas. Algunas personas no estarán a favor de esto, pero eso dice la Biblia. Y yo estoy comprometido con la Biblia. Tengo que leer, tengo que enseñar y decir lo que dice la palabra de Dios. Y dice, y darás tu dinero por todo lo que tu alma deseare. No es una cantidad, sino el producto del diezmo. Lo que de alguna manera puedo compartir con ustedes esto. Que cuando nosotros, cuando usted da este próximo domingo que venga y usted deposite su diezmo en la iglesia, dígale a Dios y pídale a Dios lo que desea. Hace muchos años recuerdo que recién llegado a esta ciudad, me habló una de un familiar y me dice, quiero que vengas a comer, ven con tu esposa, y fui. Y después de conversar, sacó un sobre y me depositó un diezmo. Había estado leyendo esa porción bíblica. Y bueno, le dije, ¿sabes qué? He estado leyendo una porción bíblica. Te han enseñado que es una cantidad que tienes que dar. Aquí la Biblia dice que es el diezmo y tú estás depositando el diezmo. No sé ni cuánto es. Pero la Biblia dice, y darás tu dinero por todo lo que tu alma deseare, y es el diezmo. Por lo que pídele a Dios lo que deseas. Y le pregunto, ¿qué cosa es lo que deseas? Y ella me dice, mira, mi hijo tiene 12 años, mi esposo y yo no queremos quedarnos solo con un hijo, pero ya no puedo tener hijos. Me dicen que es riesgoso y ya no se puede. Pero eso dice la palabra, sí, eso dice, le leí las escrituras. Bueno, ok, quiero que Dios me dé un hijo. Niño o niña, tengo un hijo, y así fuera una niña fuera mejor. Sería bien, así es que una niña. Y junto con mi esposa en aquella ocasión tomé el sobre y declaré esa palabra. Señor, tu palabra dice, darás tu dinero por todo lo que tu alma desea, el producto del diezmo. Dale a tu hija lo que pide, una hija. En este año, esta semana, esa niña cumplió 15 años de vida. Dios le dio una hija. Y no tan solamente le dio una hija, sino le dio dos, lo que deseaba. No, esa era su necesidad, la necesidad del matrimonio. Ahora, qué importante es poder entender esta parte. Porque mucha gente dice, es que te va a dar lo que necesitas. Sí, lo que necesitas, pero también lo que deseas. Es más, Dios espera que le pidas. Y Jairo se acerca a Jesús para pedirle, bueno, la necesidad que él tenía. ¿Cuál es la necesidad inmediata? Su hija estaba agonizando. Y va Jesús a casa de Jairo. Y cuando Jesús va a casa de Jairo, aparece una mujer. Se acerca en medio de la multitud, metiéndose entre la multitud, porque una gran cantidad de gente, una multitud seguía a Jesús. Y comienza a meterse entre la multitud. ¿Cuál era su problema? ¿Cuál era su necesidad? Tenía un flujo de sangre. 12 años había gastado en muchos médicos. Se entiende que era una mujer de una buena posición económica. Vivía bien. Sin embargo, estaba enferma. Y el dinero muchas veces no puede solucionar el problema de una enfermedad. Un hombre importante le decía al doctor, sálveme, doctor, le doy todo lo que tengo. El doctor le dijo, yo no soy Dios. Voy a hacer lo que puedo. Pero no le puedo garantizar la vida. Porque la vida depende de Dios. Mi estimado, y entonces aparece una mujer con una necesidad tan fuerte. Una necesidad que ni siquiera se acerca a Jesús. Probablemente porque la gran multitud aprieta y no puede acercarse a Jesús. De alguna manera sabe que Jesús es alguien ocupado y va caminando Jesús a casa de Jairo. Ni siquiera lo detiene físicamente o le grita. Como un Bartimeo que decía, Jesús, hijo de David, ten misericordia de mí. Ella va silenciosa, metiéndose entre la gente. Hay un pensamiento en su mente tan profundo y tan fuerte, con tanta seguridad, que le hace caminar y meterse entre la multitud que le empuja y la tira. Si logro tocar el borde del manto de Jesús, yo voy a ser sana. Hay dos personajes aquí diferentes, uno que le pide a Jesús y Jesús va a atender su necesidad, pero hay una mujer que ni siquiera se acerca a Jesús a pedirle, pero que se mueve en fe.
1: Son las 12 y 25 minutos.
0: Un personaje como Jairo, que lleva a Jesús a su casa, o a alguien que tan solamente se mueve en fe. Y la Biblia dice que esa mujer logra llegar hasta donde está Jesús, y tirada en el piso, toca el borde del manto de Jesús, y en ese momento siente que sale virtud de Jesús y queda completamente sana de aquel flujo de sangre. Quedó sana. Se sintió diferente, y en el momento que ella siente la sanidad, Jesús a media vuelta y dijo: ¿quién me tocó? Se siente descubierta. ¿Qué va a pensar de mí? No temas, le dice Jesús. Pedro le dice: maestro, ¿por qué dices que todos, que quién te toca si todos te tocamos? Jesús dijo: es que alguien me tocó diferente, y que yo sentí que salió poder de mí. Me tocó en fe. Hay muchos que se acercan a Dios y no se acercan en esa certeza de la fe. Y no puede salir virtud de Dios y el poder de Dios para solucionar tu problema. En esta hora tienes que acercarte a Dios con esa certeza, esa seguridad de fe, para que pueda fluir el poder de Dios a tu vida. Jesús, en los cuatro evangelios, siempre tuvo esa expresión: tu fe te ha sanado, tu fe te ha salvado. Sí, la fe que tenemos como seres humanos. La mujer se sintió descubierta y dijo: yo estoy, yo fui. La gente, puedo pensar que la gente se detiene y las preguntas, ¿y qué tenías? ¿Qué tiempo tenías de enferma? 12 años, y bueno, comienzan quizá a narrar el testimonio. Pero Jairo está ansioso, está preocupado. Allá en su casa, su hija está muriéndose. Está urgido, desesperado. Maestro, vamos. Maestro, vamos a mi casa. Maestro, vamos ya a mi casa. Y Jesús sigue ahí. Se ha detenido.
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0: Parece que no hay avance en los problemas que enfrentamos en la vida. De momento llega alguien y le dice: Jairo, ya no molestes al maestro. Ya no le moleste. Ya no le pidas. Puede ser algún emisario que venga a tu vida y te diga: ya no le pidas a Dios. Ya no le pidas. Dios no quiere sanarte. Ya no le pidas. No te va a sanar. Puede ser que algunas personas lleguen a ti como, y te hayan dicho eso. Confórmate en la situación de enfermedad. Dale gracias por la enfermedad. Puede ser así. Sin embargo, te diré algo hoy. El Job de antaño, el patriarca Job, él dijo al final, casi al final, antes de recibir el milagro: aunque él me mate, en él esperaré. En otras palabras, me muero creyendo, me muero pidiéndole a Dios. ¿Hasta cuándo vas a dejar de pedirle a Dios? Y quiero decirte algo: hubo un hombre en la Biblia que tenía una necesidad. Esa necesidad había sido impuesta por Dios como un antídoto, como una ayuda, porque él no podía vencer, doblegar su ego como persona. Hablo del apóstol Pablo, fariseo de fariseos, educado a los pies de Gamaliel, un hombre que hablaba 5 idiomas, un hombre que no le podían decir hombre sin letras, sino las muchas letras te han vuelto loco. Era un hombre importante. ¿Quién podía estar frente a ese hombre? En toda la sabiduría y el conocimiento. Se elevaba el ego, y además de eso, en su vida espiritual había llegado al tercer cielo y había escuchado palabras que no era posible describir. Así es que por esas situaciones su ego se levantaba. Y Dios se dio cuenta de la situación. Hay dos problemas que pueden detener el ejercicio del ministerio y pueden atrofiar el ministerio: la baja estima, los complejos de inferioridad que tenemos o que llegamos a tener en pensar que no somos nada y que no somos nadie. Alguien dijo: soy una basura. Ese complejo de inferioridad no te puede llevar a lo que Dios quiere. Tienes que llegar al nivel óptimo de Dios. Tampoco pasarte más allá y llenarte de soberbia y de orgullo, porque eso es el principio de lo que puede ser una caída. Satanás se llenó de orgullo y de soberbia, quiso ser semejante a Dios y perdió todo. Y Dios se dio cuenta que el apóstol Pablo no pudo dominar su ego, y le envió un antídoto, una enfermedad que no se especifica.
1: Las 12:30.
0: Sabemos que cuando la enfermedad llega a nuestra vida, doblega nos doblega como personas. Y la palabra del Señor dice que el apóstol Pablo rogó a Dios una vez: quita este aguijón. Dios dijo: no. Te diré una cosa: hasta cuando Dios te haya dicho que no te va a sanar, hasta cuando Dios te haya dicho que no va a ayudarte, hasta cuando Dios te haya dicho la primera vez que no, no te detengas. Pero te diré algo más: el apóstol Pablo sigue orando a través de escuchar una negación de Dios. Sigue orando y vuelve otra vez Dios a hablarle: no te sanaré, sáname, no te sano. Y a esa negación, a esa segunda negación, Saulo vuelve a postrarse: sáname, te pido que me sanes. Ya Dios dos veces le había hablado Dios a Saulo de Tarso, y continúa pidiéndole: sáname. Y la tercera vez Dios le habla: no te voy a sanar, te daré gracia para que en medio de la enfermedad me sirvas. Porque Dios lo quería mantener en un nivel óptimo. Descreer lo que somos como personas, con una identidad. Ahora, qué interesante todo esto. ¿Hasta dónde vas a pedir? Hasta cuando Dios te diga no. Y más allá, cuando Dios te diga el por qué. Para llegar a ese nivel hay que postrarse, hay que decidirse, como Job: aunque él me mate, en él esperaré. Ahora, qué interesante, mi estimado, qué interesante es esto: que la mujer de flujo de sangre está sana. Y los emisarios de casa de Jairo dicen: ya no lo molestes, ya para qué. Regrésate. Resígnate a regresar a casa sin Jesús. Ya no lo lleves, porque tu hija murió. Ya está muerta. Ya nada se puede hacer. Y de alguna manera a veces llegamos a pensar situaciones como esta. Llevamos a Jesús a casa. Creemos a veces que solamente Jesús puede sanar un dolor de cabeza, pero que no puede sanar un cáncer, que no puede sanar, que no puede resolver un problema imposible. La fe es creer en un Dios grande, que Él puede hacer cualquier cosa. Y nos da precisamente su historia, y nos hace ver el testimonio de Dios que hizo los cielos y la tierra y nos hizo a nosotros. Y se hizo los cielos y la tierra y nos hizo a nosotros. Puede resolver, puede arreglar cualquier órgano de nuestro cuerpo y puede dar la sanidad a nuestra vida. Jairo se derrumba. Como cualquier ser humano, nos derrumbamos ante una situación fatídica. Está tirado en el piso ahora. Ya no insiste a Jesús, solo está llorando. Un hombre derrumbado, su única hija muerto. Ya no hay esperanza. ¿Para qué llevó al maestro? Lo llevaba para que sanara a mi hija, pero se murió ahora. Ni siquiera se levanta, está tirado. Y me pongo a pensar en un Cristo maravilloso que le pone la mano en la espalda. Y habla Jesús: no temas, Jairo, cree solamente. Y en esa expresión de Jesús de cree solamente, está diciéndole: levántate, vamos a tu casa, llévame a tu casa. Y quizá la respuesta, o quizá el pensar de Jairo: ¿para qué lo llevo si ya murió mi hija? Pero en esas palabras de creer solamente, él tiene que levantarse.
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0: Si llevo a Jesús a mi casa. Probablemente alguien le preguntó: ¿y para qué lo llevas a tu casa? Es que antes de este descanso, llevé a Jesús para que sanara a mi hija, pero mi hija se murió, así es que yo me levanto en fe y me voy hacia la cima en fe. Y eso tiene que pasar en nosotros cuando las situaciones se complican. Levantarnos más allá del problema. Porque si no hacemos eso, nos deprimimos, si nos quedamos tirados en el piso. No temas, le dice a Jairo, cree solamente. Y Jairo se levanta: maestro, vamos a mi casa. ¿Para qué llevas al maestro a tu casa? Él va a resucitar a mi hija. Es lo que Dios hace en nuestra vida para levantarnos en fe. Por eso probablemente no ha habido respuesta en tu vida y la situación se ha empeorado. y dices, ahora sí creo que ya no va a haber solución. Entre más grande sea el problema, más grande será su gloria. Pero eso te lleva a levantarte en fe. Y ahora Jairo está llevando a Jesús a su casa, que lo lleva a resucitar a su hija. Trayecto maravilloso. Y Jesús llega a casa de Jairo y dice la Biblia que había gente que estaba llorando ya. No lloren, la niña no está muerta, está dormida. Y comenzaron a reírse. Y Jesús fue y le dijo, muchacha, a ti te digo, levántate. Y tomándole de la mano la levantó y la dio a su padre. Necesidades, creo que todos tenemos necesidad. Yo no sé la necesidad que tú tienes hoy, el problema que estás enfrentando, la condición en la cual estás. Solo quiero decirte que te acerques a Jesús como estos dos personajes. Uno se acerca a pedirle, otra, esta mujer ni siquiera se acerca a pedirle, pero usa la fe. Usa la fe. Si toco el manto de Jesús, soy sana. Los dos recibieron el milagro. Jesús resucitó a la hija de Jairo, porque lo llevó a su casa. Se levantó en fe. Y la mujer de flujo de sangre, que era el testimonio que puedo pensar motivó a un Jairo, se sanó a la mujer de flujo de sangre. Si ella tan solamente tocó el manto y ni siquiera le pidió a Jesús, todo ese entorno aumenta la fe de un Jairo que se levanta y lleva a Jesús a su casa para resucitar a su hija. ¿Y dónde estás en esta hora? Te invito a que vengas a Dios y le hables y le pidas. Pídele a Dios que opere el milagro que tú necesitas, que resuelva el problema que estás enfrentando. Ahí donde estás, inclina tu rostro y vamos a orar. Padre, te pido que extiendas tu mano de poder sobre cada vida, Señor. Que tu gloria descienda sobre cada persona, Señor. Que la unción de tu Espíritu Santo comience a fluir sobre cada vida. Yo declaro el milagro en cada uno de tus hijos ahora. La sanidad en sus vidas hoy. Opera milagros, sanidades, da vista al ciego. Levanta al paralítico. Que tu gloria descienda de una manera poderosa hoy en el nombre de Jesús. Amén y amén.

0: Dale gracias a Dios. Para mí ha sido un privilegio compartir contigo este mensaje. Saludo a todos mis amigos que se conectan diariamente, a todos que transmiten esta programación a Radio Provisión, nuestro hermano y amigo Pastor Macario Sánchez Ortega, aquí en esta ciudad de Reynosa, Radio Visión, la grande del Río Teja, el 88.9 FM, nuestros hermanos Rodríguez Vielma. Saludos a Querétaro, Radio Mahanaim. Saludos también a Cristo el Camino a la Vida, nuestra hermana Rosy Carrizales. Saludo a nuestra hermana Pastora Alicia Morín, tomando posesión de la tierra. Saludos hasta Ciudad Acuña, Coahuila. Nuestra hermana Yolanda Salazar, 93.3 FM, Radio Fortaleza. Que la bendición de Dios sea con ustedes. Por el día de hoy quiero agradecer este tiempo fabuloso y que Dios me lo bendiga abundantemente. Y doy gracias por el milagro que ha sucedido en usted hoy. Bendiciones. Saludos a mi hermana Jovita Rodríguez, a mi hermana Elsa Casillas. Dios les bendiga. Nos vemos el día de mañana.
1: Es la 1:39.
2: Una hora después, encontramos al vaquero Vázquez en la comisaría, cuando de pronto llegó de visita el banquero del pueblo.
3: Vaquero, he oído a Lucas y Anita platicando con
4: todos. Las 12:40.
3: Tiene a Jesús en su corazón y pues a mí también me gustaría ir. Por lo tanto, aquí traigo 10 millones de pesos para que usted, vaquero, hable con Dios y me reserve un lugarcito.
5: Oh, señor Garza, usted no ha entendido. Nadie puede comprar su lugar en el cielo. Eso es un regalo que Dios nos da. Lo que Dios pide de nosotros no es dinero, sino que le demos a Él nuestra vida. Y si nosotros le damos a Dios nuestra vida, Él nos da a nosotros su vida eterna.
3: Pero vaquero, todas las cosas cuestan. No hay nada gratis en este mundo.
5: Usted tiene toda la razón, señor Garza. Nada es gratis. Y la vida eterna tampoco lo es. Pero alguien ya ha pagado por usted y por mí.
3: ¿Quién, vaquero?
5: Cristo Jesús. Cristo ha pagado por nosotros derramando su sangre en la cruz. Él murió por nuestros pecados. Nosotros deberíamos de ser castigados. Merecemos la muerte. Pero Jesús, por el gran amor que nos tiene, murió por nosotros. Y con su sangre, Él ha pagado. Por lo tanto, ni usted, ni yo, ni ninguna persona que recibe este regalo de Dios tiene que pagar.
3: ¡Qué maravilloso! ¡Qué gran amor! Yo no pagaría ni por un chicle de otra persona. Esto es fantástico. Bueno, me despido, vaquero. Ya tengo.

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2: Es la 1:00.
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4: No quiero que nunca más me obligues a ir a la iglesia.
5: ¿Cómo así, Victoria? ¿De qué estás hablando?
4: Sí, papá, no me quiero que me obligues a ir.
5: ¿No quieres que te obligue a ir a la iglesia? Uh-huh. ¿Y de dónde tú sacas esa idea? Yo no te obligo a ti a ir a la iglesia.
4: Es que yo estaba viendo los comentarios de las redes sociales y dicen que tú me obligas a ir a la iglesia. Entonces me puse a pensar, ¿y si es verdad? Y yo también quiero tomar mi propia decisión.
5: Ah, wow, quieres tomar tu propia decisión. Uh-huh. Estás muy pensadora, hija. Venga acá, acércate, vamos a hablarle, amor. A ver, ¿hay alguna de esas personas que me estén criticando por yo obligarte a ir a la escuela?
4: No.
5: Ah, porque si fuera por ti, hija, nunca irías a la escuela. Mm. ¿Sí o no? Mm. Así okay. Que a seguir yendo a la iglesia, a seguir yendo a la escuela y a no pararse a las 11 de la mañana, ¿me entendió?
4: Okay.
5: Te amo, hija.
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Gloria a Dios, gloria a Dios. Que el Señor te bendiga en estos momentos, en esta hora. Y bueno, pues saludos y bendiciones. Escuchamos este tema, quita de mí todo lo que me aleja de ti, oh Dios. Qué hermoso tema. Bueno, pues saludos y bendiciones. Gracias a todos los que por ahí nos están sintonizando a través de esta frecuencia, a través de su estación amiga Radio Vida 100.9, la estación que te acompaña todos los días. Y para nosotros es una bendición poder llegar a sus lindos hogares saludándote en estos momentos. Gracias por continuar con nosotros. Y bueno, queremos compartirte sobre todo música, pero también queremos compartirte una palabra. Y fíjese, hermano, que encontramos en el libro de Primera de Juan 5, donde nos habla la fe que vence al mundo. Y bueno, pues estaremos platicando por un momento, pero mientras, vámonos con más música en estos momentos. Saludos a todos los que nos están sintonizando y por supuesto a todos los que nos están escuchando a través de Radio Misionera Yerela 92.1 de FM allá en Axtla de Terrazas. Saludos y bendiciones a todas las comunidades donde nos están sintonizando, perdón. Y por supuesto te saluda tu amigo y hermano Poli González en esta hora, en estos momentos. Espero que estés disfrutando de este día. Dice la palabra que este es el día que hizo el Señor, nos alegraremos, nos gozaremos en él. Y fíjese que hay una palabra tan linda donde nosotros podemos entender el amor que tiene Dios para con nosotros, pero nos habla de una responsabilidad, porque dice la palabra del Señor, todo aquel que cree, fíjese nada más, todo aquel que cree que Jesús es el Cristo es nacido de Dios, y todo aquel que ama al que engendró ama también al que ha sido engendrado por él. Qué hermosa palabra. Y bueno, a lo mejor usted ha escuchado muchísimas veces de este pasaje que nos habla en Primera de Juan, pero estaremos platicando por un momento y queremos animarte a través de la palabra del Señor, que la palabra sea hablándonos, que la palabra sea exhortándonos, pero también que sea la palabra sanando, que sea la palabra libertando, así como nos enseña la palabra del Señor, donde Pablo, él no tuvo otra prioridad, si solamente es compartir el mensaje. Vámonos con un tema por aquí, y vamos a escuchar este tema que se titula Lágrimas de Angustia, con nuestro hermano Héctor Fuentes. Espero que le esté pasando súper bien allá donde se encuentre. Y si está en luchas, en pruebas, déjeme decirte que el Señor dice: confiar en mí, que yo he vencido al mundo, en mí tendréis paz. Vámonos con este tema y regresamos rápidamente con todos ustedes. Gracias por su sintonía, gracias por estarnos acompañando. Vámonos con este tema, súbele a su radio.

0: Gloria a Dios. Bueno, pues ahí quedó este tema. Ahí quedó este
1: tema.
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0: Bueno, pues continuamos con todos ustedes. ¡Ánimo en este hermoso día que estamos con vida! Y bueno, sobre todo debemos, como dice la escritura, el apóstol Pablo, aprovechar bien el tiempo. Saludos y bendiciones, si nos estés sintonizando, tal vez te encuentres por ahí elaborando, tal vez te encuentres por ahí platicando con la familia, tal vez vas viajando. Bueno, pues ánimo en este día, mientras hay vida, tenemos que aprovechar bien el tiempo. Y bueno, pues continuamos con todos ustedes. Saluditos y bendiciones. Saludos a todos nuestros amigos, hermanos que nos escuchan en las diferentes comunidades donde llega la señal de Radio Vida 100.9, la estación que te acompaña todos los días. Y por supuesto, también a todos los que nos escuchan a través de la 92.1.
2: La 1:20
0: 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Y bueno, aprovechando, mandamos un saludito allá a nuestro hermano Higinio Hernández Ponce, director de la radio, la 92.1 de FM, y saludando también a todas las comunidades donde nos están escuchando en estos momentos. Bueno, pues continuamos con todos ustedes. Súbele a su radio allá donde nos esté escuchando en estos momentos, y tal vez te encuentras desanimado en un momento complicado donde decidí, es que ya no quiero seguir, tengo problemas, pero déjeme decirte que en Dios, hermano, no hay pérdida. Dios es el que pelea por nosotros, Dios es el que nos da la fuerza. Y bueno, qué lindo es poder confiar en el Señor y poderle contar lo que nos sucede. Y bueno, pues vamos a escuchar otro tema más, ¿qué te parece? Y regresamos rápidamente con todos ustedes. Como siempre, te saluda tu amigo y hermano Poli González. Estaremos platicando un poquitito la fe que vence el mundo. Hablando Juan, dice que todo aquel que cree que Jesús... Dice, todo aquel que cree que Jesús es el Cristo, fíjese nada más, es nacido de Dios, y todo aquel que ama al que engendró, ama también al que ha oído, ha sido engendrado por él. Bueno, pues vámonos con otro tema más, vámonos con otro temita más, y regresamos rápidamente con todos ustedes. Gracias por su sintonía, gracias a todos los que nos siguen sintonizando. Vámonos con este tema que se titula Como el Ciervo, y regresamos rápidamente con todos ustedes. No le mueva, no le cambie, estamos a través de Radio Vida 100.9 de FM. Y bueno, pues saludando a todos los que nos están sintonizando en estos momentos. Saluditos allá en Ixtla, Santiago, que muy pronto por ahí estará llevando una actividad por allá en Ixtla, Santiago. El aniversario se acerca por ahí, el aniversario de la iglesia Monte de los Olivos allá en Ixtla, Santiago. Por ahí estaremos dando por ahí ya las fechas donde habrá campaña evangelística. Y bueno, pues saludos allá al pastor Pedro, a su esposa, saludos y bendiciones. Yo sé que hay luchas, hay pruebas, pero sabemos que el Señor nos da la victoria. Y bueno, pues también saluditos también ahí en Guascuá, a todos los que nos escuchan ahí en Guascuaco. Ahí si nos está escuchando por ahí nuestro hermano Beto, Dios le bendiga ricamente en estos momentos, que Dios siga fortaleciendo el área espiritual, y por qué no también también que le dé fuerzas a su cuerpo físico. Saludos y bendiciones, hermanito, Dios te bendiga. A nuestros hermanos que nos escuchan ahí en la herrería, Dios les bendiga. Vámonos con este tema, ánimo en estos momentos, ánimo, ánimo, ánimo. Vámonos con este tema que se titula por aquí, Como el Ciervo. Y regresamos rápidamente con todos ustedes.

Gloria a Dios, gloria a Dios. Bueno, pues ahí quedó este tema, ahí quedó este temita con nuestro hermano Héctor Fuentes. Y bueno, pues continuamos con todos ustedes. Gracias por seguir con nosotros, gracias por estarnos acompañando. Saludos, estamos a través de Radio Vida 100.9 y enlazados a través de Radio Misionera Yeré, la 92.1 de FM. Y bueno, como siempre, te saluda tu amigo y hermano Poli González, saludándote en estos momentos. Y bueno, estábamos escuchando estos cantos que son de mucha reflexión. Bueno, en estos momentos, saludos y bendiciones. Y ya por aquí estaremos platicando por un momento de la palabra del Señor. Todo aquel que cree que Jesús es el Cristo, es nacido de Dios. Fíjate qué hermoso es la palabra. Y todo aquel que ama al que engendró, dice la escritura, amado amigo que me estás escuchando, dice, está nacido de Dios, dice, todo aquel que cree que Jesús es el Cristo, es nacido de Dios, y todo aquel que ama al que engendró, ama también el que ha sido engendrado por él. ¿Dónde? ¿Qué es lo que nos quiere comunicar el autor? ¿Qué es lo que nos quiere dar entender la palabra del Señor? Estaremos platicando por un momento, no le cambie. Estamos a través de Radio Vida, a través de Radio Provisión. No, perdón, a través de la 92.1 de FM en estos momentos. Gracias por seguir con nosotros. Vámonos con otro tema más y regresamos rápidamente con todos ustedes. Muchísimas gracias por seguir con nosotros. Y vamos a escuchar un temita por aquí. Un temita muy bonito, un canto muy bonito, que se titula De Rodillas Ante Dios. Y regresamos rápidamente con todos ustedes. No le mueva, no le cambie. Estamos a través de su estación amiga. Súbele a su radio.

0: Gloria a Dios, gloria a Dios. Bueno, pues ahí quedó este tema.
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0: Este temita en estos momentos de rodillas, dice este canto, de rodillas ante Dios. Gloria a Dios. Bueno, pues continuamos con todos ustedes. Muchísimas gracias a todos los que nos están sintonizando en diferentes lugares. Fíjese, hermano, que nuestro principal objetivo es poder compartir la palabra del Señor, poder con la ayuda del Espíritu Santo poder discernir lo que Dios nos habla día con día. Y podemos ver, hermano, en este pasaje la vida cristiana, hermano, donde, hermano, podemos entender, hermano, que no es fácil, donde muchas veces nos enfrentamos con muchas dificultades. Esas dificultades pudiese llamar pruebas, tentaciones, que intentan, hermano, alejarnos de nuestra fe. Pero vemos, hermano, a través de la Escritura, donde nos habla el apóstol Juan, que nos recuerda que la fe en Jesucristo nos da la victoria sobre el mundo. Pero vemos, hermano, que la vida cristiana no es fácil. ¿Por qué? Porque muchas veces nos enfrentamos, como le comentaba, a diferentes dificultades, llamado enfermedades, llamado pruebas, tentaciones que nos intentan alejarnos de nuestra creencia, de nuestra fe. Pero el apóstol Juan, hermano, nos recuerda que la fe en Jesucristo nos da la victoria sobre el mundo. Y en este pasaje, hermano, vemos cómo la clave, en este pasaje es la clave, porque nos muestra que una fe genuina en Cristo, hermano, produce obediencia. Y no solamente obediencia, sino que va acompañado con el amor. Y no solamente obediencia, amor, sino que victoria sobre las influencias del mundo. Yo no sé, hermano, si alguna vez has sentido que el mundo sientes, no, pues que se me viene encima o te abruma. Pero vemos, hermano, tus pasajes nos ayudarán a entender cómo vivir en victoria a través de la fe que nosotros hemos puesto. Que nuestra fe no está puesto en los hombres, que nuestra fe no está puesto en el ministro, sino que nuestra fe está puesta en el Todopoderoso, que nuestra fe está puesto en Jesús. Y la fe en Jesús, hermano, debemos de saber, hermano, que nos hace hijos de Dios. Y por eso vemos a través de la Escritura que nos enseña que todo aquel que cree que Jesús es el Cristo, dice la Escritura, es nacido de Dios. Todo que aquel que ama al que engendró, ama también el que ha sido engendrado por él. Entonces, hermano, nos habla, hermano, de una obediencia, nos habla, hermano, de una fe, que nuestra creencia está puesto, hermano, en Jesús. Pero eso, hermano, que debemos saber que la fe genuina en Cristo, hermano, produce una obediencia que va acompañado con amor. Pero muchas veces, hermano, no se dan estas cosas. Incluso muchas veces entre pueblo del Señor, hermano, no nos queremos, no nos llevamos. Pero por eso la palabra del Señor nos enseña que dice que todo aquel que cree que Jesús es el Cristo es nacido de Dios, hermano. Y todo aquel que ama al que engendró, ama también el que ha sido engendrado por él. Fíjese, hermano, algo que podemos entender. Y eso, hermano, nos lleva ya, hermano, en un pasaje muy conocido, hermano, allá en el libro de San Juan 1:12. Dice la Escritura: más a todos los que le recibieron, a los que creen en su nombre, les dio potestad de ser hechos hijos de Dios. Entonces, hermano, vemos que ser hijo de Dios no es solo llevar, hermano, un nombre, llevar un título, sino, hermano, va algo, esto va, hermano, un más allá, sino esto va en una transformación espiritual. Que no solamente basta decir soy hijo de Dios, si no estoy viviendo la palabra, si no estoy amando al prójimo como nos enseña la Escritura. El ser hijo de Dios, hermano, no solamente es llevar un título que decir soy cristiano, sino que debe de haber una transformación espiritual. Y por eso Juan, hermano, afirma que la fe en Jesús, hermano, es la evidencia.
2: Es la 1:40
0: de haber nacido de Dios. Porque muchas veces, hermano, entramos en esto, que muchas veces decimos, ¿quieres aceptar a Cristo? Muchas veces sí. Y en cierto punto, hermano, en cierto punto está bien, pero tenemos que entender quién es mejor, nosotros o Cristo. ¿Quién nos engendró a nosotros, hermano? Y muchos, hermanos, han hecho esta confesión de fe, pero no han dado frutos. Hermano, porque como dice Primera de Corintios, que no están perseverando, hermano, en lo que han creído. Tal vez lo hicieron diciendo, es que yo lo hice porque no quería que me molestara. Pero, hermano, pero cuando hay un arrepentimiento genuino, hermano, esto, hermano, te lleva más allá. Acomodar, hermano, lo espiritual con lo espiritual. Y por eso dice la Escritura que todo aquel que cree que Jesús es el Cristo es nacido de Dios. Y todo el que, dice la palabra, y todo aquel que ama al que engendró, ama también el que ha sido engendrado por él. Si yo amo a Dios, hermano, tengo que amar a mi prójimo. Tengo que amar incluso a aquellos, como dice Mateo, aquellos que nos ultrajan y nos persiguen. Pero muchas veces no es así, hermano. Decimos que somos creyentes.
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0: Hermano, pero a veces, hermano, no amamos aquellas personas. Muchas veces nos divide una dominación. Y a veces tenemos la fe puesta más en una dominación y no en Cristo. Por eso, Primera de Corintios 1:10 nos enseña que no debe de haber divisiones entre vosotros. Entonces, el ser hijo no solamente es llevar un título de cristiano, sino que debe haber una transformación espiritual, donde nuestra fe en Jesús, hermano, esto, hermano, es una evidencia que hemos nacido de Dios. Que usted nació de nuevo. Que ha nacido, hermano, de Dios. Es reconocer, hermano, a Jesús como nuestro Salvador. Y por eso, hermano, vemos esta palabra tan linda, donde Juan, hermano, nos habla de la fe puesta en Jesús, que nos hace hijos de Dios. Pero qué lindo es poder reconocer a Jesús como nuestro Salvador. en un momento decirle al Señor hoy: Señor, yo sé que me he equivocado, yo sé que te he fallado, Señor, pero hoy, Señor, quiero ser un hijo tuyo, Señor. Hoy vengo delante de ti, mi Dios, pidiéndote, Señor, que tú me perdones, que tú me limpies de toda maldad, mi Dios. Señor, quiero, Señor, que tú me aceptes como un hijo tuyo, mi Dios. Porque yo quiero servirte, ya no quiero ser igual, Señor. Porque sé, Señor, que tú puedes limpiarme. Señor, hoy me rindo delante de ti. Tu vida, hermano, ya no va a ser el mismo. Porque dice la Escritura, hermano, que el amor de Dios inimitable nos lleva a amar a los demás creyentes. Porque todos, hermano, somos parte de la misma familia espiritual. No nos puede dividir una denominación. El amor, hermano, de Dios.
2: Es la 1:45.
0: Inevitable. Ese amor, hermano, porque hemos nacido de Dios, nos lleva a amar a los demás creyentes, porque todos somos parte de la familia espiritual. Pero muchas veces, hermano, hay algo que nos separa. Tal vez muchas veces no podemos estar de acuerdo con la doctrina. Pero eso, hermano, yo no puedo odiar a la persona. Llevar, hermano, nos lleva a amar a los demás creyentes, porque todos somos parte de la familia espiritual.
3: Y aún así, hermano, que debemos honrar a nuestros padres, lo que significa mostrar.
0: Se congrega en la misma iglesia, pero muchas veces no hay esa comunión en ellos, no hay ese amor, no se habla. Dios no puede obrar porque hay una barrera ahí. Pero si usted es nacido de Dios, todo eso, hermano, tiene que morir, hermano. Tenemos que entrar, hermano, en la práctica lo que Dios nos enseña. Si realmente creemos en Cristo, hermano, nuestra identidad ha cambiado. Ya no somos igual. Como Pablo, vemos en los tiempos en Corintios, que dice que yo soy de Pablo, yo soy del otro. Hoy todos somos, hermanos, lavados por una misma sangre. Y por eso aquel que reconoce a Jesús como su Salvador, él es tu hermano y lo tienes que amar. Si realmente creemos en Cristo, nuestra identidad ha cambiado. Ya no somos, hermano, ya no somos huérfanos, sino ahora somos propiedad de Dios. Ya no, déjame decirte, hermano, ya no somos huérfanos espirituales, sino hijos de Dios. Y esto, hermano, podemos entender que no, esto significa que no debemos de vivir con miedo ni con un sentido, hermano. Un sentido de inferioridad. Esto implica, hermano, para que usted me entienda, esto implica que debemos amar a nuestros hermanos en la fe, sin importar nuestras diferencias. Esto implica, hermano, que usted y yo debemos de saber, hermano, que debemos de amar a nuestros hermanos en la fe, sin importar nuestras diferencias. Por eso, hermano, esto es solamente el versículo 1. Pero vemos, hermano, el versículo 2 también, hermano, que esto, amar a Dios significa obedecer sus mandamientos. Por eso dice el versículo 2, en esto conocemos que amamos a los hijos de Dios, cuando amamos a Dios, guardamos sus mandamientos. Aquel que llegó tarde, estamos en el libro de 1 de Juan 5, su versículo 1. Entonces, hermano, tenemos nosotros, hermano, que entrar, hermano, a una práctica que no solamente podemos oír, entender, sino que tenemos que entrar a la práctica de lo que Dios nos está enseñando a través de su palabra. Todo aquel que cree que Jesús es el Cristo, es nacido de Dios. Y todo aquel que ama al que engendró, ama también al que ha sido engendrado por él. Como le decía cuando iniciábamos,
2: es la 1:50.
0: Muchas veces enfrentamos dificultades tan complicadas. Esas dificultades fuertes, llamado pruebas, tentaciones, que problemas que intentan, hermano, alejarnos de nuestra fe. Pero Juan, hermano, sin embargo, podemos ver que el apóstol Juan nos recuerda que la fe en Jesucristo, hermano, nos da la victoria sobre este mundo. Tenemos que ver que la fe genuina en Cristo, hermano, esto produce, hermano, que seamos obedientes, que podamos nosotros, hermano, reflejar ese amor que tenemos en Cristo. ¿Cómo nosotros tenemos, hermano, que ver esto, hermano? Que tenemos que tener amor al prójimo. Esa fe genuina, que nosotros decimos profesar, hermano, tiene que entrar, tenemos que entrar en obediencia y en amor, hermano. No importa las influencias de este mundo. Que muchas veces el enemigo pone a las personas que inclusamente van, incluso te visitan y te dicen, mira cómo es aquella persona, cómo es esto y es el otro. Nosotros tenemos que ser inteligentes, porque nuestra confianza está puesto en el Dios Todopoderoso, no está en los hombres, hermano. Y esa fe genuina, hermano, no te permite, hermano, que tú puedas decaer. Esa fe genuina no te permite que tú, hermano, seas influenciado por el mundo, por el enemigo. Si no, hermano, tenemos que saber que en Cristo hay victoria a través de la fe en Jesucristo. Esa fe genuina que en Cristo tiene que producir obediencia, amor. Y ese amor, hermano, nos da la victoria sobre las influencias del mundo. Que el enemigo pueda poner, que el enemigo pone día con día, queriendo ver tu derrota, queriéndote ver desarmado, queriéndote ver tirado, que tú tires todo lo que has recibido y dices, no hay nada, todos son iguales. Es lo que quiere escuchar, hermano, el enemigo. Pero tú debes de entender, hermano, que podemos entender que Juan nos dice que nosotros tenemos que permanecer en la fe en Jesús, que nos hace hijos de Dios, hermanos. Tal vez muchas veces o alguna vez has sentido que el mundo te abruma, que dices, ya para qué seguir aquí. Pero a través de esta palabra nos ayuda a entender cómo vivir en victoria a través de la fe. Pero todo esto, hermano, tiene un principio. Que Juan, hermano, daba testimonio de esa luz. Allá en el libro de San Juan 1:1. En adelante. Juan, hermano, venía a dar ese testimonio de la luz que venía a alumbrar a los hombres. Tiene que tener, hermano, un principio, un comienzo. Y ese comienzo que nos enseña San Juan 1:12. Mas a todos los que le recibieron, los que creen en su nombre, les dio potestad de ser hechos hijos de Dios. Si hoy, en estos momentos, te sientes despreciado, dices, es que yo soy así, yo soy de esta manera, la gente te desprecia, la gente te dice, te pone nombre, te pone apodos por tu condición. Pero dice la palabra que Jesús vino, hermano, a buscar, hermano, y a salvar lo que se había perdido, de lo vil y lo despreciado del mundo, lo que la gente lo desprecia. Y Jesús quiere hacer algo por ti. Si decides entregar tu vida a Cristo y decirle, Señor, tú ves mi condición, mira cómo estoy. La verdad, Señor, ya no quiero ser así. Hoy, Señor, quiero que tú me perdones. Señor, hoy me rindo delante de ti. Hoy, Señor, he decidido, Señor, servirte a ti. Señor, acépteme como un hijo tuyo. Quiero caminar en victoria, mi Dios. Y el Señor dice, aquí estoy, hijo. Yo voy a cambiarte, yo voy a hacerte diferente, yo voy a cambiarte ese corazón, yo voy a cambiarte esa mente que tú tienes, te voy a dar una mente espiritual. Voy a ponerte un corazón nuevo. Empiezas a caminar en obediencia. Empiezas a amar a aquellos los que te hicieron daño. Porque acabas de conocer a un Dios verdadero. Que al ser hijo de Dios no solamente es llevar un título llamado cristiano, sino que tenemos que entrar en una transformación espiritual. Juan afirma que la fe en Jesús, como el Cristo, hermano, es la evidencia de haber nacido de Dios. Tenemos que amar a aquellos que han nacido de nuevo también. Que no haya una pared donde tenemos, hermano, que llevar ese amor, amar a los demás creyentes, porque todos somos lavados con una misma sangre, porque todos somos parte de la familia espiritual. Qué triste que vamos o te reúnes en la misma congregación, en la misma iglesia. Pero el que está a tu lado no le hablas. Sientes rencor. Hermano, no estás haciendo la voluntad del Señor. No estás entrando, hermano, en la práctica. Si realmente creemos que Cristo, hermano, es nuestra identidad, hermano, tenemos que reflejarlo. ¿Por qué? Porque nuestra identidad ha cambiado. Ya no somos, hermano, el mismo. Ya no eres la misma. Ya no somos huérfanos espirituales, sino que ahora somos hijos de Dios. Nosotros no podemos decir, es que nosotros somos más y esto y el otro. No, hermano. Debemos de compartir ese amor. No tenemos que vivir con ese miedo ni con ese temor. Que tenemos que amar a un unos con otros, tenemos que amarnos, tenemos que practicar ese la armonía, tenemos que practicar, hermano, ese amor, que debemos amar a nuestros hermanos en la fe sin importar nuestras diferencias. Es que mi amigo que me estás escuchando, hoy es tu tiempo. La fe en Jesús nos hace hijos de Dios. Yo quiero dejarte, hermano, con esta enseñanza. Solamente es el versículo 1. Espero que en otro programa podamos explicar un poquitito el versículo 2. Que en esto conocemos que amamos a los hijos de Dios. Cuando amamos a Dios, guardamos sus mandamientos. En otro programa podemos compartir esta enseñanza. Es tu oportunidad que hoy conozcas a Jesús. Es tu oportunidad que hoy le puedas decir: Señor, te necesito. Yo no sé lo que estés pasando en estos momentos, en un mundo lleno de tanta maldad, en un mundo donde te abruma.
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2: Son las 2:00.
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¿Quién creó a Dios? ¿Te lo has preguntado alguna vez? Esta es una pregunta que a muchos cristianos se les dificulta contestar, pero la respuesta es más fácil de lo que parece. Lo primero que hay que entender es que Dios es un espíritu eterno. La Biblia dice en Juan 4:24 que Dios es un espíritu, y como es espíritu, Él no tiene carne ni huesos como tú y yo los tenemos. Y la Biblia también nos dice en Números 23:19 que Dios no es un hombre. Y el ser eterno, la Biblia nos dice en 1 Timoteo 1:17 que Él es el Rey de los siglos, el inmortal e invisible, el único Dios por siempre. También en Apocalipsis 1:18 dice: yo soy el Alfa y el Omega, el principio y el fin. En Génesis 1:1 dice: en el principio Dios, lo que significa que Dios era antes del principio porque Él fue el creador del tiempo. En Isaías 43:10 Dios dijo: no ha habido otro Dios antes de mí ni lo habrá después. Moisés en el libro de Éxodo le preguntó a Dios: ¿quién eres tú? Y Dios contestó: yo soy el que soy, lo que significa que Dios es quien es. No ha habido nadie antes de Él, no habrá nadie después de Él, y nadie lo creó a Él.

Solo existen dos días en el año en que no se puede hacer nada. Uno se llama ayer y otro mañana. Por lo tanto, hoy es el día ideal para amar, crecer, hacer.

Te voy a enseñar 4 errores que se cometen al educar a hijos adolescentes. El error número 1 es regañar a un adolescente enfrente de sus hermanos o enfrente de sus amistades. Aprende a dialogar con ellos en privado, no en público, y nunca lo hagas levantando la voz. Cuando tú reprendes a un hijo públicamente, estás afectando profundamente la comunicación que un hijo debe de tener con sus padres. Error número 2, no escucharlos. Si un hijo adolescente está exponiendo sus ideas o sus conflictos, tienes que darle toda la atención y tener interés en lo que tu hijo te está diciendo. Error número 3, terminar nuestras conversaciones en peleas y discusiones. Haz a un lado el enojo y trata de cerrar el diálogo con tu hijo diciendo siempre algo positivo. Termina con una sonrisa, con un te quiero. Eso te va a ayudar muchísimo a fortalecer la comunicación. El último, error número 4, poner a tu hijo en ridículo. Cuando pones en evidencia los errores de tu hijo y lo exhibes como mal ejemplo en frente de sus amigos, eso genera inseguridad y afecta directamente su autoestima. Recuerda que debemos educar siempre a nuestros hijos con sabiduría y no con coraje.

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1: Son las 3 y 0 minutos. 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

0: Continuamos, familia, ya son las 3:13 y bueno, tuve una llamada por aquí de parte del señor Antonio Reyes, ahí por la universidad. Dice que está escuchando la 94.7 FM y pidió una oración para Felipe Reyes, así que vamos a estar orando. Felipe Reyes está en las Águilas, vamos a orar por Felipe Reyes. No dijo exactamente de qué está enfermo, pero pidió oración. Padre, en esta tarde rogamos por Felipe Reyes, que seas tú con él, cuidándolo, guardándolo. Bendícelo, Señor, está en tus manos. Cualquier necesidad, situación, petición que tenga, bueno, conforme a tu voluntad sea hecha, Padre, pero intercedemos en esta hora por él. Y gracias te damos por lo que ya estás obrando en su vida, en su corazón y en todos los aspectos de su persona. Amén. Y bueno, también tengo mensajito, tengo por aquí un mensaje. Dice: Dios te bendiga, señorita locutora. Me complace con una alabanza, la de Danzando en cada temporada, o la de DC Reto, bonito programa Conexión Juvenil. Muchísimas gracias. Y bueno, tengo las dos, la de Danzando y también tengo la de DC Reto. La que más piden es la de Vida, así que es la que...
1: Las 3:15.
0: La de Danzando y después vamos a escuchar la de Vida de DC Reto. 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Y bueno, vámonos, familia, al corte.
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0: con nosotros.
1: Somos esa generación.
2: Continuamos, familia, ya son las 3:27 minutitos y bueno, quiero más que recordarte, quiero comentarte que la siembra de verano está cerca, ya está cerca. Mira, va a ser del 11 al 18 de junio para que vayas preparándote con tu semilla y puedas venir aquí a la estación a cielos abiertos, puedas darnos una visita, ¿verdad? 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Así que cualquier duda, cuestionamiento que tengas, pues envíanos un mensajito a los números de WhatsApp, ¿verdad? 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Y bueno, para mí una de las cosas que son de más importancia es que nos permitas orar contigo, ¿verdad? Y orar por ti. Porque, bueno, muchas veces nos llegan mensajitos, pero no tenemos un rostro. Ya cuando, pues, vienen, podemos verlos. En mi caso, que tengo menos del año aquí, pues, los conozco muy poquito, pero ya tengo algunos rostros. Y, pues, es mucho más fácil.
3: Las 3:30.
2: En mi cabecita, ¿verdad? Y puedo yo pensar en ustedes. Y también es mucho más fácil hacer oración cuando tenemos un rostro, ¿verdad?, en mente. Y bueno, familia, vámonos al siguiente corte musical. Ya son las 3:30. En el siguiente corte, de una vez vamos a darte el tema del consejo de la palabra de esta tarde. Es sensatos versus insensatos. Y vamos a estar hablando de eso. Ya sabes que Proverbios siempre está dando ambas facetas, lo bueno, lo malo, lo sensato, lo insensato, lo sabio y lo no sabio, por no decir otra palabrita. Así que quédate pendiente, ya sabes, 4:41, 4:02, máximo 4:05. Ahí entramos con el consejo de la palabra de Dios, que no te puedes perder el consejo de este martes 19 de mayo. Vámonos al corte, familia, y no te desconectes. Seguimos con más.

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0: Continuamos, familia, ya son las 3. Bajito hace rato, pero tiene fecha, bueno, horario de las 2 de la tarde. Pero por lo que dice, supongo que sí toca en este programa. Dice, hola, ¿qué tal? Muy buenas tardes, mi estimada. Dice estimada, ¿verdad? Y los...
1: Las 3 y 40 minutos.
0: Y que debe ser para Conexión Juvenil. Diciendo alabanza a la de Yeshua. Le escuchamos todos los días desde Tancanguitz. Gracias, bendiciones. Bueno, tengo esta alabanza de Yeshua. Vamos a escucharla. Es del Lucho DJ. Así que espero sea, si no, mándeme mensajito y buscamos otra. Pero por el momento le ponemos esta de Lucho DJ, porque es un poco confuso que el horario es a las 2 de la tarde, ¿verdad? 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Y también puedes decirle a tu familia que está lejos, o familiares, amigos, vecinos, a

0: Bueno, pues ahí está este tema en la voz de Nena Leal, titulado Vientos Contrarios. Bueno, pues ya lo platicamos, ya les decía que la vida a veces nos quiere jugar chueco, ¿verdad que sí? Pero, sin embargo, tenemos...
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0: Con nosotros siempre. Ha prometido ayudarnos, socorrernos, auxiliarnos y guiarnos a la verdad. Entre tanta mentira que hay en el mundo, el Señor Jesucristo nos ayuda, nos salva y nos socorre. Claro que sí. Y fíjese que en esta tarde vamos a estar platicando, vamos a estar meditando también en las Escrituras y vamos a estar viendo algunos versículos muy, muy interesantes que tienen una bendición muy grande para usted y para mí en esta tarde. Y cómo precisamente a través de lo que vamos usted y yo a leer y a estudiar y ver algunos textos bíblicos, podríamos ver precisamente el cuidado de Dios, ¿verdad?, sobre nosotros. Bueno, pues ese cuidado de Dios precisamente está para todo aquel que le pide a Dios ayuda, que le pide a Dios, ¿verdad?, que lo cuide, que lo guarde, que lo ayude a andar en su voluntad. Dios auxilia, Dios ayuda, Dios guía, claro que sí, Dios ilumina nuestro corazón, nuestra mente, a pesar de que, como dijo el Señor Jesucristo, lo dijo varias ocasiones, que estamos en un mundo de tinieblas, en un mundo oscuro, de oscuridad, y no se está hablando literalmente, ¿verdad?, de oscuro, donde no se ve nada, hablando precisamente de las filosofías, la forma en que el hombre vive lejos de Dios, lejos del conocimiento de Dios, lejos de la voluntad de Dios, ¿verdad? Eso precisamente hunde al hombre en oscuridad. Y es peligroso, porque el que va en oscuras corre el peligro de caer al abismo. Pero sin embargo, Dios con tiempo, Dios se anticipa y nos habla a usted y a mí que ya no andemos en la vida sin la luz de Cristo, sin la luz del Evangelio. Así que, en esta tarde vamos a estar entonces leyendo algunos textos, leyendo algunos versículos y que de veras, oiga, nos va a bendecir mucho. ¿Cómo, qué le parece? Así que póngase allí cómodo y vamos a estar preparándonos. Vamos a ver este cuidado de Dios y vamos a ver cómo Dios también, de una u otra forma, nos quiere hacer entender su voluntad. Y de esta manera nos muestra también su cuidado. Voy a dar un ejemplo, una adelantadita, porque vamos a estar escuchando algunos cantos, pero de una vez, ¿qué le parece? De una vez para que vayamos tomándole ya sabor en esta tarde. Vayamos.
2: Son las 3 y 45 minutos.
0: Lo que vamos a estar platicando. Voy a leer el libro, en el libro del profeta Oseas, es un profeta llamado de los profetas menores, y ahí en el capítulo 2, en el versículo 6, hay un texto muy interesante que donde el Señor le habla al pueblo de Israel, que representaba a su pueblo, el pueblo de Dios. Y dice ahí en el capítulo 2, versículo 6, dice: por tanto, he aquí, yo rodearé de espinos su camino, y la cercaré con seto, y no hallará sus caminos. Ah, qué texto, ¿verdad? Hay mucha, mucha, mucha enseñanza que Dios nos da aquí. Aquí hay una relación de Dios con el pueblo de Israel, pero el pueblo de Israel, representada como la esposa de Dios, pues se vuelve infiel, oiga, y se va tras sus amantes. El pueblo de Israel, representada aquí como una mujer infiel, que no se quiere mantener en su lugar, y añora y extraña a sus amantes y quiere ir tras ellos. ¿Y qué dice Dios? Yo le voy a rodear de espinos su camino. La voy a cercar con seto y no hallará esos caminos. Bueno, pues aquí está la fidelidad de Dios, oiga, también. Dios está cuidando a su pueblo. Dios está cuidando, ¿verdad?, a Israel, que es representaba a su pueblo en aquel tiempo. Y Dios la quiere mantener en sus caminos. Dios la quiere mantener en un lugar apropiado para ella. Pero sin embargo, vemos aquí que el corazón de este pueblo, pues no está bien en los caminos de Dios. Y está siendo, como lo vemos aquí, siendo tentado a seguir por otro rumbo. Bueno, pues esto nos va a servir mucho a usted y a mí para sacarle provecho. ¿De qué manera todos estos textos nos pueden bendecir a nosotros hoy en día? ¿Qué aprendemos? Bueno, pues vamos a estar entonces yendo poco a poco con estos textos y procurando usted y yo captar la enseñanza que podamos usted y yo adquirir en esta tarde en base a estos textos que vamos a estar leyendo y estudiando juntos. ¿Qué le parece? Así que no se mueva de su lugar. Y vamos a seguir con un canto más en la voz de Verónica Leal con este canto titulado Nadie como tú.

0: aleluya, aleluya, con Él todo venceré. Bueno, pues es la promesa, ¿verdad? En Cristo somos más que vencedores. Bueno, es un texto muy, muy, muy trillado, muy conocido por el pueblo cristiano, ¿verdad? Y nos alienta y nos da ánimo. Y es que, usted y yo, como le decía, no estamos exentos, ¿verdad? No quedamos fuera de experimentar situaciones de necesidad en la vida, ¿verdad? Porque la vida es muy frágil. La vida es muy frágil y por lo mismo necesitamos usted y yo poner nuestra confianza, nuestra vida, nuestro corazón en Cristo. Porque Él es la roca. No se mueve, ¿verdad? Allí estamos seguros. Ante los cambios de la vida, las tempestades, ¿verdad? Nuestra seguridad está en Cristo. Él es la roca, se mantiene firme y por lo tanto usted y yo, si nos fundamentamos en Cristo, en la roca, pues hay seguridad, oiga, hay firmeza, ¿verdad? No que ya ve que después andamos, no estamos quietos, ni una cosa ni otra. Oiga, estamos como los niños, las criaturas, cuando los llevas a la tienda, ¿verdad? Y le dices, oye, ¿qué vas a querer? Y lo pones enfrente de los refrigeradores, enfrente de las chucherías, ¿verdad? Pobre niño, pobre niña, pues se vuelve loco, no sabe ni qué quiere. Oiga, pues tantas opciones que hay, ¿verdad? Que sí, que quiere esto, que se le antoja esto, no, que mejor esto, no, mejor aquello, mira que esto, y mira para allá, no, mejor esto, y para acá, y para allá. Y al último, pues nos enojamos y ya no le compramos nada. ¿Verdad? ¿Te acuerdas cuando estabas tú chiquito, chiquita, que así eras? ¿A poco no? Caprichudo, ¿verdad? No sabe ni qué querías y por lo mismo no te daba nada. Aguas, porque así pasa muchas veces con el Señor. Cuando somos, dice, inestables, dice la palabra de Dios, cuando somos usted y yo, ¿verdad? Así, oiga, como dicen por acá, chiquiones, ¿verdad? No estamos firmes, no sabemos ni qué queremos, oiga, no sabemos ni qué pedimos, pues no vamos a recibir, no vamos a recibir nada, ¿verdad? Y de hecho, hay un texto en la palabra del Señor. Allí en la carta del apóstol Santiago, y que este nos enseña bastante para que usted y yo tengamos cuidado, ¿verdad? Para que usted y yo prestemos atención. Dice el apóstol Santiago, allí en el capítulo 1, versículo 6, dice: Pero pida con fe, no dudando nada. Porque el que duda es semejante a la onda del mar, que es arrastrada por el viento y echada de una parte a otra. No piense, pues, quien tal haga que recibirá cosa alguna del Señor. Mire nada más, hasta el apóstol Santiago nos está regañando a usted y a mí en esta tarde. Estamos como esas criaturas, oiga. ¿Verdad? Dudando. No, mejor no. Mejor sí. Mejor no. Mejor. Dudamos. Y eso de dudar trae sus consecuencias, oiga. No piense, dice Santiago, quien se esté comportando así, que va a recibir cosa alguna del Señor. Y sigue diciendo, porque el hombre de doble ánimo es inconstante en todos sus caminos. Pues, ¿cómo quiere que Dios lo bendiga, oiga? ¿Cómo queremos que Dios nos bendiga? Sí, todo el tiempo estamos dudando. Y si mejor no, y si mejor sí, y mejor no. No, que sí, no, que no. ¿Verdad? Así estamos, oiga, parece que estamos jugando nada más. ¿Verdad? Necesitamos orar con fe a Dios, confiando en el Señor, pero también tenemos que tener estabilidad nosotros en nuestro corazón sobre lo que realmente queremos. Sí, y obviamente pedirle a Dios sabiduría, porque el Espíritu Santo está disponible para darnos sabiduría en lo que pedimos, en lo que queremos, para que sea dentro de la voluntad de Dios. Y así, obviamente, pues está garantizado, ¿verdad?, que Dios traerá respuesta. ¿Cómo ve? Bueno, entonces vamos a estar platicando, vamos a estar hablando de muchas cosas en esta tarde que nos van a traer mucha bendición a nuestras vidas. Dios nos ayuda, Dios nos encamina, Dios tiene sus caminos por donde Él quiere que andemos. Pero ya ve cómo somos nosotros, inestables, sin rumbo, ¿verdad? Como la hoja seca, cuando el viento llega y la despega del árbol, y a donde, a donde el viento quiera llevarla, allá va la pobre hojita, ¿verdad? Ni cae aquí, ni cae allá, nunca está estable. Bueno, pero a través de la Biblia, a través de las Escrituras, cuando tú y yo nos convertimos en personas que estudiamos la Biblia, conocemos a Jesucristo, conocemos la voluntad de Dios, comprendemos sus caminos, y entonces de esta manera logramos tener estabilidad en nuestra vida. Estamos de acuerdo, en sintonía con Dios. Por lo tanto, tenemos garantía de que las peticiones tendrán respuesta de parte de Dios. Así que, ¿cómo ve? Vamos a estar platicando, vamos a estar aprendiendo bastante. Bueno, en vivo saludos, sonando por Radio Misionera Jirek a través de la 92.1 de FM. Dice que abarcamos más de 90 comunidades, bendito sea el Señor, transmitiendo desde Aguacatitla, Axtla de Terrazas, San Luis Potosí, México. Bueno, esta es una difusora, bendito sea el Señor, por aquella parte de la Huasteca, allá en Axtla de Terrazas. Bendiciones. Y bueno, con este alcance tan fuerte, 90 comunidades, gloria sea al Señor. Así que un saludo a todas estas comunidades, ¿verdad? Todas estas delegaciones que pertenecen allí a Axtla de Terrazas, esta difusora, ¿verdad? Transmitiendo desde Aguacatitla. Así que bendiciones, saludos a todos los amigos, vecinos, hermanos en la fe. Dios me los bendiga y gracias por estar sintonizando Radio Vida, conectados a través de la 92.1 de FM. Y ahí está el teléfono, ahí está el teléfono. Usted puede marcar a cabina también allá en Aguacatitla, el 489-192-44. Se lo repito, ahí usted puede marcar, ahí en cabina lo van a atender. 489-192-44. Y también por internet usted puede escuchar Radio Misionera Jirek Axtla. Así que ahí está, ¿verdad? Bendiciones, mis queridos hermanos. Gracias por estar en esta tarde acompañándonos.
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2: Son las 4:00. 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

0: tortilla de maíz, el amaranto, el pan, la papa, el camote y muchas más. Estos alimentos nos proporcionan mucha energía.
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0: Para jugar, brincar y correr. Ahora vamos con el último grupo, que son las leguminosas y alimentos de origen animal. Aquí tenemos alimentos como los frijoles, las lentejas, las habas, los garbanzos, la carne, leche, huevo, queso y muchas más. Estos alimentos nos proporcionan proteínas que nos ayudan al crecimiento para el desarrollo de todos nosotros. Ahora ya lo sabes, ningún alimento es mejor que otro. Todos son muy importantes porque cada uno de ellos tienen diferentes funciones para el buen funcionamiento de nuestro cuerpo. Por eso es muy importante combinar todos estos grupos de alimentos. Así que no lo olvides. Para tener una alimentación correcta, en tu plato debe de haber un alimento de cada grupo. Espero que hayas aprendido algo nuevo el día de hoy.

0: Tu hijo terminará mal si como padre toleras estas cosas. Número uno, padre que le da a su hijo todo lo que pide, el hijo crecerá pensando que la vida es fácil. Dos, padre que se ríe cuando su hijo habla groserías, el hijo crecerá pensando que la falta de respeto es normal y es divertida. Tres, padre que no disciplina a su hijo por mala conducta, el hijo crecerá sin respetar reglas. 4. Padre limpiando el desorden de su hijo, el hijo crecerá pensando que otros pueden asumir sus responsabilidades. 5. Padres que dejan ver la tele o el celular sin establecer reglas u horarios, el hijo crecerá pensando que no existen límites ni diferencias entre adultos y niños. 6. Padres que dejan escuchar a sus hijos música vulgar que incite al sexo y la violencia, el hijo será un perverso prematuro. 7. Padres.
1: Las 4:40.
0: Que dan dinero a sus hijos cuando quieren sin haberlo ganado, pensarán que el dinero es fácil y cuando lo puedan o no lo puedan conseguir, no dudarán en hacer lo que sea para obtenerlo. 8. Padres que siempre están a favor de su hijo independientemente de que tengan la razón o no, el hijo crecerá sin saber hacerle frente a las frustraciones. 9. Le das premios sin que haya hecho ningún esfuerzo, el hijo vivirá creyendo que el esfuerzo es innecesario. Número 10, le dices que lo vas a disciplinar y nunca lo haces, el hijo crecerá pensando que

celebración. El pueblo de Dios se va a levantar en celebración. Hay un gozo sobrenatural en este lugar.

0: Dinos tu pueblo.
1: Las 4:50.
2: Con sabiduría afirmó el Señor la tierra. Con inteligencia estableció los cielos. Por su conocimiento se apartaron las aguas, y las nubes dejaron caer su rocío. Hijo mío, conserva el buen juicio. No pierdas de vista la discreción. Te serán fuente de vida, te adornarán como un collar. Podrás correr tranquilo tu camino, y tus pies no tropezarán. 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
1: Son las 5:00. 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

0: Son las 5:09.
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1: La 5 y

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3: Y hoy nuestra narración con voces especiales te ayudará a entender el libro de Josué. El libro de Josué toma su nombre del sucesor de Moisés. Josué o Yehoshua significa en hebreo Yahvé salva. Los acontecimientos narrados en el libro se desarrollaron aproximadamente entre los años 1230 y 1210 a.C. Continúa la historia que comenzó a narrarse en el libro del Éxodo. Inicia poco antes de la muerte de Moisés. El pueblo ha caminado 40 años por el desierto y ahora se encuentra a punto de entrar en la tierra prometida. Josué se convierte en el nuevo líder que sigue a Moisés para poder invadir y conquistar la tierra de Canaán. Del capítulo 1 al 12, los episodios más importantes son el momento en que se cruza el río Jordán, la caída de la ciudad de Jericó y Ai, la captura de Hazor y las batallas que llevan a la ocupación casi completa del resto del territorio que conocemos nosotros como Canaán. Del capítulo 3,

0: 15 al 22 se narra cómo se repartieron la tierra entre las tribus y cómo se establecieron ciudades para refugiarse. A la tribu de Leví no se le dieron tierras sino ciudades porque ellos eran los encargados del culto a Dios. Finalmente, los dos últimos capítulos, 23 y 24, contienen las palabras de despedida de Josué cuando llega a la ancianidad y la reunión de todas las tribus en Siquem para renovar por segunda vez la alianza o pacto que Dios había hecho con Moisés, pero ahora ya no en el desierto, en el monte Horeb, sino ya estando en la tierra prometida. Josué apela a la solemne decisión del pueblo y este responde con la promesa de servir y obedecer al Señor. Y es que algunos israelitas empezaban ya a seguir a otros dioses y por eso Josué les dice: de una vez ahora díganme a qué Dios quieren servir, al Dios que nos ha sacado de Egipto y nos ha acompañado en todo momento, o a los dioses que ustedes tienen en este momento como ídolos que les están contaminando la mente. Es importante mencionar que
1: las 5 y 15 minutos.
0: Josué no solamente es venerado por los judíos o por los católicos, sino que también es venerado en el Islam. Y otra cosa importante del libro de Josué es que nos habla de Jericó, la ciudad que se considera la más antigua del mundo y que también es mencionada en el Evangelio, ya que en esta ciudad, en Jericó, fue donde Cristo curó a un ciego y también donde visitó la casa de Zaqueo para llevarle la salvación. La narración del libro de

0: Después de 40 años en el desierto, el pueblo de Dios que había salido de Egipto por el poder de Dios y bajo el mando de Moisés, vio en el cercano horizonte la
1: tierra. 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
0: La tierra que Dios le había prometido. Solo bastaba cruzar el río Jordán para entrar en ella. Pero Moisés no entraría en aquella tierra sino en el seno de Dios. Dios le pidió que subiera al monte Nebo y desde allí le permitió contemplar la tierra anhelada. Pero también le anunció que llegaba el momento de su muerte. Por eso, antes de dejar este mundo, el gran libertador llamó a Josué y le impuso las manos para que Dios continuara en él su bendición. Cuando Moisés murió, los israelitas le lloraron durante 30 días, cumpliendo así los días de llanto y luto por su muerte. Y pasado ese tiempo,
2: Josué, hijo de Nun, escucha. Mi siervo Moisés ha muerto. Ahora levántate, pasa el Jordán tú con todo este pueblo a la tierra que yo doy a los hijos de Israel. Su territorio será desde el desierto y el Líbano hasta el río Éufrates. Toda la tierra de los eteos hasta el mar grande donde se pone el sol. Nadie te podrá hacer frente en todos los días de tu vida. Como estuve con Moisés, estaré contigo. No te dejaré ni te desampararé. Esfuérzate y sé valiente para que puedas cumplir toda la ley que mi siervo Moisés te mandó. Porque tú harás que este pueblo tome posesión de la tierra que juré a Abraham, Isaac y Jacob que les daría. No te apartes de la ley ni a la derecha ni a la izquierda, para que tengas éxito en todo lo que emprendas. Más bien, medita en ella de día y de noche, para que guardes y cumplas todo lo que está escrito. Así tendrás éxito y todo te saldrá bien. No temas ni desmayes, porque yo, Yahvé, tu Dios, estaré contigo donde quiera que vayas.
0: Entonces, Josué mandó a los oficiales del pueblo.
3: Pasen por todo el campamento y díganle al pueblo que preparen alimentos, porque dentro de 3 días cruzarán el Jordán para entrar a tomar posesión de la tierra que Yahvé, nuestro Dios, nos da.
0: Los habitantes de Jericó, la ciudad que estaba del otro lado del río, descubrieron la presencia de los recién llegados y se inquietaron. Mientras tanto, para tener mayor información de quiénes habitaban en las tierras que poseerían, Josué envió, en secreto, a 2 espías.
3: Vayan y vean qué hay en esa tierra.
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3: La de Jericó. Y cuando tengan información, regresen para que yo esté enterado.
4: Así lo haremos, señor.
0: Ellos fueron y entraron en la casa de una mujer prostituta que se llamaba Rahab y pasaron la noche allí. Pero quienes los vieron fueron a avisar al rey de Jericó, que mandó llamar a Rahab y le dijo:
5: saca a los hombres que han venido a ti y han entrado en tu casa porque han venido para explorar todo el país.
0: Pero Rahab escondió a los hombres en la azotea de su casa y le dijo al rey:
6: es verdad que vinieron a mí unos hombres, pero yo no sabía de dónde eran. Además, siendo ya oscuro, cuando ya se iban a cerrar las puertas de la ciudad, esos hombres salieron y no sé a dónde se han ido. Si los persiguen ahora, seguramente los alcanzarán.
0: Creyendo en sus palabras, el rey ordenó que buscaran.
7: Las 5:20.
0: En la salida de la ciudad, y como no los encontraron, cerraron sus puertas.
6: Sé que Yahvé les ha dado esta tierra, porque el miedo ha caído sobre nosotros y todos se han desmoralizado a causa de la presencia de su pueblo. Y es que hemos oído que Yahvé hizo que las aguas del Mar Rojo se secaran a su paso cuando salieron de Egipto, y también que vencieron en lucha a Sejón y Og, reyes de los amorreos. Por eso les pido que por haberles ayudado, ustedes dejarán vivir a mi padre, a mi madre, a mis hermanos y hermanas y a todos sus familiares.
4: Si tú guardas nuestro secreto, cuando Yahvé nos dé esta tierra, te mostraremos misericordia.
0: Entonces, Como la casa de la mujer estaba sobre la muralla de la ciudad, ella los hizo descender con una cuerda por la ventana.
6: Váyanse por la región montañosa para que no los encuentren quienes fueron a buscarlos. Permanezcan escondidos allí 3 días, hasta que hayan regresado los que os persiguen. Y solo entonces, sigan su camino.
4: Nosotros quedaremos libres de este juramento a menos que cumplas esta condición. Cuando entremos en tu ciudad, debes reunir a toda tu familia en esta casa y también amarrar este cordón rojo a la ventana por la cual nos has descolgado. Nadie pondrá su mano sobre quienes estén contigo, pero si le cuentas a alguien que hemos estado contigo, quedaremos libres del juramento.
6: Así será.
0: Cuando se fueron los hombres, Rahab amarró el cordón rojo en la ventana. Ellos se ocultaron 3 días en la región montañosa. Luego cruzaron el Jordán y se presentaron con Josué para contarle lo sucedido.
4: Yahvé ha puesto toda esta tierra en nuestras manos. Todos sus habitantes tiemblan ante nosotros.
0: Josué se levantó muy de mañana y partió de Sittim con todos los hijos de Israel y llegaron hasta las orillas del Jordán, pero no lo cruzaron. Después de 3 días, los oficiales pasaron por medio del campamento y dieron instrucciones.
4: Cuando vean que nuestros sacerdotes comienzan a cargar el arca de la alianza, deberán marchar detrás de ella para que sepan qué camino deben seguir. Pero no deben acercarse mucho a ella y siempre dejarán un espacio suficiente.
0: Y Josué les dijo:
3: purifíquense, porque mañana Yahvé hará maravillas entre nosotros.
0: Cuando llegó el momento, Josué dio la orden a los sacerdotes:
3: tomen el arca de la alianza y pasen delante del pueblo.
0: Mientras ellos caminaban con el arca delante del pueblo, Dios habló a Josué.
2: Desde hoy comenzaré a engrandecerte ante los ojos de todo Israel, para que sepan que, como estuve con Moisés, así estaré contigo. Cuando los sacerdotes hayan llegado a la orilla de las aguas del Jordán, los detendrás.
0: Cuando llegaron al sitio indicado,
3: acérquense y escuchen. En esto conocerán que el Dios vivo está en medio de nosotros y que Él echará delante de nosotros a los cananeos, a los heteos, a los hedeos, los fereceos, los jerzegeos, los amorreos y los jebuseos. El arca de la alianza cruzará el Jordán delante de nosotros. Tomen un hombre de cada una de las tribus de Israel, 12 en total. Y cuando las plantas de los pies de los sacerdotes que llevan el arca de Yahvé se posen en las aguas del Jordán, las aguas del Jordán se detendrán como si fueran una muralla.
0: Y así fue. En cuanto los pies de los sacerdotes se mojaron en la orilla del río, las aguas se detuvieron como en una presa.
7: ¡Miren! ¡Las aguas se detienen como en tiempo de Moisés!
8: ¡Sí! ¡Solo nuestro Dios puede hacer esos prodigios!
0: Así, el pueblo cruzó frente a Jericó y los sacerdotes que llevaban el arca de la alianza estuvieron en seco, firmes, en medio del Jordán, hasta que todo el pueblo terminó de cruzar el río.
2: Josué, ahora toma un hombre de cada una de las 12 tribus y diles que tomen de la mitad del Jordán, donde están los pies de los sacerdotes, 12 piedras. Y estas las llevarán con ustedes para ponerlas en el lugar donde pasarán esta noche.
9: Las 5:25.
3: Así lo haré, Señor. Y también colocaré 12 piedras en el lugar donde ahora están los pies de los sacerdotes, a mitad del río, como memorial del prodigio que hoy has obrado para tu pueblo.
0: Cuando todos cruzaron el río, las aguas recuperaron su cauce y su caudal. El pueblo se dirigió a Jericó y unos 40,000 soldados, armados y listos para el combate, se colocaron al frente. Así llegaron a Gilgal, donde Josué colocó las 12 piedras que habían traído del Jordán.
8: ¿Por qué Josué puso esas piedras ahí?
3: Cuando en el futuro los hijos pregunten a sus padres, ¿qué significan estas piedras? Les dirán, Israel pasó a pie seco en este río porque Yahvé, nuestro Dios, secó las aguas del Jordán, al igual que lo hizo en el Mar Rojo, para que todos los pueblos de la tierra conozcan que la mano de Yahvé es poderosa y para que ustedes le sean fieles todos los días.
0: Los reyes de los amorreos y los de los cananeos oyeron cómo Yahvé había hecho pasar a su pueblo milagrosamente y comenzaron a temblar. Mientras tanto, Dios le dijo a Josué:
2: todos los que salieron de Egipto fueron circuncidados antes de que los liberara, pero en el camino a la tierra prometida, durante 40 años, han nacido muchos niños y ha crecido una nueva generación. Quiero que ellos también formen parte de mi pueblo de acuerdo a la alianza que hice desde Abraham. Haz cuchillos de pedernal y circuncida a los varones para que lleven la...
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2: Señal de mi alianza en su cuerpo.
0: Después de cumplir con lo que Dios les pidió, el pueblo acampó en Gilgal.
3: Hoy, día 14 del mes primero, en estas llanuras de Jericó, al atardecer celebraremos nuestra primera Pascua en la Tierra Prometida.
7: ¡Qué hermoso! Finalmente podremos celebrar la fiesta de nuestra liberación de Egipto, nuestra Pascua en la Tierra Prometida.
0: Al día siguiente, comieron panes sin levadura y el producto de la tierra en donde se encontraban. Y como la tierra de Canaán ya les ofrecía sus frutos, a partir de ese día, dejó de aparecer el maná con el que Dios los había alimentado en el desierto. Poco después, un hombre con la espada desenvainada se le apareció a Josué.
3: ¿Quién eres tú y de dónde vienes?
9: Soy el jefe del ejército de Yahvé. Quítate las sandalias porque el lugar donde estás es santo.
0: Así lo hizo Josué porque entendió que Dios estaba con él. Los habitantes de Jericó tenían miedo al Dios de los israelitas y por ello habían atrancado sus puertas. Pero Yahvé dijo a Josué:
2: mira, yo entregaré en tu mano a Jericó, a su rey y a sus ejércitos. Todos tus guerreros deberán caminar diariamente una vez alrededor de la ciudad durante 6 días. 7 sacerdotes llevarán 7 cornetas de cuernos de carnero delante del arca de la alianza. El 7º deberá dar 7 vueltas a la ciudad. Los sacerdotes tocarán las cornetas. Y mientras se escuche su sonido, el pueblo gritará a una voz. Entonces, los muros de la ciudad caerán sin remedio.
0: Josué llamó de inmediato a los sacerdotes.
3: Pongan mucha atención. Tomen el arca de la alianza y que 7 sacerdotes lleven 7 cornetas de cuerno de carnero delante de ella. Que el pueblo rodee la ciudad y los que están armados pasen delante del arca. Pero no saldrá palabra de nadie hasta que yo se los diga.
0: Así, hicieron que el arca de la alianza diera su primera vuelta a la ciudad. Y regresaron al campamento a pasar la noche.
2: Es las 5:30.
0: Esto se repitió durante 6 días. El 7º día, todos se levantaron al amanecer y con el arca rodearon Jericó 7 veces. Entonces, los sacerdotes tocaron las cornetas. Y Josué dio la orden.
3: Ahora, griten todos porque Dios nos entrega esta ciudad. Todos sus habitantes perecerán, menos la prostituta Rahab, y todos los que estén en su casa, porque ella fue fiel a nuestro Dios. Pero escuchen muy bien. Dios nos prohíbe terminantemente tomar las cosas de la ciudad que hayan servido para dar culto a otros dioses.
0: Tocaron las trompetas y el pueblo gritó, causando tal estruendo que los muros cayeron por tierra.

0: todos los habitantes, incluyendo bueyes, ovejas y asnos, perecieron. Solo la prostituta Rahab, su padre, su madre y sus hermanos sobrevivieron. Y antes de que Jericó fuera destruida por el fuego, los israelitas tomaron el oro, la plata y los utensilios de bronce y hierro para hacerlos parte de su tesoro. Entonces, Josué hizo este juramento:
1: maldito sea delante de Yahvé quien levanta y reconstruye esta ciudad, porque lo pagará con su primogénito y a costa de su hijo menor. Véanla cómo se consume por el fuego.

0: Lamentablemente, sin que Josué se diera cuenta, algunos israelitas tomaron de Jericó lo que Dios les había prohibido, y por ellos, Dios decidió reprender a todo el pueblo. Por eso, cuando quisieron conquistar la ciudad de Ai, sufrieron una tremenda derrota.
1: Hemos sido vencidos. Perdimos muchas vidas.
0: Josué rasgó su ropa y se postró en tierra delante del arca de Yahvé. Los ancianos también se echaron polvo sobre sus cabezas.
2: Señor Yahvé, ¿por qué hiciste cruzar el Jordán a este pueblo para entregarnos en manos de los amorreos? ¿Para que nos destruyan?
0: El Señor contestó a Josué y le hizo saber que él no era la causa de su derrota.
3: Levántate, Josué. Algunos de tu pueblo quebrantaron mi pacto. Prefirieron las cosas del mundo y me fueron infieles. Tomaron lo prohibido y lo escondieron entre sus pertenencias. Por eso, mientras ellos lo conserven, yo no estaré con ustedes. El pueblo deberá purificarse descubriendo a los traidores, y cuando los encuentre, deberán castigarlos con fuego y quemando todo lo suyo.
0: Así lo hizo Josué.
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5: Pueblo de Israel, algunos de entre nosotros nos han traicionado. Cegados por la avaricia, no les importó alejarse del Dios que siempre nos ha acompañado y hacer que Él castigue a todos por su falta. Para purificarnos, debemos encontrar a quienes nos traicionaron. Busquen todos entre las pertenencias de sus familiares y cuando encuentren a los culpables, tráiganlos a mi presencia.
0: Pronto descubrieron a los traidores.
6: ¡Josué! ¡Encontramos a los traidores!
7: Tenían en su poder este manto babilónico muy bueno, 200 siclos de plata y este lingote de oro de 50 siclos de peso.
5: Su avaricia y su traición a Dios y al pueblo será castigada con la muerte.
0: Los sentenciados fueron llevados al valle de Acor, donde fueron ejecutados a pedradas. Luego, el fuego consumió sus cadáveres.
5: Nos enseñará a todos que no se puede ser considerado parte del pueblo, quien en lugar de buscar nuestro bien, busca nuestra destrucción.
0: Después de esto, Dios permitió que los israelitas tomaran Ai, la ciudad que los había vencido, y le prendieron fuego como a Jericó. Los israelitas solo tomaron para sí el ganado y el botín de aquella ciudad conforme a la palabra que Yahvé había mandado a Josué. Entonces, Josué edificó en el monte Ebal un altar a Dios donde le ofrecieron holocaustos e hicieron sacrificios de paz. También escribió allí sobre piedras una copia de la ley de Moisés que dio a conocer a los israelitas.
5: Ahora, pueblo mío, les leeré todas las palabras de la ley, las bendiciones y las maldiciones, conforme a lo escrito en el libro de la ley.
0: No hubo palabra alguna de todas las cosas que mandó Moisés que Josué no leyera delante de toda la congregación de Israel, incluyendo las mujeres, los niños y los extranjeros que vivían entre ellos.
8: Estoy muy contento porque Josué me ayudó a entender que la ley que nos rige es la misma ley que escribió el gran Moisés.
0: Cuando los habitantes de Gabaón hicieron lo que Josué había hecho a Jericó y a Ai, se acercaron a Josué para hacer una alianza de paz. Pero Adonisedec, rey de Jerusalén, se unió a otros reyes para atacar a Gabaón por haber hecho alianza con Josué. Entonces los cinco reyes de los amorreos, el rey de Jerusalén, el rey de Hebrón, el rey de Jarmut, el rey de Laquis y el rey de Eglón, atacaron Gabaón, pero Dios ayudó a Josué para que pudieran vencerlos.

0: Yahvé hizo que el sol no se ocultara hasta que fueran dominados los adversarios. Después de esta victoria, se sucedieron muchas más.
1: Dios me ha permitido tomar la región montañosa, todo el Negev, toda la tierra de Gosén, la Cefela, el Arabá, la región montañosa de Israel y sus laderas, desde el monte Alak que sube hasta Seir, hasta Baal Gad en el valle del Líbano, a las faldas del monte Hermón, capturar a todos sus reyes y aniquilarlos.
0: Pasaron muchos años y en cierta ocasión Dios le habló a Josué.
2: Ya eres de edad avanzada y queda todavía mucha tierra por conquistar. Por eso deberás repartirla entre las 9 tribus y la media tribu de Manasés, porque la otra mitad de esta tribu, los rubenitas y los gaditas, ya recibieron su parte en el lado oriental cuando Moisés se las entregó.
0: Así lo hizo Josué, pero Caleb, de la tribu de Judá, se acercó a él y le dijo:
3: hace 45 años, antes de que pudieran entrar en ella, Moisés me envió con otros israelitas a explorar la tierra prometida y juró que daría en herencia perpetua a mí y a mis hijos la tierra que pisara. Otros exploradores no se mantuvieron fieles, pero yo cumplí con lo que Moisés esperaba de mí. Por eso ahora que tengo 85 años, te pido que me des esta parte montañosa. Y aunque ahí viven los anaquitas y hay otras ciudades fortificadas, si Yahvé está conmigo, yo los echaré como él ha dicho.
0: Entonces Josué bendijo a Caleb, hijo de Jefone, y le dio Hebrón como heredad. La tribu de Judá recibió como herencia la región donde se encontraban Belén y Jerusalén. Pero como no pudieron echar a los jebuseos que habitaban en Jerusalén, tuvieron que habitar con ellos. No obstante, Dios cumplió con su promesa de dar toda aquella tierra a las tribus y descendientes de Abraham, Isaac y Jacob, y bajo la autoridad de Josué, la repartió entre ellos.
4: Las 5:40.
0: Mucho tiempo después de que Yahvé diera reposo a Israel de todos los enemigos que vivían a su alrededor, cuando Josué era ya un anciano, convocó a todo Israel, a sus ancianos, a sus jefes, a sus jueces y a sus oficiales, y les dijo:
3: yo ya soy viejo y de edad avanzada. Ustedes han visto todo lo que Yahvé, nuestro Dios, ha hecho con esas naciones por causa nuestra. Él es quien ha combatido por nosotros. Yo les repartí las tierras por sorteo, pero Él, como lo ha prometido, arrojará de ellas a todos sus enemigos. Por tanto, esfuércense en cumplir todo lo que está escrito en la ley de Moisés, la ley que recibimos en el monte Sinaí y con la cual hicimos un pacto, una alianza con Dios. Si violan el pacto que Yahvé, nuestro Dios, nos ha mandado y sirven a otros dioses postrándose ante ellos, la ira de Yahvé se encenderá contra ustedes y perecerán en esta buena tierra que Él nos ha dado.
0: Después de esta advertencia, para que nadie lo olvidara, Josué recordó a todos la historia de aquel pueblo desde que Dios eligió a Abraham.
3: Dios nos ha bendecido desde siempre y quiso formar para nosotros un pueblo. Taré con sus hijos, Abraham y Nacor, habitaron antiguamente al otro lado del río y sirvieron a otros dioses. Pero Dios tomó a Abraham, lo trajo a la tierra de Canaán, aumentó su descendencia y le dio por hijo a Isaac. A Isaac le dio por hijos a Jacob y Esaú. A Esaú le dio la región montañosa de Seir.
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3: Para que la poseyera, mientras que Jacob y sus hijos descendieron a Egipto durante una época de hambruna. Y cuando el faraón los hizo esclavos, Dios envió a Moisés y a Aarón para sacar de Egipto a nuestros padres, y así llegaron al mar. Los egipcios los persiguieron hasta el Mar Rojo con carros y jinetes, pero Yahvé puso oscuridad entre nosotros y ellos, e hizo que el mar los cubriera.
1: Después estuvimos muchos años en el desierto, y el buen Dios nos introdujo en la tierra de los amorreos, que habitaban al otro lado del Jordán. Ellos combatieron contra nosotros, pero Dios los puso en nuestras manos y nos entregó su tierra. Después cruzamos el Jordán y llegamos a Jericó. El ejército de Jericó, los amorreos, fereceos, cananeos, eteos, jerjeseos, edeos y los jebuseos lucharon en contra nuestra, pero Dios nos dio la victoria, no por nuestras armas, sino por su infinito poder. Él nos dio ciudades que no edificamos, viñas y olivos que no plantamos. Por eso, israelitas, hoy deben elegir a quién desean servir, si a los dioses que servían sus padres cuando estaban al otro lado del río, o a los dioses de los amorreos en cuya tierra habitan ahora, pero yo, mi familia y mis descendientes serviremos a Yahvé.
0: Entonces, el pueblo respondió diciendo:
6: lejos de nosotros abandonar a Yahvé para servir a otros dioses.
7: Porque Yahvé, nuestro Dios, es el que nos sacó a nosotros y a nuestros padres de la tierra de Egipto, de la casa de esclavitud. Él ha hecho ante nuestros ojos grandes señales, nos ha cuidado por donde hemos andado y en todos los pueblos por los cuales hemos pasado. Nosotros también serviremos a Yahvé, porque Él es nuestro Dios.
8: ¡Sí! ¡Él es nuestro Dios!
1: Pero entiendan de una vez que si deciden servir a Yahvé y luego siguen a otros dioses, Él los exterminará por su infidelidad.
9: ¡Serviremos a Yahvé!
1: Ustedes mismos son testigos de lo que han elegido. Quiten de su corazón a los falsos dioses e inclinen su corazón ante Yahvé, Dios de Israel.
7: ¡A Yahvé nuestro Dios serviremos y su voz obedeceremos!
10: ¡A Yahvé nuestro Dios serviremos y su voz obedeceremos!
11: ¡A Yahvé nuestro Dios serviremos y su voz obedeceremos!
0: Aquel mismo día en Siquén, Josué hizo un pacto con el pueblo y les dio leyes y decretos. Escribió estas palabras en el libro de la ley de Dios.
4: Las 5:45.
0: Y tomando una gran piedra, la erigió debajo de la encina que estaba junto al santuario de Yahvé.
1: Esta piedra será testigo contra nosotros porque ha escuchado todo el bien que Dios ha hecho por nosotros y el juramento que hoy ustedes y yo le rendimos como pueblo.
0: Así, la alianza que Dios había iniciado con Abraham y continuado con Moisés, ahora se renovaba a través de Josué. Poco después murió Josué y lo sepultaron en los terrenos de su heredad en Timnat-Serach, que está en la región montañosa de Efraín, al norte del monte Gaaz. También sepultaron los restos de José, el hijo de Jacob, que el pueblo había traído desde Egipto, en el campo que Jacob había comprado por 100 monedas. Finalmente, también murió el sacerdote Eleazar, hijo de Aarón, y lo sepultaron en la colina de su hijo Phinehas. Conclusión. Los primeros libros de la Biblia nos hablaron del plan de Dios para su pueblo. En Génesis, aprendimos que las personas pecaron y fueron separadas de Dios. En Éxodo, Levítico, Números y Deuteronomio, vemos a Dios tratando con su pueblo para traerlo de nuevo a Él. Vimos a Moisés como una figura de Jesucristo, porque así como Moisés sacó al pueblo de la esclavitud en Egipto, así Jesucristo nos saca de la esclavitud de nuestro pecado. Para eso murió Jesús, para purificarnos y convertirnos en miembros de la familia de Dios. En el libro de Josué, lo vemos a él como líder llevando al pueblo de Dios a la tierra prometida. Para conservar la tierra, el pueblo tenía que obedecer a Dios. En el Nuevo Testamento, vemos a otro líder que vino a llevar al pueblo de Dios a una nueva tierra prometida, a la vida eterna en el cielo. Ese líder es Jesucristo. Sabiendo que Jesucristo murió por nuestros pecados, podemos darle gracias a Dios por Jesús, por su muerte. También podemos darle gracias porque tú como yo nos encaminamos a la tierra prometida, la vida eterna, y porque somos de la familia de Dios.
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0: Gloria a Dios, gloria a Dios. Hoy quiero platicarles un poquito y gracias a Dios porque Dios ha permitido que estemos en este lugar. Y hoy quiero platicarles acerca de este tema. Me gustó el tema, bueno, la palabra que por ahí me escribieron. Yo y mi casa serviremos al Señor. Es una palabra tan compleja, es una palabra tan grande, es una palabra que de verdad nos vamos a, por ejemplo, yo me imagino casa.
1: Enséñame, Señor.
0: Cuando imagino casa, pues lo que imaginamos es la infraestructura, ¿verdad?
1: Señor.
0: Imaginamos una casa grandísima donde decimos casa, ¿verdad? Pero hablando
2: las 5:50.
0: Espiritualmente, ¿qué es?
1: Que quiero servirte más.
0: Hablando espiritualmente, ¿qué es casa? Hay mucha versión o diferentes versiones.
1: Llenarme de ti.
0: Hay muchas versiones donde dice, es que yo lo he escuchado en alguien que predica. Y hay mucha gente que dice, primero predícale a tu esposa. Primero predícale a tus hijos. Y luego me predicas a mí. ¿Qué crees? ¿Está bien o está mal? ¿Tú qué piensas? Vamos a orar y regresamos. Señor, en esta hora, gracias, Señor. Gracias, Señor, porque tú eres bueno, Señor. Tú eres maravilloso. Te pido que tú nos bendigas, Señor. Que te pido, Señor, que tú nos llenes, que tú nos guardes, que tú seas con cada uno de nosotros. Bendícenos, Señor, hasta que sobre y abunde. Gracias, Señor. Amén.
1: Señor, a obedecer.
0: Muy bien, ¿tú qué crees? He escuchado palabras donde dice alguien, es que tú debes predicarle primero a tu casa. Debes predicarle a tu familia primero. Debes predicarle y luego predicas a los demás. Hay muchos que se lo creen. Pero vamos a hacer una suposición. Dice la palabra del Señor, id por todo el mundo y predicar el evangelio a toda criatura. Id por todo el mundo y predicar el evangelio. Tú tienes a tu esposo, tú tienes a tu esposa y tienes a tus hijos. Cuando es una familia joven, pues a los niños le jalan la oreja y dice, y tú te sientas aquí porque yo mando, ¿verdad? Tú te sientas aquí porque yo mando. Y sí, mientras están chiquitos, cuando tienen 4 años, 5 años, inclusive cuando tienen 8 y 10 años, ya prefieren, jálame la oreja si quieres, mátame si quieres, pero yo no voy a ir. Vaya, vaya, qué increíble. Qué increíble se pone esto, ¿verdad? Qué increíble, porque cuando están chiquitos se puede jalar la oreja, ¿verdad? Pero cuando están grandes, esto ya se pone difícil. Esto ya se pone, pues, complicado. Esto ya se pone, dijo mi papá, ojo de hormiga. Esto ya, pues, como que las cosas ya no están bien. Entonces, ¿tú qué crees? ¿Tú qué crees? Porque alguien te puede decir, tú no me prediques a mí, tú no me hables de Dios. Primero, educa a tu familia. Primero, educa a tus hijos, enséñales. Si ellos aprenden, entonces vienes y me hablas a mí.
1: Enséñame, Señor.
0: Hay mucha gente que dice, sí, es cierto, yo mejor calladito. Yo mejor no digo nada porque pues mi esposo no quiere nada, o viceversa. Yo mejor no digo nada porque mi esposa no quiere saber nada. ¿Crees que está bien o crees que está mal? Vamos a basarnos en una cita, si tienes por ahí a la mano. La cita que vamos a ver ahí en el libro de Josué 24, versículo 15.
1: Quiero servir.
0: Ahí nos enseña en el contexto la decisión de Josué. Josué al final de su vida convoca a los líderes. Ándele, como que medio político, ¿verdad? Convoca a todos los líderes y a todo Israel en Siquem para recordarles la fidelidad de Dios. Desde Abraham hasta la conquista de la tierra prometida. Prácticamente le habló de todos los milagros que Dios ha hecho, hizo en ese tiempo. Prácticamente les reconoció el pasado. El Señor, servir al Señor nace de recordar lo que Él ya ha hecho por nosotros. Así que, ¿qué vamos a hacer nosotros? Porque los padres son llamados a ser líderes y modelos a seguir en sus hogares. A veces yo sé que no pedimos ser líderes. No pedimos que nos vean. Vamos a escuchar este tema de la mano de Dios, Ministerio Musical. Este popurrí de coros al estilo La Mano de Dios, Ministerio Musical, disponible para cualquier evento. ¿Sirvieron vuestros padres cuando estuvieron al otro lado del río o a los dioses de los amorreos en cuya tierra habitáis? Les dijo, pero yo serviremos al Señor. Yo y mi casa serviremos a Dios. Entonces, ¿tú qué crees? ¿Qué puede pasar? ¿Qué puede ser? Yo imagino a Josué casi regañando o haciéndoles ver vamos a hablar de la familia primero. Primero, es decirle, hijo, hija, esposo, amor, ¿te acuerdas que tú estabas enfermo, tuviste esa necesidad? Oramos y Dios te sanó. ¿Recuerdas que Dios te hizo un milagro? ¿Recuerdas que Dios hizo esto? Puede decir sí, puede decir no. Y le dice, y es una palabra para nosotros donde nos dice Josué, si te parece mal servir al Señor, escoge a quién vas a servir. ¿Vas a servir a los dioses o al credo que te enseñaron tus padres?
1: Señor,
0: ¿o vas a buscar a Dios? Elige. Y dice Josué, porque yo y mi casa serviremos al Señor. ¿A qué se refería eso? Mucha gente dice, es que eso se refiere a su familia. Pero si Dios es el mismo de ayer, de hoy y por siempre, ahorita vemos una sociedad muy con mucho libertinaje. Vemos a una sociedad muy metida al pecado. Vemos una sociedad que aquí no importa lo que Dios dice, sino que a mí me agrada hacer esto y yo lo voy a hacer, dijo mi mamá. Porque se me repega la gana, voy a hacer lo que yo quiera. Entonces, Josué le dijo a los líderes, le dijo a la gente, le dijo a todos: no sé si les parece mal servir a Dios, pero recuerden lo que Dios ha hecho por ustedes. Y les dijo: pero yo y mi casa serviremos al Señor. La confrontación, Josué, en aquel entonces, en aquel tiempo, no obliga al pueblo, le presenta las opciones. Los dioses de los padres o de los amorreos. Y el Señor te quiere decir hoy, querido radio escucha, ¿a quién vas a servir? ¿Quieres servir a Dios o al mundo? Recuerda que hay una cita que dice que si eres amigo del mundo, te constituyes enemigo de Dios.
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3: Son las 6:00.
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